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0: Se ha presentado por aquí el señor Oscar Mellado. Buenas tardes.
1: Matala, buenas tardes a todos
0: la
1: y todas.
0: La señora Silvia también se ha presentado por aquí.
2: Señorita. Buenas tardes.
0: El señor David Llobet, buenas tardes.
3: Buenas tardes, buenas tardes.
0: Isaac Bonet, que acaba de entrar por la puerta.
4: Sí, venía justo de una consulta jurídica. Buenas tardes.
3: Qué raro.
0: Y Francesco, que también lo tenemos por aquí. ¿Qué tal?
5: Hola, buenas tardes. ¿Qué tal?
0: Buenas tardes, pues como os digo, iba a empezar con una tarde relajante, pero al final pues tendremos que hablar de AICs, de normativas de escogidas y de mandangas por el estilo. Pero en primer lugar, vamos a intentar relajarnos un poco, ¿vale?
1: Con mandangas por el estilo.
0: El problema, y mandangas por el estilo. El problema es que no podemos poner música porque si no luego en las plataformas comerciales nos la quitan. Nos quitan estos podcasts por poner la música, por los derechos de autor y todo esto. Por lo tanto, vamos a cerrar los ojos por un momento y vamos a hacer como que nos reincorporamos al trabajo. Entramos a nuestro centro de trabajo, nuestra oficina, cerramos los ojos. Nos da de repente una brisa, la brisa esa típica del aire acondicionado que nos da al entrar en la oficina.
4: Que les dará algunos.
0: Y de repente, con los ojos cerrados...
1: Que no es un autobús. No es un autobús.
0: Así no nos relajamos, Oscar. Y de repente empezamos a notar un líquido tibio por nuestra frente, que nos recorre por la comisura de la boca y de la nariz y nos va bajando por la garganta. Y nos da ganas de abrir los ojos, pero yo os diría que mejor no los abráis. Os esperáis un rato, porque lo que os vais a encontrar es como la dirección en pleno se nos mea en plena cara en la reincorporación a nuestro trabajo. Porque nada más empezar, y antes de acabar las vacaciones, pues nos ponen aquí unos artículos en nuestra red social TMB, Gen TMB, donde nos invitan a prepararnos para la reincorporación con unos artículos de la compañera redactora Carma Becerra, que hace su trabajo impecablemente, es para lo que está contratada, para, difundir, la promoción de las bondades de la empresa, que todo funciona bien y todo esto, ¿no? Promocionar el corporativismo, digamos. Pero bueno, en este artículo yo os diría, le haría una réplica, ¿no? Y diría que a Carma Becerra, a la dirección, que la felicidad corporativa no sustituye a las condiciones laborales. Este artículo está publicado, como os digo, en GenTMB y anuncia el regreso de la plataforma del bienestar. Supongo que la conocéis, no sale en la aplicación esta GenTMB.
1: No,
0: no, nuestra
1: no la
0: aplicación.
1: Conocemos.
0: Bueno, tú no tienes la aplicación. Quien tenga la aplicación la puede conocer, ¿no? Aquí promueve el reto de Torna amb sentit, con una propuesta de 10 días y 10 actividades destinadas a ayudar a la plantilla a afrontar la vuelta de las vacaciones con más energía, claridad y capacidad de organización. El mensaje es amable y positivo y aparentemente bien intencionado. Pero bueno, detrás de este tipo de iniciativas conviene plantear algunas preguntas críticas que merecen debate público. Y es que la primera cuestión es que el artículo aparece situar la responsabilidad del bienestar principalmente pues en las personas trabajadoras y las invita a dejar ir la carga mental, priorizar, poner límites saludables, mantener la buena energía del verano, o sea, como dice Oscar, todas estas mandangas. Y son recomendaciones razonables, pero existe el riesgo de transmitir que el malestar laboral es, sobre todo, un problema de actitud o de gestión emocional personal. La realidad suele ser más compleja que lo que nos dice todo este artículo. El estrés no aparece únicamente porque alguien no sepa organizarse. También puede estar relacionado con plantillas insuficientes, con horarios exigentes, con presión operativa, falta de conciliación o incertidumbre laboral. Cuando una organización pone el foco en la resiliencia individual, sin hablar de las causas estructurales del malestar, el mensaje puede resultar incompleto. Bueno, un segundo aspecto discutible es lo que llaman ahora algunos expertos, que dicen lo del wellness corporativo. Muchas empresas e instituciones han desarrollado plataformas de bienestar, sesiones mindfulness o programas de salud emocional. Estas herramientas pueden ser útiles, pero también pueden convertirse en una forma de una manera de mejorar la imagen corporativa sin abordar los problemas, es decir, un blanqueamiento, ¿no? Sin abordar los problemas de fondo. una aplicación.

0: Un podcast o un reto motivacional nunca sustituyen una buena política de relaciones laborales. Me estoy quedando seco, me estáis dejando hablar demasiado.
1: Ya
0: gracias,
1: yo. Esto que estás diciendo es un cumplimiento. Un cumplimiento que, como siempre me dice mi madre, cumplo aparentemente, pero miento. Cumplo.
0: Pues gracias por dejarme hablar, porque también llama la atención el lenguaje utilizado. El artículo evita hablar de problemas concretos y apuesta por conceptos como energía, propósito o nuevo comienzo. Son expresiones inspiradoras, pero también muy genéricas. Desde una mirada crítica podría interpretarse como una tendencia a psicologizar cuestiones que tienen una dimensión social y organizativa mucho más amplia. Por otra parte, hay que reconocer que el texto refleja una preocupación creciente por la salud mental en el entorno laboral. Hace una década era poco habitual que grandes organizaciones hablaran abiertamente de carga mental, límites saludables o bienestar emocional. En ese sentido, la existencia misma de estos programas puede considerarse un avance muy positivo. Y luego tenemos que la cuestión, por tanto, no es si estas iniciativas son buenas o malas, sino si son suficientes. El verdadero indicador del compromiso con el bienestar no es el número de podcasts que se cuelguen, sino la calidad de las condiciones de trabajo que existen detrás de ellos. Aquí, pues, como siempre me gusta cuando hago un monólogo de estos, es lanzar una pregunta, y es si una empresa necesita enseñar a sus trabajadores y trabajadoras a gestionar mejor el estrés, ¿el problema está en los trabajadores y trabajadoras o en la organización que genera este estrés? Porque cuidar la salud emocional es importante, pero ninguna estrategia de bienestar debería convertirse en una excusa para evitar el debate sobre las condiciones reales en las que las personas trabajan cada día. Bueno, esto es un asunto sobre un par de artículos en el que nos invitan a realizar unas formaciones en el mes de agosto y encaminadas a afrontar mejor la reincorporación al trabajo cuando lo hace la mayoría ahora en este mes de septiembre. A mí que me dejen de mandangas. A mí que me den todo esto cuando estoy trabajando. Que me den más descansos, que me den más tiempo en los terminales y que me den formación en mi tiempo de trabajo. Que no me manden a hacer formación en el mes de agosto. ¿Cómo lo veis vosotros esto?
1: Pero si trabajas en agosto, pues no habrá ningún problema, ¿no? Que te la den en agosto.
0: Claro, nosotros no hemos dejado, algunas personas de aquí no hemos dejado de trabajar en agosto.
2: Ahora sí, ¿no? Mira, me ha quedado el micro. Digo, la opinión es muy sencilla, la mía, ¿eh? No sé si la compartís aquí. A mí me parece, no quiero ser grosero ni vasto ni algo parecido, bueno, pero a mí me parece una semanta de tonterías y ya está. Eso, ese no tiene otro nombre. Aparte de esto, sí, lo harán para cubrir lo típico que hacen todas las empresas. Vamos a ver, esta empresa no vive en la Luna, ni vive en Júpiter. Esta empresa es como muchas otras empresas que se nutren y viven de imagen. Y esa es una parte de la imagen de la empresa. Tú propones una cosa que nadie, bueno, lo mejor lo ha leído esto, lo hemos leído nosotros, lo ha leído tú, lo ha leído el 5% de la plantilla si llega, y así yo cubro el expediente y Santa Pascua. Aquí, a mí que me den horario para tomarme el cortado en el rosco, que aquí en todos los trabajos se fuma, el que no fuma se toma el café, que aquí echamos 8 horas del tirón, que se dejen de tontería, ya está, y con eso acabo.
1: Si me permites, Francesco, esto viene como con lo que está de moda hoy en día en todas las empresas, que es el famoso absentismo,
2: aparte.
1: Y todo esto es para ya mirar de hacer estratagemas para que la gente diga, uy, qué guay, aquí estaré bien, ¿no? Aquí la cosa, todo esto va a evitar y me va a ayudar al absentismo. Yo me quedo con la frase de la persona que contrató la empresa, Transportes de Barcelona, para poder analizar un poquito el absentismo que había aquí. Y bueno, se ve una clausura y hubo unas historias ahí de estas, un evento de estos finales. Y al final, yo no estuve, pero por lo que me contaron los que estuvieron, dijo una muy buena y pegó un corte que no sentó nada bien a la dirección. Al final acabó diciendo una frase que para mí es muy buena, que es: cada empresa tiene el absentismo, es decir, las ausencias que haya por diferentes patologías y circunstancias laborales. Absentismo, entendiendo aquí lo que sería producido por la empresa, ¿eh? El absentismo que se merece. Cada empresa té l'absentisme que es mereix per allò que fa i per no posar les eines o sí, els sí, elements no. per evitar que passin coses que passen, eh?
2: No, eso me parece una buena conclusión, sí, de sí, todo eso, la verdad.
1: Pues,
2: muy bien.
0: Bueno, pues sí, sobre el absentismo, uno de los mayores logros que se ha hecho la empresa es poner unas máquinas nuevas de vending. Eso es un...
3: Y unas full tracks, que van a poner y no han puesto. Venga, no, va.
0: También.
3: Avancemos un poquito porque...
2: Venga, ¡Humo!
0: Un poquito, venga.
2: ¡Humo!
0: ¿Qué os gusta a vosotros? ¿Hablar de normativa escogida? Pues venga, hablar de normativa escogida.
2: Sí, a ver,
3: las dudas asistidas en las cocheras, sí, por de esta mañana.
0: Porque sí. Si habéis planteado ese tema es porque ha habido polémica por las cocheras, ¿no? ¿Qué pregunta la gente? ¿Sigue teniendo dudas?
4: Bueno, dudas tienen bastante y nosotros no dejamos de intentar explicarlo. Ya llevamos unos cuantos programas explicando todas las dudas que han surgido al respecto de la normativa escogida. Pero esta mañana, en la permanencia que hemos hecho en Triángulo, pues bueno, nos han surgido un par de preguntas, las cuales nos gusta, bueno, si podemos, pues intentaremos solucionarlas de alguna u otra manera, o al menos dejar las cosas un poquito más claras de lo que están. Y la primera gran pregunta es el motivo por el cual la nueva escogida general se realizará anualmente. La respuesta es bastante sencilla. Nos damos cuenta que, después de mirar y darle vueltas a los datos que nos da la empresa, nos damos cuenta de que el número de servicios para suplentes cuando se realiza en dos años es increíble. O sea, hay un número de servicios para suplentes espectacular. ¿Qué pasa con eso? Que en un primer momento, pues este servicio para suplente lo cogemos en 4 de 3 meses, pero al final es una rotación que es, digamos que se perturba. Al final la persona que coge un cuadro para 3 meses, me invento los meses, entre enero y marzo, esta persona ya considera que este cuadro le va a quedar hasta el final de la siguiente escogida, resulta que no. Viene otro con un mejor número, que es cómo se hacen las cosas en esta empresa, que es por estricto orden de antigüedad, y se quedan sin servicio. Después, otro tema que teníamos encima de la mesa, porque se hace la escogida un año, es que la empresa, como todos sabemos, como tiene la última palabra en temas organizativos, lo que hace esta buena escogida general, que empezamos, entendemos que esta vez será a partir de la segunda semana de octubre, eso depende de la siguiente reunión que tendremos de explotación, y ahí saldrá la fecha exacta del comienzo de esa escogida. Pues bueno, aplicamos esa escogida el lunes laborable después de las fiestas de Navidad, y no sería la primera vez que nos encontramos que no hemos llegado a febrero y alguna línea ya se ha puesto a escoger de nuevo. ¿Qué sucede con esto? Que las personas, compañeros y compañeras que han escogido en esa línea, se encuentran que desde ese mes de febrero hasta el otro mes de enero, son suplentes. Ya se apató el famoso aquello de que el pago que está generado por el servicio que has escogido se seguía manteniendo durante un periodo de tiempo, pero no deja de ser entre 8 y 18 meses. Es que estamos hablando de que es mucho tiempo para quedarse como suplente. Esa era una de las opciones que teníamos. La segunda pregunta que me han hecho esta mañana es, claro, pero si yo entonces renuncio al servicio, ¿qué me pasará?
2: Nada.
4: Lo que te pasaba hasta ahora, ¿no? Tú ahora, si en el número de corte quedaba en el 13.000 y tú eras el 13.001, pues tú eras el primer suplente de la empresa y ahí pues eras suplente.
2: Sí, a mí me han preguntado si habrá número de corte.
4: No habrá, porque es imposible.
2: Porque es imposible prevenirlo.
4: ¿Por qué? Porque cuando planteamos esta normativa de escogida, la planteamos desde el punto de vista de que entendemos que los primeros 600 servicios se escogerán de manera lineal, es decir, todo.
2: Supuestamente,
4: porque son 600 servicios los cuales la lógica nos lleva a decir que entre la gran magnitud que tiene Zona Franca a nivel de servicios y la gran magnitud que tiene Horta a nivel de servicios, ya absorben de esos 600 casi 400 entre esas dos cocheras. Después tenemos una cochera un poquito más pequeña, que es la de Triángulo, en la cual pues los matinales están muy marcados porque empezamos a hablar de los 10.000 largos hasta los 11.500, 600, que esos no son inamovibles. Por tanto, a partir de ahí empezará lo que nosotros consideramos lo que sería el baile de números. ¿Dónde estará el corte? No lo sabemos. ¿Por qué hemos dicho de que todos los servicios se pongan a escoger? Por la famosa frase que tenemos todos en la mente, y en las cocheras se habla mucho, que es de propiedad del servicio. Si nosotros hubiéramos dejado esa parte de servicio sin escoger, habrían 200 servicios
2: sin escoger.
4: Sin escoger. Y eso generaría, pues, lo que decíamos antes, que un conductor escogiera un servicio, pero que no fuera para siempre, que igual a los tres meses se lo quitan. Entonces todo el mundo escoge. Pero claro, también sería injusto cuando estamos buscando que haya mayor, digamos, posibilidades de escoger o no escoger, si tú obligas a las personas a escoger. Entonces hay una pequeña, en la normativa, un pequeño matiz en el cual pone que una vez escogido el servicio, a los dos meses por renunciar al mismo. ¿Qué pasará? Que sí, habrá un número de servicios que hay una persona que se ve obligada a escogerlo, incluso a desplazarse de cochera, que es lo que realmente queremos evitar con una escogida libre, que renuncia a ese servicio. Entonces pasará a ser suplente. Pero cuando decimos suplente, suplente con todas las consecuencias. Entendamos que a día de hoy eso no ha variado. Una persona es suplente y cuando se queda suplente tiene los fijos sin servicio. Son aquellos compañeros y compañeras que teniendo un servicio asignado no tienen servicio en fin de semana, por ejemplo. A ese personal de conducción se le aplica el horario que tiene escogido en sábado y domingo, incluyendo partidos, incluyendo horario de finalización. Y ahí hemos metido otro matiz, que es, como entendemos que hay compañeros que cogen un servicio pero dependen del transporte público, bien sea el tren, si vienen fuera de la ciudad de Barcelona, o bien vienen en autobús, sí, lo que fuera.
2: Lo que fuera.
4: Y entonces, si variamos ese rango de escogida, entonces le hemos dado la opción de que escojan o bien la hora de iniciar el servicio o bien la hora de finalizar. ¿Por qué? Porque el relevo posiblemente dependa de un tren que lo lleve a su ciudad,
2: sí, a su casa.
4: Y el matinal depende de ese primer tren o ese primer autobús que sale de su su localidad, bien sea, hablamos de esta radio, ¿no?
2: Sí.
4: Entonces, que vamos a escoger las dos partes. Y eso también se ha puesto en esta normativa de escogida. Otro gran problema que nos están diciendo las cocheras, que no acaban de entender del todo, es que he leído que tú de lunes a viernes puedes coger el servicio y renunciar al del sábado. Sí, pero es por el mismo motivo. El motivo es el mismo. Digamos que tú tienes un servicio que tú sabes que te sale un tren, y la población me la invento, de Mataró a las 6 de la mañana, pero es que el sábado no sale a las 6, el sábado sale a las 7 menos cuarto. Y claro, ese servicio que te han aplicado a ti en sábado, no tienes tren para ir, tendrías que coger tu coche o...
2: Sí,
4: o
2: buscarte la vida,
4: buscarte como de sea. Alguna manera. Entonces, ¿qué decimos? No, tú a este servicio puedes renunciar en sábado y domingo. Entonces, que cojas de lunes a viernes, lo harás, salvo que renuncies al mismo. Pero entonces, ¿qué pasa? Hostia, pero entonces aquí tenemos un problema. No, no tenemos ningún problema, porque tú pasarás a ser ese famosa fórmula o que es fijo sin servicio.
2: Fijo sin servicio.
4: Por lo tanto, estarás como estabas anteriormente. Ahí no tendrás ningún problema. ¿Qué pasará? Que es otra pregunta que nos han hecho y la solución es bastante sencilla. Es, ¿qué pasará si yo, durante la escogida, en algún momento... Esta línea entra una obra. Hacemos un ejemplo claro que se va a dar, que es las obras que van a haber en Plaza España. Cuando esas obras en la Plaza España varíen de una manera sustancial en los recorridos de las líneas, se aplicará el horario en obras. Siempre y cuando esa obra dure más de 2 meses. He puesto el ejemplo de Plaza España porque esa obra va a durar mucho más de 2 meses.
2: Sí, ¿vale? Años.
4: ¿Qué pasa? Acaba la obra a los 3-4 meses, cuando sea, y los horarios, siempre y cuando sigan teniendo, pues si hay 3 carriles en la vía, hay 3 carriles en la vía, que las paradas no se tengan que variar, que no haya un cambio de recorrido por el motivo que sea, ese horario volverá a ser el primero que escogimos en escogida general. Es decir, los titulares de esas líneas volverán a tener el servicio como tenían en la escogida general. Eso también está puesto en esta nueva normativa de escogida. Y después el gran miedo que tenemos todos, que es el de siempre, es ¿y dónde queda el número de corte?
2: Sí.
4: Pues compañeros y compañeras, el número de corte no lo sabemos, porque a partir del último número de corte de la anterior escogida, a partir de ahí puede ser que esos últimos números ya se queden como suplentes al no estar obligados a escoger, o puede darse el caso de que nos llevemos la sorpresa de que sea una manera lineal y todo el mundo escoge en este orden de antigüedad. Que no olvidemos que esta normativa no varía lo del orden de antigüedad y no varía en ningún caso el tema de que cuando te quedas sin servicio es fijo sin servicios, reducciones de jornada, conciliaciones familiares y después van los suplentes. Eso no ha variado de momento. Vale.
3: Incluso se puede dar el caso de que la última persona que tenga servicio en la, bueno, servicio no, tenga la última persona conductora en la empresa esté obligada a coger el último servicio. Sí. Porque no, si todo pregunta. El mundo ha ido saltando, no sé qué, y queda un servicio disponible para la última persona que tiene un puesto de trabajo de conducción en esta empresa, tendrá que cogerlo. O sea que puede ser el número de corte.
2: Sí, exactamente. Puede ser el número de corte antes del último.
3: Suponemos que no, porque alguien elegirá un servicio fijo, claro, aunque sea malo. Sí. Antes de.
2: Sí, también lo puede renunciar, digamos.
3: También puede renunciar el último, claro.
4: Y perdóname una cosa, ya ahora que se me haya pasado, tengo aquí en el móvil, pero se me ha apagado el móvil. Hay una cosa que me han preguntado en muchas ocasiones, y es: dado de que ya se ha hecho la prueba del H12 y H16, que son dos líneas que se explotan de dos cocheras distintas, sí, y esta nueva escogida va a seguir igual, sí.
2: Sí.
4: Y de hecho, va a aumentar ese número de líneas que se explotan de dos cocheras distintas. ¿Dónde está la pregunta de esta mañana que me ha hecho un compañero? Y el ejemplo es claro. Voy a poner un ejemplo al azar, pero para que lo entendamos. Yo cojo el servicio 8 del H16, ¿vale? Ese servicio 8 del H16 es de Triángulo. El sábado y el domingo, ese servicio 8 solo está en Triángulo. Y tengo dos opciones. La primera es que el servicio 8 no corra, por lo tanto me quedaría suplente. Vale,
2: está, como siempre.
4: Pero en ningún caso ese servicio 8 saldría de zona franca. Es decir, si tú escoges una línea en Triángulo,
2: dos opciones.
4: Una, que no corra, y dos, que corra con normalidad, pero siempre desde esa cochera que te has escogido. En este caso, como ejemplo, la de Triángulo.
2: Vale.
3: También hay que recordar que las líneas, ya que salen de dos cocheras, no se van a circunscribir solo al H12 y H16, sino que puede haber otras líneas que, visto lo visto en esta prueba de estos dos años, pues que no, como no hay ningún problema, como dice David, tú escoges un servicio en el H12 en zona franca o un servicio en el H12 en triángulo, y tú, si te quedas suplente, estaba en triángulo, te quedas en triángulo, y el que se queda en zona franca se queda en zona franca suplente ese fin de semana o ese periodo de verano. Y que no se va solo a circunscribir a estas dos líneas, sino que se amplíen a otras líneas, porque normalmente las H y las D, que son las más largas, y que, bueno, que como no ha causado ningún tema de problema anteriormente, pues se ha cambiado por el tema este de elegir anualmente y todo esto.
1: Y una pregunta. Imaginaros aquí que nuestro amigo aquí, Francesco,
2: sí,
1: viene a la escogida y dice: mira, yo este año quiero probar, me llegaría a escoger.
2: Porque ya escojo.
1: Sí. No quiero escoger. Uh-huh. Si no escoge,
2: ¿Qué sucede?
1: ¿Qué sucede automáticamente?
3: Es suplente.
5: ¿Es suplente?
1: Es suplente, pero podría escoger cochera.
3: Sí,
5: siempre.
3: Sí.
5: Claro,
2: siempre que esté libre. Claro.
1: Siempre que esté libre.
5: Porque él cuando escoge se queda en la cochera.
1: ¿Y cómo sabremos
4: bien,
1: si hay plazas o no?
4: Bien, buena pregunta. Mira, en este caso, y de hecho hemos estado antes de entrar aquí al programa, estar hablando con Mellado de este tema, y decíamos que a la empresa, en el momento de que pongamos encima de la mesa la escogida futura, sí, que de hecho entendemos que empezará a partir de la segunda quincena de octubre, uh-huh, porque los tiempos más o menos se moverán en los mismos términos, más o menos, suele durar un mes y medio la escogida y se mueve, teniendo en cuenta los festivos por el medio, si hay algún puente y tal. Nosotros creemos que por ahí se moverá la fecha de escogida, teniendo en cuenta que en septiembre tendremos que reunirnos con Comisión de Explotación para poner la fecha exacta. A lo que tú me preguntas, ¿qué pasará si te quedas suplente? Me preguntaba.
2: Sí,
1: Francesco.
2: No, a ver, imagínate. Mira, te lo explico. Coger, puedes escoger o no, digamos, la escogida, no digamos que no escoges, decide no escoger. Entonces, en ese momento que te toca a ti y decide de no escoger, ¿cómo sé si está en la plaza en la cochera de referencia? Es decir, yo me puedo quedar en triángulo en ese caso, porque eso va a pasar a muchos números que esté cerca a los 16.000 ahora. Sí, sí. Eso serían los más afectados. Entonces, claro, ¿me puedo quedar en triángulo o todavía hay plazas de suplente en triángulo o me tengo que ir en otro lado? Eso es el tema.
4: Bien, entendemos que la empresa, y así se le va a pedir, así se le pidió ya cuando se estuvo firmando normativa de escogida, El tema de la empresa siempre es el mismo. La empresa ha abogado desde el minuto uno porque todo se haga a través de la APP. El vale. motivo lo desconocemos.
2: Tanto, bueno, bueno, sí, bueno, no conocerlo, no, conocemos. Bueno,
4: no, pero la actitud de la empresa a que sea por APP, APP, APP y eliminando toda clase de papel, pues en un principio pues a nosotros nos ha chocado siempre, ¿no? Porque no entendemos por qué tenemos que hacerlo todo por la APP cuando tampoco tenemos la obligación de tenerla descargada en nuestro móvil. No olvidemos que nuestro móvil es nuestro.
1: Ni la formación.
2: No tenemos entonces, nada de eso.
4: Partiendo de esa base, pues bueno, siempre hemos abogado por lo mismo. Pero dado el hecho de que ya está así formalizado, pues bueno, habrá que explicar las cosas para que los compañeros y compañeras pues sepan por dónde andamos. Se le ha solicitado a la empresa de que cada día, como esto se hace por la aplicación, ponga el número de suplentes que hay. Es decir, el suplente que hay en Triángulo, los suplentes que hay en Horta y en Zona Franca.
2: Y la plaza total de suplentes, claro, porque es que si eso tú, como era antes, claro, ahí te ponía, yo qué sé, hay 400 plazas de suplentes, estamos a 320.
4: Claro, ponen que yo soy, por ejemplo, un ejemplo, sí. ¿no? El 12673 y soy el tercer suplente, yo entiendo que con ese número de suplente en Triángulo, pues quizás...
2: Me va bien,
4: Quizás, tener aquí las cosas, sí. quizás pues tenga, digamos, unos horarios bastante afines a lo que sería mi vida particular y personal, ¿no? ¿Qué puede pasar? Pues que queremos que entendamos todos, y todos tenemos que entender esto, que en algún momento en la vida laboral de TMB alguien tiene que pasar por la tarde.
2: Ah, eso
4: sí. Es que al final nos hemos convencido de que siempre vamos a ir de mañanas. Y por desgracia, por suerte, por desgracia, a la tarde en algún momento se pasa. Nosotros en esa normativa de escogida apretamos mucho para que se pusiera.
0: Qué sacrificio, ¿no, Francesco?
2: No, alguno se queda. No,
4: pero mayoritariamente, bueno. De momento la discusión siempre viene por la mañana, no por la tarde.
2: Es curioso.
4: Una cosa curiosa, pero bueno.
1: De la conciliación.
2: Sí, eso que ver más con la conciliación que todo es por la mañana.
4: Será por eso. No sé. Entonces, nosotros lo que abogamos también es que dentro de esa. De esta normativa de escogida, a la cual le hemos puesto una cláusula en que entre junio y julio del 2027 haremos de nuevo una reunión, pues hubiera que matizar algunos puntos que, lógicamente, al ser tan novedosa, podría darse, ya que hay unos puntos que no se adecuen a lo que queremos. ¿Vale? Pues entonces, en esta normativa de escogida, pues cuando recogeremos cada uno las ideas o las pequeñas aportaciones que puedan hacer cada uno de los trabajadores para poder hacerlo en ese tiempo. Nosotros quisimos poner dentro de esta escogida que se escogiera también franja horaria. El motivo es muy sencillo. A nosotros también nos duele mucho los ojos cuando vemos un compañero y compañera que de lunes a viernes hace un servicio matinal, pero él llega el sábado y el domingo y pasa a la tarde.
2: A la tarde, totalmente, sí.
4: Si a este compañero o compañera le va bien, nosotros no vamos a entrar a decir lo contrario, ¿no? Pero entendemos que sería mucho más fácil de entender las cosas si tuviéramos todos una franja. Y la franja duraría lo que duraría. A lo mejor estarías 2 años de tarde, pero después pasarías a la mañana.
1: Pero esto existe en TMB, en los colectivos.
4: Sí. El tema es que el colectivo de conductores, tú vas viendo un estudio de un número al azar. De hecho, nosotros lo que hemos hecho es un número en triángulo al azar. No puedo decir el número, porque entonces se decirlo, ¿no? Pero jugamos un número al azar de un compañero que es suplente y nos damos cuenta de que el lunes empezaba un horario y va subiendo el horario de manera sistemática hasta llegar al viernes. El sábado iba de tardes. No tarde, porque al fin y al cabo el compañero pasaba de finalizar la jornada entre las 3 y las 4 a finalizarla entre las 8 y las 9, ¿no?
2: Sí.
4: Pero es que es un salto bastante importante.
2: Si lo compara con el lunes...
4: Claro. ¿Y qué pasa? Que al final tenemos otra cosa encima de la mesa, que son los calendarios. Y los calendarios se basan en eso, en los tiempos de descanso entre servicios, las fiestas. Y claro, al final este puzzle va a tener que encajar de una u otra manera.
2: No está claro.
4: Por lo tanto, entendemos que sería mucho más factible, mucho más visual que podríamos poner unas franjas horarias a los compañeros y compañeras que se quedarán suplentes y de esa manera tener un cuadro mucho más claro que no. Cuando lleguemos el momento de que tengamos que meter unos nuevos calendarios, claro, si un compañero finaliza un servicio a las 8 de la tarde del sábado, si le estamos aplicando los descansos, ya aseguramos de que ese compañero o compañera no va a empezar el lunes de mañana, porque no le dan los tiempos.
2: Es imposible. Entonces,
4: hay que empezar a pensar un poquito de que este es un primer paso para un paso más grande. Pero, de momento, la normativa es la que es. Está colgada en diferentes plataformas, y aparte que volvemos a invitar a todos los compañeros y compañeras de cualquier cochera de que cuando hacemos las permanencias se nos acerquen,
2: sí, sí, que pregunten.
4: Nos pregunten, porque lo que realmente es importante y es interesante es que cuando llegue el momento de escoger todos tengamos claro, primero, cuáles son nuestros derechos, cuáles son nuestras posibilidades, que también es importante porque hay posibilidades de quedarse suplente o escoger servicio, y sobre todo entender que si algo vemos mal, se lo digamos a estos compañeros que están en la cochera para que en la siguiente reunión que se hará a vistas de junio o julio del año 2027 cara a la escogida de octubre, pueda rectificarlo.
2: Vale, pues no, me parece que creo que ha quedado bastante claro también el tema eso de los suplentes.
1: Ha quedado claro, pero no ha quedado claro si la gente que está en un margen con un número para decir, oye, me quedo suplente y me quedaré, por ejemplo, de ángulo, o escojo un servicio que no me guste pero que sé que es de ángulo y así me quedo de ángulo porque eso me prima, que posiblemente hay algunos números que si la empresa no lo actualiza de una manera adecuada generará una duda y posiblemente habrá no una persona muy veterana pero alguna persona que intente asegurar por ese motivo, es lo que entiendo. ¿Sí?
4: Sí.
3: Sí. Bueno, se supone que la aplicación es actualizada inmediatamente.
2: Sí, en tiempo real, en tiempo real.
3: Tú eliges un servicio y en 10 minutos saldrá puesto, que en Triángulo, yo soy el último de Triángulo, he cogido el último de Triángulo, pues saldrá puesto. Triángulo se ha cerrado. O Triángulo se quedan dos servicios. Eso.
2: Ya está, entonces ya...
0: En medio de una laguna mental de esas que me salen a mí a veces, en medio hay una islita ahí que cree que parece recordar esa islita que se habló de que con la normativa escogida que se daría una formación sobre cómo escoger por la PP, ¿no?
3: Espérate, sentado.
0: Pero ¿verdad que aparecía algo así?
3: Las peticiones de la parte social no significa que las acepten.
0: ¿Podría ser que se dijera que incluso esa formación iba a ser en horas de trabajo?
3: No, negativo. Negativo, vale, yo que no. Vale.
0: Pues nada.
4: Bueno, yo de hecho hasta.
0: Espera, que se está hundiendo la isleta esa.
4: No. Yo hasta donde
3: más, llegaba... más que me he peleado yo por el tema de la aplicación, porque yo no tengo aplicación instalada en el móvil, pues ya.
5: Bueno, de hecho, el año, la última escogida, él, yo creo que fue el único que escogió en papel porque no tienes la PP.
1: Pero se todavía puede hacer desde los ordenadores corporativos, sí, que están,
2: sí,
1: en,
2: sí, están en la misma
1: centros de trabajo.
4: Claro. Hay una cosa que tenéis que tener.
3: Sí, funcionan.
4: Hay una cosa que tenéis que tener en cuenta todos y todas. Sí.
3: Y con ayuda de la oficina técnica.
4: El año pasado, hubo un amigo mío, una persona cercana, que se dedicó a decir a la gente que escogiera por papel. Y todos lo cogían por papel. Lógicamente, cuando vamos a las reuniones, pues nos dan unos datos, ¿no? La empresa da unos datos. Y resulta que el 90 y no sé cuántos por ciento había escogido por la PP. Y decía, no me salen los números. Es imposible. El motivo fue claro, había compañeros y compañeras que cogieron con papel, pero sí, desde dentro de la empresa pues lo picó, lo introdujo y
1: sería gente facilitadora,
4: Y ahora va a ser, pues igual, ahora dice que van a poner unos PCs, que tenemos el móvil, quien tenga esa aplicación bajada en el móvil, y bueno, la verdad, desde ahí no olvidemos de que la última consulta que hicimos desde parte de CGT preguntamos cuántos servicios se podían escoger y dijeron 100. Es decir, que una persona que se va de vacaciones un mes, y no es una burra lo que voy a decir, una persona que se va de vacaciones un mes...
2: Que no quiere saber nada ni mirar nada, sí.
4: Con un cálculo de no mucho tiempo, se asegura el servicio de una u otra manera. Lógicamente es una cascada, es decir, si yo cojo correlativamente el 1, el 2, el 3, el 4, el 5 de cualquier servicio, pues me va a llegar, lógicamente, ¿no? Y el tema de que después, pues bueno, todos sabemos de que si alguien, por el motivo que sea,
1: se le olvida,
4: se le aplica un servicio similar al que tenía anteriormente.
1: ¿No veo la llamada, como antiguamente?
2: Siempre que tenga uno, claro.
4: Yo es que lo de la llamada, como siempre he pensado, es... Si te llaman y no lo coges, es una forma de que la empresa puede decir que han hecho de su parte para que tú escojas. Yo soy partidario de que estemos y que se informa bien. Yo sigo considerando que por parte de los sindicatos, al menos nosotros intentamos informar a todos los afiliados y afiliadas nuestros de cómo es escogida, qué día se empieza, se coloca el estadillo del día que te toca, la hora, que estemos bien informados y no dejemos al azar o a la ley, a la regla, de decir, sí, no, no, mira, yo no, se me ha olvidado, pero me pondrá un servicio similar al que tengo. Sí,
2: pero
4: para entendernos, lo mismo hacer la, en triángulo, por ejemplo, lo mismo hacer la 136 que hacer la H6.
2: Es aunque similar,
4: estés,
2: es.
4: Que estés en el mismo horario. Claro. Por lo tanto, siempre tenemos que intentar tener esa información. Si no se pregunta, que para eso están los delegados, se les pregunta, se les informa. Y no vamos a decir que vamos a abogar porque la gente la haga por la aplicación, porque nosotros ya hemos dicho mil veces que no estamos obligados a tener esa aplicación. Pero bueno, podemos buscarnos muchas fórmulas. No voy a decir qué fórmulas son, porque tampoco está bien decir todas las fórmulas, porque si no, la empresa sabe demasiado.
0: Fórmula secreta.
4: Pero, no, secreta no, pero todas las sabemos. Tampoco hace falta decirlo aquí por antena. Y bueno, sí, se puede hacer la escogida y estar todos más tranquilos, que creo que es la parte importante de una escogida general.
0: Bueno. Muy bien, pues ahora si os parece vamos, sí que vamos a poner ya un poquito de música. Como hemos empezado con que la dirección se nos meaba la cara,
6: ha parado,
0: nosotros...
6: Ha parado ahora un poquito, ¿eh?
0: ¿Han parado?
6: Sí, debe ser.
2: Vale. Bueno, pues será por el mes de agosto.
6: Igual.
0: Bueno, pues entonces le diremos que ahora me importa una mierda. Una canción de Arpa Viejas, que como estamos en contrabanda, pues esta canción la hemos escuchado hoy en el programa de los compañeros y las compañeras de Descarrilats, el programa que se emite aquí en Contrabanda. Ellos la ponen siempre y nosotros la vamos a poner hoy para quien no la haya escuchado.

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1: Bueno, pues andamos aquí de nuevo después de todo lo que me importa una mierda. Y lo que no sé, que no nos importa una mierda, es que cuando estuvimos hablando la semana pasada del tema este de si el freno la gente lo prefería en el pedal o lo prefería en una tecla o en una seta, pues un compañero tuvo una muy buena idea de hacer una encuesta en un grupo y para ver lo que prefería la gente. Y le copiamos esa idea, entonces enviamos a todos los grupos también una encuesta igual o similar a esta que había hecho el compañero. Y tenemos los resultados de esa encuesta. Hemos hecho un recuento de votos y os podemos decir que ha sido muy interesante. Ha habido mucha gente implicada porque han votado en números reales un total de 654 personas. El 92 personas han votado que prefieren el pedal y 562 han votado que prefieren la tecla o la seta. Generalmente hay apreciaciones que dicen que la tecla, la seta no, pero la tecla. Es decir, que estamos hablando de que un total de un 14% han votado el pedal y un total de 86% ha votado la tecla. Bueno, pues a ver si toma nota las personas de ingeniería de bus que hacen las compras de, o intervienen en la compra de los autobuses, para hacer pues que vengan con una tecla en lugar de con de una presión extra en el pedal. ¿Que tenías que decir algo, Óscar, que te veo ahí?
2: Bueno, es una cuestión interesante a comunicar a la dirección de la empresa, a ver si nos hacen caso de una puñetera vez. Porque intentar meter mano o meter algún, o intentar modificar las cosas, las condiciones de los concursos y eso, siendo desde la parte social años y años, y no se ha conseguido nunca. Yo lo máximo que he visto ha sido asistir a como miembros del comité del CSS hace una quincena de años, a ir a la fábrica Noje, que estaba en Arbucias, me parece. Que era cerrado ya, creo.
3: Sí, no está.
2: Ya está cerrada. Que nos carrozaban vehículos en Noje. Y que fue a ver cómo los carrozaban. No para decir, ponme esto aquí o ponme esto allá. No, era para decir, mira, se carrozan
3: os
2: así.
3: Os gusta.
2: Es CSS, ahí lo tenéis. Se carrozan de esta manera, punto, es lo que hay. ¿Y para qué venimos? Pues yo no. Yo a aquella reunión, que pues miembro del CSS, yo no asistí porque sabía que había. Pero otros fueron a pasar el día. Y ahí estamos. Fueron a ver cómo los carrozaban y los coches salieron igual que como tenían previsto que salieran, sin ninguna modificación por parte de la parte social. Y la otra cuestión que yo he visto como que el CSS haya intentado participar en algo fue asistir a Madrid a ver las mamparas que había en Madrid en las antiguas líneas que iban por ahí por la
3: zona VIP.
4: ¿La castellana?
2: No,
4: por
2: la zona VIP. No. ¿Cómo se llama? La Cañada Real.
3: Sí,
2: la zona VIP esta de Madrid. Que,
3: la zona
2: que
3: VIP.
2: Que tenían ahí la... El Puerto de Garabundo, todas estas cosas. Pues que ahí esas líneas tenían las mamparas puestas. Uh-huh. Sí. Y ya está. Y fuimos, las vimos. Y fue muy bien. Y se fueron todos a comer a la casa del jamón. Se fueron a comer. Menos CGT, que se fue a comer un Frankfurt por ahí. El solo. Que era yo. A pasar el día. Y ya está, y nos volvemos a Barcelona. Y es la única participación de la parte social que ha participado en temas de poner en los autobuses pues un tema ergonómico de los botones, de cómo quería mejor el botón a la izquierda o a la derecha, o no sé qué, estas cosas. La única participación que ha habido el CSS ha sido estas dos cuestiones. Lo demás, por mucho que nos digan, a ver si es verdad que el año pasado se hizo una prueba piloto, que por ahí parece que hay un supuesto mensaje que dice que hay unos puntos que hay que decir, oye, que a ver si pues se pueden modificar a la oficina técnica de compra de vehículos, A ver si nos hacen caso o no nos hacen caso, pero bueno, que...
3: Sí, no, sino al final cuando hay problemas siempre dicen lo mismo, dice que el vehículo está homologado, está perfecto.
2: Sí, no, todos los vehículos están homologados.
3: Están todos homologados.
2: Otra cosa es que... No, claro. Yo cuando estaba en el CSS hace 15 años, era... Es que ya llegó un momento que estaba el pobre hombre, González Balmas, todavía estaba aquí en la empresa y decía, es que hay una cuestión de que es un sistema de conducción estándar o el sistema Barcelona. Y decían que Barcelona eran muy exigentes, que pedíamos muchas cosas.
3: Sí.
2: No le decían ni puto caso en nada, pero bueno, que pedíamos muchas cosas.
3: Sí, no.
2: Y era un sistema, ¿no? Sistema Barcelona y sistema del resto del mundo.
3: Sí.
2: Pues bueno, claro, el que paga manda, ¿no? Pues bueno, pues ya ves que en vez de poner y dejarte la rodilla y el tobillo apretando un puñetero pedal, pues da un botón, que es muy fácil.
4: Oye, Oscar, o una tú seta. Que estás bien comunicado, aunque acabas de llegar de,
2: con Dios.
4: De vacaciones. Me llega un comentario de una persona de confianza, bastante confianza, y me gustaría saber qué hay de verdad en esto, sobre de que desde Ingeniería Bus están preparando o están trabajando en un proyecto para evitar que el bus o pueda funcionar telemáticamente a distancia o que el desarrollo del bus limitarlo telemáticamente. ¿Sabéis algo de esto? Porque claro, por un lado tiene un sentido decir, oye, mira, pues no puede pasar de una velocidad. O,
3: sí, bueno, eso o, algo
4: o
3: va, ya.
4: O presuntamente, alguien puede pensar, ya, ¿no? Este bus va adelantado, voy a hacer que no corra tanto de una manera antinatural, es decir, sin el dominio del profesional que lleva la máquina, etcétera. ¿Hasta qué punto sería legal? Lo digo porque a mí la información que me llega, claro, si hay que hacer una salida de un punto complicado para evitar y tienes una limitación de potencia, digamos, de salida, a mí me gustaría que esto básicamente lo preguntáramos a la dirección cuando corresponda y nos dé información, porque nos vamos a enterar tarde o temprano.
3: No, eso seguro.
4: Ya os digo yo que la persona que me informa no va muy equivocada o nunca se
2: equivocó. Yo vuelvo de vacaciones hoy, es la primera noticia que tengo.
3: Si no sabemos eso.
2: No conozco el tema, nadie me ha explicado nada. Es bueno saber, como dice Isaac, habrá que preguntarles si esto es cierto o no es cierto. Y en caso que sea cierto, yo como responsable de un vehículo, pues me voy a abstener de...
4: autonomía, ¿no?
2: Claro, ¿quién me conoce mi autonomía? Pues entonces, si eso lo pueden hacer, también puedo teletrabajar, ¿no? Con un joystick.
1: Bueno,
2: claro. Básicamente.
1: Digo, eso va encaminado a lo que siempre plantea el compañero Javi Domingo, de teletrabajar con el...
3: Vamos a acabar
2: primero,
3: como
2: no
3: ratita,
2: conocemos que esto sea
3: en la jaula.
2: Cierto y vamos a solicitar información, ya está. No podemos
3: ratita,
2: decir nada más.
3: Ratita en la,
4: no, no,
3: en
4: yo,
3: la
4: de, yo lo digo porque si hay alguna persona piloto y alguien nota algún extraño, estaría bien recibir inputs.
2: Pero si esto fuera verdad, pues bueno, tenemos nuestras formas.
5: ¿Cambiarían
2: de...
5: los horarios?
2: ¿Cambiarían los horarios?
5: Si no se corre tanto, ¿no? Si tú, por ejemplo, no corres tanto, si vas a 30... en vez de ir a 40, por ejemplo.
2: Pues sí. A ver si la máquina...
5: O vas a 20,
2: a ver
5: en
2: si
5: vez
2: la
5: de ir a 30.
2: Si la supuesta máquina esta, pues pone cuando son,
5: también
2: pone 30.
5: También regulan los horarios
2: 30,
5: del terminal, bueno,
2: no,
5: llegadas,
2: claro,
5: salidas.
2: No, claro.
4: Pues estaría bien, ¿no? También que si la zona fuera de 30, lo calcular automáticamente, ya que vamos limitados
2: no, pues,
4: de serie,
2: pues aquí está,
4: pero dentro
2: aquí,
4: del límite.
2: Aquí está el tema.
4: A ver, aquí está el tema.
2: Si tú vas tarde y el vehículo se te acelera sin tú quererlo...
3: Eso ya...
5: Claro.
2: ¿Quién paga la multa?
3: Es más arriba.
2: ¿Quién paga la multa? ¿Tú? Como yo responsable confiaba, del vehículo o el que está controlando desde un joystick.
4: Claro, yo confiaba que con el pedal a fondo no pasaría de 30, porque claro, como hay la opción de la limitación, pues sí, es interesante.
3: Bueno, eso, a ver,
2: bueno,
3: si
2: pues,
3: eso se confirma.
2: Antes de meternos en berenjenales, vamos a preguntar, pero bueno, que no, claro, no tenemos ninguna certeza de nada.
1: Preguntaremos. Ya tenemos los buses autónomos que van circulando por ahí. Bueno, buses. Las pruebas de buses autónomos que van circulando. Solo nos falta eso también, que encima nos fastidien a nosotros cuando vamos conduciendo y nos mande alguien desde otro sitio cómo tiene que ir el autobús.
3: Bueno, se puede empezar para cosas más sencillas, por ejemplo, de eso de los... hemos hablado eso de la tecla, del freno de parada. Lo más sencillo sería, por ejemplo, la calca 14 que está en zona franca, que frene. Eso sea lo primero. Que frene, porque no frena ninguno. Es así de claro. Y así lo afirmo y lo digo.
2: Depende de las calcas que haya, pues tiene
3: la calca 14 no frena. ya lo sabe todo el mundo. Y la respuesta es siempre la misma. Bueno, como están homologados, digo, si están homologados para estampar.
2: Los 54 arrancaba solos y ya los han quitado.
3: Sí,
2: y los 52.
3: Los 52, sí.
2: También, o sea,
3: pues
2: que
3: en eso
2: ya
3: está.
2: No tenemos ninguno.
3: Ya te digo que yo esto le tengo pánico a los coches. Esto,
6: yo me gustaría apuntar un tema.
3: Es así.
6: En el tema tecnológico, ¿no? En esta empresa, en TMB. En TMB hemos tardado un año en intentar poner una columna de algunos pagos que se tienen que realizar del servicio.
3: Ajá.
6: Una de las grandes frases de esta empresa es problemas tecnológicos.
3: Pero sí, o sea, problemas sí.
2: Si informáticos.
3: Informáticos.
6: Si tenemos un problema para poner una columna, vosotros imaginaos el problema que vamos a tener para que el vehículo sea autónomo.
3: Buah. Es decir, bueno, autónomo, sí que...
6: No os preocupéis, compañeros y compañeras, que primero vamos a poner una parte de horario a este personal de nuevas tecnologías a hacer todas las columnas necesarias. Vamos a poner a una persona en la cual, cuando se pone un servicio de maniobras en la calle, pues que ya directamente no sea un problema informático, el cual pues las maniobras empiecen en la cochera.
3: Y abonar el desplazamiento.
6: Y a partir de ahí, cuando ya hemos arreglado todos estos temas, ya veremos lo que hacemos.
3: Sí, no, porque recordamos que en estos casos hay que reclamarle el desplazamiento. Pero bueno, así estamos.
1: Muy bien, pues bueno, hablando ya de este tema, resultado de la encuesta y tal, perdón, os quería comentar que tenemos que lamentar la muerte prematura, porque no vamos a decirlo, es prematura, de dos compañeros en estos últimos días que conozcamos, que fue la muerte de la semana pasada, esta pasada no, la anterior, del compañero conocido como el Butaca, que era Juan Pedro Pozo Coronil. Y este fin de semana murió pues Pepe Cancela Caro. Lo comentamos por aquí, a pesar de que nosotros no somos de hacer necrológicas y tal, pero, bueno, pero cuando son compañeros que son realmente queridos,
3: sí, recién
1: y
3: jubilados,
1: recordados,
5: ¿no? O sea, sí.
1: Recién jubilados los dos, pues hay que decirlo, eran personas que muy agradables, que tenían una muy buena filosofía de vida, siempre divertidos. Y yo sobre todo recuerdo a Pepe Cancela, que siempre cualquier cosa que le decías, él te tenía que filosofar y te tenía que explicar por qué venían las cosas de ahí, por qué se hacían ahí, por qué no se tenían que hacer. O sea, no te aburrías con él, si querías una conversación.
5: Siempre te sacaba una sonrisa,
1: no te aburrías
5: era
1: con él.
5: Bueno,
1: sí.
5: Espectacular. No tiene definición.
1: Sí, sí. Y entonces, sobre todo remarco lo de prematura, porque estamos hablando que el Butaca pues tenía, si no recuerdo mal, 67 años y Pepe Cancela tenía 65, se acababa de jubilar ahora. Esto es un problema, es una situación recurrente. Nos encontramos que muchos compañeros y compañeras, especialmente compañeros, porque claro, evidentemente de esas edades la mayoría son hombres, no tienen tiempo de disfrutar de la jubilación. Y aquí viene otra vez la lucha que tenemos aquí, que hablamos prácticamente cada día, de que nos tenemos que jubilar antes.
3: Lo que no podemos, pero no podemos, bueno, especular o decir en los casos concretos, porque eso sí me parece hasta feo en este caso, ¿no? Decir que eso ha tenido un efecto.
5: No jubilar, disfrutar antes.
3: Lo que pasa es que las condiciones del trabajo, esas son lo que son, hombre. Cuando una cosa que una persona haya entrado con 55 o 54 años, que hay compañeros que entran con estas edades.
5: Bueno, pero ellos ya tienen sus años de cotización de otros sitios.
3: Tiene de otro sitio, pero que no tiene por qué ser conducción. Pero la persona que lleva como mínimo 30 años o más conduciendo, pues alguna secuela sí, evidentemente la tiene. Eso está claro, bueno, está ya, digamos, certificado hasta para las autoridades al momento que estamos. Y recordamos eso, que en el año 2000, si la gente no lo sabe, que no están aquí, que aquel personal de conducción se prejubilaba con 60 años. Tenían también unos baremos, unos requisitos, pero sí que se jubilaban con estas edades. Y la pregunta es, ¿por qué ahora tienes que jubilarte con 63, prejubilarte? O más, según los años cotizados, que te puede alargar hasta los 64 o 65, porque claro, si tú no tienes los años cotizados, hay casos de compañeros que no tienen ni siquiera los años cotizados porque han cotizado en otros países, etcétera, etcétera. Pues eso es lo que tenemos. Los coeficientes reductores están allí, Están allí, bueno, con su... Hemos llegado a un punto que se están haciendo los informes según lo que son la seguridad social. No, la seguridad social, al final, lo que lo hace, ellos están ahí de espectadores, ¿eh? Los señores mayoritarios están de espectadores, no hacen mucha cosa más. Y nada, pues ahora estamos pendientes a ver si en septiembre eso también avanza un poquito más, etcétera. Y como luego escribiré ya en el artículo que he escrito, bueno, que lo tengo ahí preparado, que lo voy a leer en la utopía, que evidentemente esto no significa nada, igual que te conceda, como lo he dicho otras veces, bueno, este coeficiente, veremos cómo se desarrolla luego el decreto. ¿Y dónde vamos a llegar?
2: Lo que hay que recordar es que aquí, cuando se estableció el plan de pensiones en el año 98,
3: sí,
2: era para que te jubilaras 2 años y medio antes de tu...
3: Claro, pero...
2: Tú te jubilas realmente, correcto, a los 62 años y medio. Tú estás pagando un dinero, uh-huh, para irte 2 años y medio antes. ¿Qué pasa? Que luego cambió la ley y se estableció la prejubilación anticipada, bueno, la prejubilación, exacto, al puesto de trabajo, jubilación parcial, no, sí, no prejubilación, la jubilación parcial,
3: que es la que estaba.
2: Con lo cual, se hacía los 60, no sé qué, igual, y se iba poniendo fechas para tal. Entonces, el plan de pensiones cambió, uh-huh, para ser un plan de ahorro,
3: vale,
2: y no para jubilarte antes, porque ya te jubilabas antes,
3: sí, como es ahora
2: según la ley.
3: Correcto.
2: ¿Qué pasa? Que la ley
3: ha cambiado,
2: va cambiando. Y
3: va cambiando y cada
2: día
3: peor.
2: Ha vuelto a los 63, ha vuelto a los 62, pero los 62 son 62 con 66%, más luego el 25, más luego el 25. Y estamos en 62 años otra vez, como decía el plan de pensiones, pero te vas, tienes que trabajar X tiempo. Y antes el plan de pensiones tú estabas pagando dinero para irte antes a tu casa antes.
3: Antes, sí.
2: A disfrutar de la vida.
3: Absolutamente.
2: Antes.
3: Lo que pasa, ahora... Pues eso, bueno, pues
2: y
3: ahora
2: gente que no llega a jubilarse.
3: Lo mismo que están en esta mesa o supuesta mesa de, bueno, de negociación, bueno, que no es de negociación, es una mesa, al final una mesa técnica, que están en esta mesa técnica, son lo mismo al final que firmaron lo que es la jubilación a los 67 años.
2: Sí.
3: Entonces, bueno, ahora se dan cuenta que hay profesiones que no pueden llegar a los 67 años, pues haber estudiado, ¿qué quiere que te diga?
2: Gente que estudia y trabaja de otras cosas.
3: Sí, estudia otra cosa, pero claro, si se dan cuenta ahora es bastante triste.
4: Bueno, hablando de plan de pensiones, recordar que en el actual plan de pensiones seguimos con una total falta de transparencia,
3: eso otra,
4: solicitada por el pleno del comité de empresa, precisamente, uh-huh, a los sindicatos que tienen representación, o sea, las personas de ciertos sindicatos, delegados, que tienen representación en el plan de pensiones.
3: Amplia representación.
4: Y total. Transparencia brilla por su ausencia. Pero no pedimos nada del otro mundo, sino las actas para ver qué decisiones se toman, los informes jurídicos, que me consta que hay nuevos, con nuevas interpretaciones, para saber cómo nos afecta, etcétera, etcétera. Tenemos que tener, como partícipes, no como trabajadores, como partícipes...
3: Sí,
4: incluso digo más, la información, el dossier, el tocho de las coberturas que hay. Tenerlo entero como partícipe para saber qué es aquello que te cubre y cómo está redactado. Porque aquí nos creemos lo que nos dicen, pero hay que ver lo que está blanco sobre negro.
2: Una falta de transparencia y que si tú no indagas y no sé qué, porque yo me acuerdo de un compañero que murió sin estar en el plan de pensiones, que tuvimos que estar bregando y peleándonos con la aseguradora y no sé qué, al final a su hijo le han pagado dinero, pero no le querían pagar nada de origen. Pues ¿cómo no está en el plan de pensiones? Digo, pues el plan de pensiones tiene un seguro, ¿no? Que
3: claro,
2: estuvimos bregando y al final al chaval le han pagado dinero.
4: Pero no a
2: su mujer, porque no estaban casados, pero sí, pero al chaval por orfandad sí que le han pagado dinero.
4: Pero una cosa, Óscar, que si le han pagado algo será porque tocaba y se lo estaban callando.
2: Pero es que como le tocaba, pero que como nadie te informaba,
3: no
2: se estaban lavando las manos, eso que se lleva la aseguradora, ¿sabes?
4: Es importante que tengamos transparencia y acceso a la información de la cual somos partícipes.
2: Y saber de qué...
3: Está claro.
2: Y el que no tiene estar en el plan de pensiones, ¿qué cobertura tiene con el seguro? Porque
3: por
2: estamos en el plan de pensiones.
3: Ejemplo,
2: tenemos algunas coberturas que nadie las conoce.
3: Sí,
2: por la falta de transparencia que tenemos.
3: Como hacer un vademécum que te explique lo que hay, si estás partícipe o no estás
2: partícipe. Un folleto, oye, mira, tú, esto es en el plan. Tienes
3: no se
2: tal.
4: Yo
2: solo
4: digo una cosa, cuando tenemos en esta empresa, si no recuerdo mal, del orden de 10 o 12 personas con altos cargos que han denunciado al propio plan de pensiones de la empresa,
2: Tampoco hay transparencia sobre eso.
4: Digo yo, será por algo, ¿no?
2: Sí.
4: Porque, o sea, si tenemos a directivos de alto nivel, directivos y altos responsables, gente que gana
2: los que están en emolumentos, los que están en el plan ahora de pensiones no son los que están en el origen,
4: es
2: cuando hicieron un plan de pensiones ad hoc, como se dice,
3: ad hoc
2: para esta gente que estaba en la empresa.

0: En el 98, con las historias de la dimensión.
1: Y recordemos, hablando
0: votado por los trabajadores, en contra de lo que dijo Sergio, que estaba en contra de la aprobación de este plan.
2: Sí.
0: Y se aprobó por referéndum. Pues bueno, hay que acatarlo.
1: Y perdona,
0: fue un error, pero bueno.
1: Que continúe el plan de pensiones, pero plan de pensiones es un salario para el que es partícipe en diferido, con lo cual es masa salarial. Ahí la empresa, aún en convenio, entiendo que se desentiende de las aportaciones al plan de pensiones como masa salarial. Recordemos, es un salario en diferido y bueno, si buscáis no. Encontraréis que efectivamente es masa salarial.
2: No creo que pueda ser de otra forma.
0: Eso llegará cuando haya que mover a las masas y decir que bueno, que el plan de pensiones no entra en esto, que no se cuenta como masa salarial, con lo cual que la masa salarial se debe incrementar.
1: ¿Y por qué lo digo? No lo digo porque hay gente que no está en el plan y no le interesa para nada, y habrá gente que sí, pero si es masa salarial, lo que uno aporte porque quiere aportar para tener un participar en tener una prima de riesgo, participar en un seguro o aportar un dinero, pues mira, me lo van quitando, pues tiene una tributación especial, y luego pues no, recordemos, la empresa aporta un capital a cada persona, un tanto por ciento de su salario, curiosamente un tanto por ciento, evidentemente quien gana más, y miro para arriba, a los altos cargos, pues si están apuntados se les paga más, pero se les paga más ya no proporcionalmente ni linealmente ni nada, sino de una manera que no la tenemos controlada. Con lo cual, si es masa salarial, igual ahí se está derivando la tira de dinero a quien tiene el control del mango de la paella.
0: Bueno, pues aprovechemos esta cuestión de que cabreamos al personal, porque hay que cobrar al personal, pero no solo para el plan de pensiones, sino para el convenio colectivo que estamos negociando actualmente y que está hundido por los suelos, básicamente. Y llegará un momento que habrá que explicar a la empresa o demostrarle, básicamente, que los trabajadores y trabajadoras estamos dispuestos a pelear por un convenio.
3: Bueno, pues ahora, mira, ahora a continuación vamos a hablar de eso. Ahora mismo lo que vamos ya es a encarar la recta final, y como estamos hablando muchas cosas de nuestro futuro, pues vamos a poner la canción de Fede H y de Dani Lanza, El Progreso. Esta canción seguro que la conocéis, seguro que conocéis la versión original. Esta a lo mejor no la conocéis y os va a gustar.

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1: Bueno, pues la Laia y la Arlet se ve que sabe que ahora íbamos a hablar de convenio. Porque aprovechando que tenemos aquí al señor Óscar Mellado, se ha dignado a venir después de muchos días de disfrutar
2: de vidas vacaciones.
1: Tiempo, pues nada, bueno. Pues entonces vamos a hablar de convenio. Ya, como siempre os digo, ya sabéis que la música que os he puesto solo la podéis escuchar en radiorosco.contrabanda.org. Uh-huh. A veces con mejor fortuna y otras veces con peor fortuna. Óscar. Mira, primero, déjame por favor que recuerde una cosa que quiero hablar yo primero, porque me he encontrado ya a varios compañeros que me han dicho que en Horta tienen muchos problemas para les cambien, bueno, cuidado, vamos a puntualizar. Primero digo que les cambien el servicio, pero que les cambien el servicio no por la cara, sino que se lo cambien con otro compañero o compañera que les va bien el servicio que le han asignado. Y al otro compañero, pues también le va el que le han asignado al otro compañero. En fin, bueno, sí, bueno, una permuta, un cambio de servicio de uno por otro. A veces por el horario, por la línea, por cualquier cuestión. Siempre cambios que evidentemente que no afectan al servicio. Lo que pasa es que están poniendo muchas pegas con que después eso comporta muchos problemas informáticos.
2: Hay que picarlo, hay que escribirlo.
1: Bueno, sí, claro, evidentemente.
3: Es una cuestión de voluntad.
1: Pero eso es lo que
2: aduce. Tiene que montar con el boli, pues no, y luego escribirlo.
4: Da esto, sensación que va por ahí.
1: Sí, no sé si lo he dicho, pero todas las personas, todos los compañeros que me lo han comentado, son de Horta.
4: Sí, que no sé.
1: Yo en otras cochinas no lo encuentro.
4: No,
1: esto,
4: no de nunca, momento yo no lo he escuchado. Pero
1: no sé si a Francesco le va bien un servicio que me han asignado a mí y viceversa. Y nos lo queremos
4: cambiar. No, es menos mal que el tuyo no me va bien.
1: Con dos días de antelación o... Estamos hablando de dos días de antelación, no de un rato para otro, sino con antelación y tal, pues no sé.
4: Sí,
1: no,
4: cuando esté el cuadro no hecho.
1: Que no hay tanta complicación, ¿no?
4: Poner un conductor o otro no le veo el
1: entonces
4: problema.
1: Pues bueno, si sigue pasando
3: esto, se
1: llama
3: voluntad.
2: Esto se ha hecho.
3: Si hay una orden de la empresa o de la cochera de que no hay que hacer voluntad, pues no hacen voluntad
4: básicamente. Pero no, bueno, tiene tampoco obligación.
3: Esperemos que esta gente se acuerde luego cuando haya unas movilizaciones de la falta de voluntad de la dirección de la cochera para estas cosas.
4: Sí, correcto. Y ya está, ¿qué vamos a hacer?
3: Y exploten en ese momento. Como no me han cambiado el servicio, pues venga, yo me cabreo. A ver si es verdad.
4: No me han cambiado,
3: pues
4: no me
3: han cambiado el servicio y no me cabreo porque el convenio es una mierda. Pues bueno, hay que valorar esto.
4: No, claro.
3: Yo no sé, en otras cosas, pues no sé, a mí no me ha llegado ninguna queja, vamos, básicamente, bueno, pero pues
4: sí,
3: tampoco
4: me ha llegado una par
3: de quejas. La verdad es que tampoco mucho,
4: bueno, es que personas que más nuevo por la tarde de Horta sí que ha llegado un par de quejas.
3: Sí,
4: de
3: que
4: este.
3: Veo que bueno. hay un grupo de permutas de sí. servicios en la cochera, pero no sé cómo va porque no estoy dentro, porque yo tengo servicio, por suerte, por desgracia, y...
4: Sí, yo eso también.
3: No sé si cambian o no cambian, y si cambian, ya te digo, es una cuestión de voluntad. Y si el que está ahí picando las teclas no tiene voluntad aquel día, pues no te lo cambian. Y si el que está tiene voluntad.
2: A ver, habría que saber un poquito casos concretos para poder entender, ¿no?
4: Sí, bueno, es.
3: Denegar por qué.
2: A ver,
3: ¿no?
2: Si uno hace un matinal o yo hace un relevo y no tiene el descanso mínimo, pues entiendo que le digan, oye, no, que cuando interese lo han hecho.
3: Que es un cambio de servicio de personal con la misma franja.
2: Correcto,
3: que es eso.
2: Por eso digo, hay que mirar un poco porque igual.
1: No, bueno, a ver, yo también estoy hablando de gente, por ejemplo, porque esto ocurre bastante.
3: A ver.
1: De gente que está haciendo relevos y que llega al fin de semana y el domingo, como ha tenido descanso el sábado, pues resulta que el domingo le ponen un matinal, porque como hay personas que han trabajado el sábado y hay que respetar las 12 horas y tal y cual, pues bueno, pues a quien les parece bien o lo que sea, porque a veces tampoco es por necesidad, pues a esa persona que toda la vida está haciendo, yo os lo digo esto porque
4: eso
1: a mí
4: existe.
1: Me ha ocurrido,
4: sí,
1: me ha ocurrido, no ahora, pero hace un tiempo en Horta me ha ocurrido esto. De estar siempre, siempre haciendo relevo, siempre, siempre, incluso llegar una noche buena, llegar una noche vieja, hacer relevo y hacerlo y no pedir cambio de servicio por respeto al resto de compañeros y compañeras, de decir, si yo siempre hago relevo, ¿por qué voy a coger y voy ahora por mi conveniencia, me voy a pedir un matinal, ¿no? pues llegar un domingo porque el sábado he tenido fiesta y ponerme un servicio matinal.
3: Pues no, eso, no es el caso de las 36 horas.
2: No lo has hecho.
3: Con lo cual que eres ilegal.
1: No, yo sí que las he llegado a hacer. Porque te estoy hablando de un servicio, escúchame, de un servicio que yo como relevo lo he plegado. No matinal, bueno, matinales los domingos son muy relativos, ¿eh? Claro, según qué matinales.
2: A las 11 de la noche, claro, y empiezas correcto, a las 11 de la mañana.
1: Correcto.
3: Es un medio.
1: Exactamente,
3: es un
1: matinal. Pues, bueno, a ver.
4: Bueno, ya vale, como que
3: no es un matinal, es un medio.
2: No es un matinal de las 6 de la mañana.
1: Y me han hecho ir a un horario que no es el mío habitual. Pues te hablo de situaciones parecidas, situaciones de este tipo, de que has trabajado un relevo el viernes y el domingo, cuando tú siempre has estado haciendo relevos, de repente un día te ponen
4: a las 11 de la mañana,
1: a las 11 de la mañana, sí. o a las 10 o a las 9, depende de la hora que hayas acabado el viernes, rompiéndote completamente tu ritmo, el que tienes normalmente de trabajo.
4: Sí,
1: no, encontrarte un compañero que tiene la situación justo lo contrario.
4: Que quiere plegar antes.
1: Que quiere trabajar por la mañana o medio o lo que sea y no quiere trabajar, y tener la oportunidad de poder cambiárselo sin ningún perjuicio del servicio del día siguiente, porque en estos casos no habría ningún perjuicio. Y sin embargo, porque claro, el que quiere relevo va a seguir haciendo relevo el día siguiente.
4: No, claro.
1: Y el que quiere el matinal, aunque no tenga un matinal, va a poder hacer un relevo igualmente. O sea que perjuicio no hay. Y no lo hacen estos arreglos, ¿vale?
4: Sí,
1: y de estos, ya digo, me he encontrado varias personas que han tenido este problema. Y como dice Óscar, es por voluntad.
4: El mes de agosto... lo que no pasa, porque hay muchos que son fijos y que son números, digamos, antiguos, y muchas veces tienen más matinales o que estén, puede ser, que estén sin cubrir. Entonces, al final, fuerzan de esta manera. Y comentamos antes de la franja horaria, al final, si tuvieras una franja horaria, eso no pasaría.
3: Tampoco es una obligación que ellos te quieran modificar el horario, que te han asignado, con lo cual, es lo que digo, voluntad. Que no molesta a nadie, porque son dos personas que están de acuerdo.
4: Correcto.
3: En cambiarse un servicio, pero que la voluntad, pues...
4: Es lo que es.
3: Y si falta, pues falta.
1: El arreglar estas situaciones es lo que reduce el estrés y no lo que nos dicen los artículos estos que hemos hablado al principio, ¿no? O sea, lo de priorizar, poner límites saludables y mantener la buena energía del verano, pues dejarnos mantener la buena energía del verano en el trabajo también.
4: Sí, no, reduce el estrés, por supuesto, sí, y además son pequeños ajustes que no cuestan dinero, ni es solo el beneficio para todos.
2: Correcto.
1: Bueno, si hay más personas que les ocurre esta situación, pues podéis, para tener datos también, podéis enviarnos mensajes.
4: Sí, comentarlo hoy.
1: Sí, comentarlo por aquí si queréis, incluso podéis llamar y comentar vuestro caso en concreto, al 641-38-67-68. Y queríamos hablar del tema de que al final el Óscar lo voy a dejar aquí, que no va a hablar. Convenio, Óscar, por favor, ¿vienes fresco para volver a negociar? No. ¿Cómo traes? ¿Vienen las ideas?
3: Las vacaciones siempre son cortas y no son suficientes. O sea que...
4: ¿Qué quieres? ¿Tres meses?
1: Bueno, ¿y cómo?
3: Quiero estar jubilado ya. ¿Cómo le
4: eso mejor?
3: Pero no me lo arreglan.
1: ¿Qué va a ir la cosa? Porque el día 9 de septiembre hay un pleno del comité de empresa y el día 10 hay la próxima reunión de negociación de convenio, que será la 23, creo.
3: Desde
1: la 23.
3: Finales de julio, que se hicieron las últimas reuniones de los últimos paripés de reuniones de convenio. O sea, no hay nada más hasta, se supone que hasta el día 10. El 9 hay un comité de empresa que habrá que decidir a ver qué camino toma el comité de empresa con la negociación del convenio colectivo 2026, 2000, lo que sea.
4: 2000, sí.
3: Puntos suspensivos.
4: Sí.
3: Entonces, supongo que lo normal es que de esta reunión del comité de empresa el día 9 de septiembre se haga una asamblea general de trabajadores y trabajadoras. Uh-huh. Y ahí decidamos el camino que tenemos que tomar. Si montar movilizaciones, si aguantar y seguir para adelante como hasta ahora,
4: o más reuniones, presionar
3: de alguna manera, o marcar más reuniones más seguidas, o dos a la semana, o tres a la semana, que sean realmente negociadoras, no los paripés que tenemos ahora, o a ver qué es, hasta dónde estamos dispuestos a llegar o a esperar. Hay que saber que nos han hablado que tenemos un margen más o menos de tres meses desde que se acuerda una cosa hasta que se pueda aplicar, Con sí, lo cual, claro, si queremos que se aplique el 1 de enero, se debería aplicar a finales de septiembre.
4: Pues que no hay ese, sí.
3: Entonces, el margen es muy corto.
2: Ese margen es muy relativo, también te lo digo, ¿eh? Es un margen muy relativo, bueno, hombre, que se pone para trabajar con la comodidad habitual.
4: Sí, se puede acelerar un poquito, ¿no?
3: Seguramente se puede acelerar, si tienes todo medio marcado antes, pues también se puede, sí, pero bueno.
2: Pero lo tengo claro, estratégicamente, si es que se llega a algo, buscarán el inicio del año natural pasadas Navidades.
3: Porque es lo más fácil, sí. Si empiezas en enero y acabas el 31 de diciembre, pues es más fácil que empezar el 3 de marzo y acabar el 31 de diciembre. Porque estos dos meses que hay de impas anteriormente, ¿cómo los arreglas? ¿Quién asume las cosas? ¿Cómo las asumes? ¿Las pagas tú? ¿Las paga la empresa? Como así, sí, será más complicado.
4: Es más complicado, claro. Entonces, lo lógico sería
3: las cosas a 1 de enero y luego ya tirarlas para adelante. Bueno, pues habrá que plantearse las cosas. Habrá que plantearse X cosas, alguna de las cosas que entren en vigor el 1 de enero y se pueda seguir negociando otros aspectos
4: después
3: del 1 de enero. Sí. Pero bueno, eso es una idea que tengo yo ahora en la cabeza y que habrá que plantear a la plantilla de trabajadores y trabajadoras y explicárselo pues cuando salga la asamblea esta que se convocará, supongo, en el comité de empresa.
4: Suponemos.
3: Vamos, desde CGT vamos a abogar que hay una asamblea de trabajadores y trabajadoras y que sea la que marque las cosas para negociar o para condicionar la negociación y llegar a un acuerdo o no llegar o lo que sea, o llegar a una huelga o llegar a lo que tenga, o unas movilizaciones o hacer, yo que sé, una manifestación. Habrá que decidir alguna cosa para presionar a la dirección de la empresa y al Ayuntamiento de Barcelona de que estamos dispuestos a llegar hasta el final.
2: Pues yo tengo la confianza, tengo la confianza, igual es una confianza ilusa, que por responsabilidad, porque van tarde y mal, por responsabilidad y básicamente por miedo.
4: Sí, por ellos mismos.
2: De su propia responsabilidad, sí. ¿Vale? Y bueno,
3: el miedo es relativo, ¿vale? Ya lo sabemos.
2: Es relativo, pero. O sea, pero se da mucho más.
3: Nos mean, ¿vale? y nos echan gotas.
2: Pero es que igual. Ellos mean y igual cae un generalizado, ¿vale? Y les cae a ellos, ¿vale? Yo creo que pueden llevar algo. En condiciones y sobre todo lo que es derecho necesario sin que sea moneda de cambio, como ya se ha hecho con otros colectivos, temas calendarios, o sea, tengo claro lo que es de derecho necesario porque es obligado por ley, más allá de ajustar pues sí. Algunas formas de cómo lo queremos, yo en ese aspecto estoy muy tranquilo y los demás, eso está caballo rey, pero bueno, si quieren jugar, pues a jugar como tú dices.
3: Básicamente el 1 de enero tiene que estar pactado el tema de descansos.
4: Eso está,
3: y otros colectivos y el tema de las 35 horas.
2: Y voy a hacer otra cosa.
3: Y ya está. Y el resto, pues se puede seguir negociando. Pues ya está. Pues más adelante sí, llegaremos.
4: Eso es
3: adelante.
4: Una forma es que.
3: Pero estas cosas ya tienen que marcarlas a 1 de enero para que ya el año sea limpio y ya sepas en qué condiciones entras y en qué condiciones vas a salir.
2: Francesco, ¿cuándo hay elecciones municipales? ¿En marzo?
4: En mayo, ¿no? Mayo del 27, sí.
2: Vale. ¿Y nuestra presidenta quién es?
4: Pues Laia Bonet,
2: Laia
4: tú
2: Bonet,
4: sabes.
2: La teniente alcalde, la número 2 del Partido Socialista aquí en el Ayuntamiento de Barcelona, con José Madelante y otros dos delegados sindicales.
4: Sí, no pensamos
2: sabía perfectamente de la falta de descanso de los conductores y los calendarios ilegales, etcétera.
4: No pensamos
2: es que
4: le interesa.
2: Tiene el máximo poder en la empresa. Esto va en contra de la prevención de riesgos laborales. Esto, cuidadito, esto puede ser... el no aplicar lo que es la prevención de riesgos laborales correctamente y obligar, o por sus actos, o por la desidia, obligar y dejar que los conductores estén por debajo del derecho necesario... en la tipificación penal sale que una tipificación penal que es un delito y ese delito comporta o podría comportar la inhabilitación por cargo público. Yo ahí lo dejo por no como amenaza sino como un hecho, porque esto lo puede mirar cualquier persona. Yo desde luego ya lo dije, no dormiría tranquilo mantener unas condiciones en una empresa, igual que la empresa, igual lo veríamos más claro si la empresa fuera una compañía aérea y no estuviera hubiera pues el calendario de descansos necesario dentro del ámbito legal para que los pilots puguin tenir el descans necessari, els pilots, els mecànics, etc., en condicions, crec que seríem potser més... més punyent a nivell visual, però és que els fets són els mateixos. 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
4: Yo a mucha gente le he comentado que yo espero a poco y digamos que, bueno, es una... No es una esperanza, bueno, espero, pero que sea el último verano, que no vamos a comer de esta manera.
2: I a més, que a part, em consta que es porten molt bé, no? 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
4: No ho sé.
2: És que, clar, Transport de Barcelona pertany a l'AMB, l'Àrea Metropolitana de Barcelona, i el president de l'àrea metropolitana de Barcelona és precisament l'alcalde de Barcelona.
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1: Bueno, però a falta de descanso, sí, la empresa hace el esfuerzo de ponernos unas formaciones en el mes de agosto, en plenas vacaciones, para que podamos volver
4: más guapos,
1: más relajados y relajadas a trabajar.
3: Ya sabemos que los temas informáticos de esta empresa, pues los mira lo que los miran. Y el 7% de la plantilla no mira el ordenador todos los días. Esas cosas.
4: Correcto.
3: Lo cual, todo lo que es una...
4: Bueno, es como un marketing.
3: Echan una cometa al viento y sí, a ver el que se quiera coger, que se coge, y el que no. Se va a coger un 2% de la plantilla si llega, tirando largo.
4: Tirando largo, ya tienen
3: sus objetivos marcados. Yo he hecho esto, yo lo he intentado, yo no sé qué, no sé cuánto. Pero claro, no dan el pie a que la gente lo pueda hacer, porque no informan fehacientemente, no te informan, oye, no sale en el cartón horario, oye, mira, tienes esta posibilidad, esto no te sale.
4: No sale en ningún
3: te sale
4: sitio.
3: Que te han cambiado una calle de sitio, de dirección,
4: bueno,
3: poco
4: sí
3: más.
4: Sí sale.
3: Ni eso.
1: Además, eso lo van a hacer personas privilegiadas que tienen la oportunidad de hacerlo dentro de horas de trabajo. O sea que no tiene mucho sentido que el personal de conducción nos plantee esa...
2: Ahora un par de meses me encontré una persona que está trabajando los calendarios y precisamente pues está en el otro lado de la mesa de negociación de convenio y tal y que igual. Y cuando le decía, oye, pero esto no os da vergüenza, no queréis tal, dice, pero si hay muchas empresas que también están así.
4: Ah, eso es buenísimo. Esta fue la respuesta.
2: Me quedé, digo, ¿pero qué me estás contando? Pero si tú trabajas en esta empresa, ¿tú no quieres que esta empresa cumpla correctamente? Pero esto es que, pues habría muchas afectadas. Digo, pero tú no miras a las demás, céntrate en la tuya.
4: Ese es el cuento de vamos a mirar el que está peor, a mirar, sabemos que el sector está sobreexplotado y es un sector desgraciado, porque hay que decirlo. Hay jornada, gente que hace 14, 15 horas, y voy a decir los nombres sin ningún problema, la empresa Sagalés, que no es una empresa, es un conglomerado de empresa, y sin ningún tipo de pudor, sin ningún tipo de problema. Y luego cuando inauguran una base ahí en Vic, por ejemplo, se va la consejera de transporte, el consejero, que no sé qué, tal, pues a hacer la inauguración y a reír la gracia a estos tipos de empresarios.
2: Pero habrá algún chanchullito para disimularlo, ¿no?
4: No, no hay ninguno. Lo que da es una sensación, que la administración está, digamos, dándole una...
2: Es un miedo presencial a dejar, dijéramos, sin operadores.
4: Exactamente.
2: No tiene que ser este miedo, porque cuando, por ejemplo, Renfe, vamos a poner por caso Renfe, el Rodalías, está fallando, pues de golpe porrazo, pues contrata a esas empresas para dar un servicio. Pues si aquí hubiera un problema de estos, pues el servicio siempre se tiene que dar el servicio.
4: Sí, el problema es cómo se da y cómo son las condiciones de los trabajadores, pues, que para eso somos sindicatos, de eso hablamos. Las condiciones de trabajadores son pésimas y encima vamos a reírle los comentarios a esta gente. Pues esos son los consejeros que hay aquí de la Generalitat, que van allí a ese señor Sagalés, que hay un señor que se llama Sagalés, por ejemplo, a reír la gracia de lo bien que lo hace, que la empresa que buena es, y la gente está trabajando 14 horas. Yo de verdad, cuando veo esta cosa me quedo en shock, pero bueno, y aquí como queremos reportar y mirar las empresas del sector, ya apaga y vámonos.
1: Muy bien, pues...
3: Pero básicamente la idea es qué vamos a hacer como como plantilla trabajadores y trabajadoras cuando los sindicatos nos pidan
4: ¿Qué vamos a hacer? ¿Qué vamos concretamente?
3: ¿Nos queremos quedar parados o atacamos?
4: Claro, es que
3: porque
4: aquí...
3: el convenio nos estamos jugando mucha pasta, nos estamos jugando un montón de dinero, nos estamos jugando sistema de descanso... De muchos años para adelante.
4: Claro.
3: Y no solo los viejos, los nuevos también tienen todos que empezar a aprender que lo que tienen ahora lo tienen porque lo hemos pelado los viejos y lo tienen que mantener.
4: Y tienes siempre
3: porque
4: que pensar...
3: Porque tú has venido a un sitio que sí, tienes las cosas muy bien, de puta madre, pero claro, esto bueno, hay que mantenerlo, y que mantenerlo hay que hacerlo con peleando, ¿eh? No estando en su casa... a verlas venir.
4: Y como siempre pasa cuando hay paros, y a veces hay, bueno, paros de unas horas y para hacer una manifestación, etcétera, pero mucha gente en lugar de ir a la manifestación se va a su casa, ¿no? Y es lo que paran. Y eso tampoco es. La gente se tiene que implicar al 100%.
2: Yo recuerdo que en las últimas que hubo en otro convenio hubo retiros en los paros parciales que hacían. Había gente que pasaba retiro y que más que descontarle, le ingresaban, porque había tal pitote en la ciudad,
4: sí,
2: y lo recuerdo,
4: eso lo son
2: en algunos casos, había tal pitote que había gente que le tenían que pagar extraordinario.
4: Sí, ha pasado esto, ha pasado.
2: Sin estar en servicio, por las colas que había de entrada y salida al servicio.
4: Sí, sí, esto es solo un aspecto.
2: Y lo digo precisamente para que los nuevos no se asusten y que ya lo verán.
4: Aquí no hay que asustarse de nada, realmente, hay que reivindicar lo nuestro, los veranos o los veranitos que tenemos así con los calendarios de hace año que están desactualizados son intolerables, que una persona tenga un día de fiesta a la semana durante un mes, y eso es, hay mucho grupo, mucho calendario que queda así en el mes que estás trabajando.
2: No se les cae la cara de vergüenza.
4: Es así.
2: No se les cae la cara de vergüenza.
4: Es con lo que me vengo a referir, que eso, claro, no estamos hablando de, bueno, es una cosa, no, eso es un hecho real, que lo mismo nuevo cuando entran aquí a la empresa lo pueden verificar. Entonces, a lo mejor el cuento que estamos también, que aquí estamos, claro, evidentemente, tanto como condición económica como condiciones de trabajo, si están mejor que en otras empresas que he mencionado antes. Eso es evidente, pero para mantener estas condiciones y mejorar, pues hay que luchar. No hay más.
1: Bueno, pues venga, os voy a recordar que la sección sindical va a organizar unas jornadas formativas en el mes de noviembre. Ya os diremos la fecha, cuándo será. Lo que sí que os puedo decir, por ejemplo, es que si queréis más información podéis enviar un WhatsApp o llamar por teléfono al 634-456-682 o al 611-517-424. Os lo voy a repetir,
3: repetimos,
1: por si lo escucháis en directo, aunque si lo escucháis en podcast podéis pasarlo para atrás y ya está. Pero os lo digo, el 634-456-682 y el 611-517-424. ¿Qué más? Pues nada, aquí lo vamos a dejar hoy.
2: Un apunte, si no cogen el teléfono la primera, puede ser que estén saturados, que hay muchas llamadas, con lo cual que vuelvan a insistir.
3: Bueno, que dejen un WhatsApp o un mensaje.
1: Y que las personas que contestarán este teléfono, si no me equivoco,
3: están trabajando,
1: me equivoco, es personal de conducción, son conductores y conductoras que estarán trabajando cuando llaméis o cuando enviéis mensaje. Sí, pero quien contesta va a ser, me parece que, bueno, ya lo veremos.
4: Pero bueno, de todas maneras hay que insistir.
1: Lo iremos repartiendo. Pues nada, pues gracias por escucharnos, gracias a este maravilloso equipo. Me despido en nombre de Silvia y de David, que se han tenido que ir ya. Y salud y rebeldía y abrazos a todo el mundo. Hasta la semana que viene, a ser muy felices.
2: Salud.
4: Venga, salud.
3: Salud y anarquía.

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La propiedad lo puso en venta y la dificultad con el mercado inmobiliario que tenemos en Santander ahora mismo, con una presión brutal de los pisos turísticos, hicieron muy difícil encontrar un local que tuviera las características mínimas para este tipo de actividad. Y bueno, pues la propia comunidad impulsó a la gente que forma la asamblea que gestiona La Libre a que intentara comprar el local. La operación implica 135.000 euros más gastos, de los cuales unos 40.000 ya se han cubierto con donaciones, y ahora faltan 100.000 euros que han prestado varias personas, tres personas del entorno de La Libre, pero a las que hay que devolverles el dinero. Así que animamos a todo el mundo a que participe en la campaña entrando en la página migranodearena.org, buscando La Libre Se Queda y haciendo la donación que puedan para que este espacio esencial en Santander se mantenga.

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no a la ampliación del MACBA. La Plaza de Los Ángeles está en peligro. La Comisión de Urbanismo de Barcelona prevé quitar a los vecinos del Raval 908 metros cuadrados de espacio público de la Plaza de Los Ángeles y entregarlos al MACBA para que el museo pueda levantar una edificación de tres plantas que tapará el convento de Los Ángeles para siempre. La Xarxa Vecinal del Raval presentó un recurso contencioso administrativo contra este despropósito urbanístico, que ya ha estado admitido a trámite por el juzgado. La demanda judicial ataca la detracción injustificada e ilegal del espacio libre. El Raval es el barrio con menos espacio público por habitante de toda la ciudad de Barcelona. Nos quieren quitar 908 metros cuadrados que el ayuntamiento entrega a una entidad público-privada, elitista que lleva décadas colonizando el Raval y vive de espaldas a sus vecinos. 908 metros cuadrados de espacio público que los vecinos del Raval dejaremos de tener y que nunca nos será retornado, a no ser que paremos este despropósito. Para entenderlo, hemos de mirar quién dirige el MACBA. Los amos ricos, nombres de alta burguesía, banqueros, propietarios de fondos buitres y lobbies impulsores de la marca Barcelona, que están destrozando la vida a nuestro barrio y expulsando a los vecinos, traficantes de derechos básicos como la vivienda, en definitiva, especuladores. Los partidos políticos pueden parar esta injusticia. Lucharemos por lo que es nuestro. No permitamos que nos roben el espacio público. Paremos la ampliación del MACBA. Lucharemos en los tribunales y en la calle.

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0: Pues así, con los pelitos de punta que te deja el soundtrack de la parte 6 de Insidious, con ese soundtrack que factura el señor Josep Visara y que hemos utilizado uno de sus fragmentos para dar comienzo, para iniciar, para darle caña a esta entrega de Sin Audiencia llamada, denominada, autoasignada Sin Audiencia 1225. 1-2-2-5, Javi aka Hum en el control. Habiendo acabado ya el periodo de los Expendables en este final del mes de agosto de 2026, pero en un programa en el que pues no estoy ni mucho menos solo, sino que estoy pues bastante bien acompañado. Ahora os voy a contar un momento a quién tenemos por el estudio hoy aquí en Contrabanda FM en esta nueva entrega de sinaudiencia.com, pero antes que nada quiero dar la bienvenida y saludar a una persona a la que he echado mucho de menos estas tres últimas semanas, porque yo me he quedado aquí solo con una caterva de gente prescindible que ha hecho muy bien su papel, pero nos faltaba su luz, su foco, su guía, y evidentemente pues quiero saludar y dar la entrada a mi imprescindiblemente imprescindible partner Jordi. Buenas tardes, Jordi, ¿cómo estás?
1: Muy buenas tardes. Pues nada, por aquí de vuelta ya, y además me hace gracia que hayas utilizado el término caterva, que se utiliza, por ejemplo, para los grupos de demonios, de diablos,
0: claro,
1: de cosas,
0: claro,
1: de esa índole.
0: Sí, ya son expendables, pero bueno, yo
1: los expendables se agrupan en caterva, ¿no?
0: Adjetivos que les puedo aplicar a nuestros invitados, digamos, de sustitución, son siempre con el más absoluto cariño y respeto, aunque sea caterva.
1: Pero yo no quería que te sintieras solo, estando solamente conmigo, como habitualmente, pues, digo, como ha estado todo el verano con tanta gente,
0: claro,
1: y todavía
0: claro,
1: es la última semana de agosto, vamos a meterle aquí
0: claro,
1: leña al mono.
0: Vamos a hacer funcionar un poco más el resto de micros del estudio central de Contrabanda, ¿no? Porque además, si ya tenemos a Jordi de vuelta de sus aventuras por el Caribe, esas aventuras que no se pueden contar, por si acaso y por si fuera poco, en el micro 3 tengo a una persona que podría llamarse o denominarse el originador, el ojo que todo lo ve, el chispazo que desencadenó el Big Bang, pero yo lo prefiero llamar el padre fundador, Fernando Pérez. Buenas tardes, qué moreno que estás. Me alegro mucho de que vengas de nuevo a Sin Audiencia.
2: Yo, primero de todo, eres un cabronazo. Sabes lo que más duele, pero sé que lo dices con mucho cariño. Pues, como siempre, muy agradecido de que me invitéis a vuestra casa y que me consideréis que soy de la casa.
0: Que es la tuya, por
2: ya
0: supuesto. O sea, estos ladrillos son de tu propiedad.
2: Y muy contento hoy por lo que tengo enfrente mío, lo que tengo a mi izquierda y lo que viene a mi derecha.
0: Por supuesto, porque no he acabado todavía de presentar a toda la trupe. En el micro 2, directamente desde el programa de radio y podcast El CT Art, tengo a un tipo que quizás lo podáis conocer porque llevaba escribiendo mucho tiempo en el libro de visitas desde prácticamente tiempos inmemoriales. Es casi tan antiguo, casi como Fernando, como Jordi en la historia de Sin Audiencia. Estoy hablando de Adrià, a.k.a. Jackal. Buenas tardes, Jackal, ¿cómo estás?
3: Buenas tardes. Pues mira, estoy súper contento porque, como dices, empecé 2003-2004 a escuchar programas de Sin Audiencia.
0: ¿A quién se le ocurre,
3: Programa 40.
0: Ya ves.
3: Y estamos ya en 1250.
0: 1225, claro, pero llegaremos.
3: Me estoy avanzando ya.
0: Sí, en medio año llegamos al 50.
3: Pero no, gracias por la invitación. Y nunca me hubiera pensado que veintitantos años después estaría yo aquí físicamente en Radio Sin Contrabanda, en sinaudiencia.com, que todavía conservo algunos programas grabados en cassette.
0: En cassette.
3: Claro, porque estudiaba me los grababa en cassette y me los reescuchaba en el Walkman. Oh, imagínate, qué friki.
0: Bueno, eso es
3: o sea
0: una
3: que
0: joya.
3: Estoy encantado por que me habéis invitado.
0: Sí, bueno, y también, bueno, a nosotros nos llena también de mucho orgullo, pues que un miembro del libro de visitas luego haya acabado derivando también en otro proyecto radiofónico sí. comunicativo, ¿no? Que eso también un poco como que...
3: Lo tengo un poco abandonado, pero después de hoy volver a activar el usuario.
0: Bueno, porque además al lado de Adrián, al lado de Jackal, tengo a su otro compañero en el proyecto El Sete Art, que es Joan. Joan, buenas tardes.
4: Buenas tardes.
0: Bienvenido también aquí a la Casa de Sin Audiencia, Contrabanda FM.
4: Es todo un placer, me siento un poco pequeño delante de estos monstruos aquí.
0: Bueno, ya sabes que aquí todos estamos al mismo nivel.
4: Pensaba que me encontraría una puerta roja, ¿no?
0: Ya.
4: Y al abrirla, pues...
0: Hoy hablaremos...
4: Unos monstruos, unos espíritus que la verdad es que son buenos, ¿eh? Bueno, alguno quizás no tan bueno, pero sí que con muchas ganas de participar y nunca me hubiera imaginado que estaría aquí, la verdad que sí. Y es todo un placer, es... Y el lado de mi compañero, el Adriano, que yo no sabía que llevaba tantos años escuchando el programa de Sin Audiencia.
3: Pues sí, 20 y pico años.
0: Vosotros en vuestro proyecto, el Sete Art, digamos que ahora estabais de vacaciones, ¿no? Cogéis vacaciones en verano, como hacen algunos por ahí, y volveréis ya en septiembre, ¿o cuándo tenéis previsto empezar la...
3: A ver, nosotros no tenemos los recursos para tener un equipo de Expendables, ¿no? que te salvan el verano, ¿eh?
0: Bueno, a ver, o sea, yo te puedo pasar unos números de teléfono y contactar con gente del inframundo que igual te consigue...
3: Stallone y compañía, pues exacto. Sí, terminamos... Hacemos el programa como el curso escolar de septiembre a junio y hemos estado de vacaciones y volvemos el miércoles, como vosotros este año hemos cambiado de jueves a miércoles, el 9 de septiembre.
0: ¿Quieres decir que entonces nos vamos a hacer competencia por la emisión en las ondas? Sí. No, en las ondas no, porque en Sarriá de Ter, que es donde está vuestro programa, creo que las ondas de contrabanda no llegan.
3: No. Tenemos que trabajar en esto, pero no llegan todavía.
4: Y bueno, empezamos el 9 de septiembre porque tenemos el Festival de la Cuculionat en Gerona, que es el fin de semana siguiente, y en principio nosotros queríamos empezar a mediados de septiembre. Lo que pasa es que hay que apoyar, ¿no?
0: Sí, dar soporte, ¿no? Un poco
4: soporte
0: también.
4: A todos los, antes todos empezaban, los festivales, ¿no?
3: Se hacían en diciembre, ahora lo han...
0: Sí, eso sí iba a decir, que a mí mi mala memoria me hacía recordar que creo que en otras ocasiones se había programado este festival a final de año, ¿no?
3: Sí, diciembre.
0: Pero lo pasan a septiembre.
4: Mejor,
3: por el tiempo y por ser de Girona, antes de ir hasta...
0: Bueno, y luego otra aclaración también, porque claro, yo cuando me empezaron a hablar del setear, de Sarriá de Ter, y yo es que claro, yo no soy nacido en Cataluña, entonces cada vez que me hablan de una localidad que no es de las principales de aquí del país, pues me armo un lío porque hay un mogollón de pueblos que no conozco, ¿no? Y tuve que buscar Sarriá de Ter, y digo, ¿dónde carajo está eso? Y resulta que es pues un poco de la periferia de Girona, capital, ¿no?
3: Sí. Correcto, sí, está. Sí.
4: Puedes tranquilamente andando, puedes llegar al centro de Girona en 25 minutos, media hora.
0: Vale.
4: Y Sarriá es muy guay.
0: Entonces, queremos pensar que también las ondas hercianas de Radio Sarriá de Ter se acabarán pillando también en Girona Capital, ¿no?
4: Supongo. Sí, no, se pillan.
3: Vale.
4: Y cada vez se pillarán más lejos. Esperamos que llegue algún día a Barcelona.
0: Era el dato interesante que me apetecía.
3: Hasta Montserrat.
4: Hasta Montserrat.
2: Para escucharos en iVoox y qué más.
4: Sí, en iVoox.
3: Y después los miércoles en directo por
4: 87.6.
0: Vale.
3: 876.
0: Ahí sí, en el AFM, en la AFM de Girona y Rodalíes de Girona.
3: Correcto.
4: Y nosotros tenemos muchos invitados también. Hasta finales de abril ya tenemos todos los miércoles ocupados, pero que cambiamos día, ¿eh? Pasamos del jueves al miércoles. Nos va mucho mejor porque no estamos tan cansados después de toda la semana.
0: Estáis en el eje de la semana, ¿no?
4: Aquí estamos.
2: Apúntame en mayo a mí que voy con invitado.
3: No, estás apuntado.
2: Vale, ya te
4: digo. Ah, sí, está apuntado.
3: Está en el calendario que tenemos, está apuntado en asterisco.
4: Sí, es verdad.
3: Fecha,
4: está apuntado, era broma.
3: Está reservado.
4: Hombre, es que además es todo un placer que vengáis.
1: Y aparte, Fernando invade el setear una vez al año.
2: Una vez al año. Y hay que decir que cuando, la verdad, el trato que cuando estuve yo con Jordi la primera vez y cuando estuve Alfonso, que nos dais, fue fantástico, maravilloso. O sea, sois unos mecenas de 10.
0: Sí,
2: nos sentimos muy bien, tanto la primera vez con Jordi, y salimos encantados, y Alfonso, que fui también, salió encantado. Para unos cracks.
0: Para animar un poco y para hacer un poco de gancho para que la gente que igual no que escucha sin audiencia se anime a escuchar el setear, decir que también vosotros tenéis la costumbre que cada semana, cada programa, hay algún invitado o invitada relacionada con el mundo audiovisual o con el cine o de artes cercanas y que le entrevistéis, ¿no? Aunque sea vía telefónica, me refiero que es una de las constantes del programa.
3: Sí,
0: ¿no?
3: Siempre empezamos, como hacéis vosotros, con la cartelera, los estrenos, y después tenemos una persona invitada físicamente o a veces vía telefónica, uh-huh, que está relacionada con el mundo del cine, ¿no? O guionistas, directores de cortos,
4: especialistas, maquilladores,
3: productores, cualquier persona
1: que
3: está
1: tiene vehículos vinculado y que los presta o que los camufla como películas, ¿no?
3: Como los
4: cazafantasmas,
3: Electrocat, uh-huh, sí.
4: Bueno, todo lo que esté relacionado con el mundo del séptimo arte, que yo creo que se tiene que dar visibilidad, ¿no? Uh-huh. No solo actores y actrices, sino, y además tampoco no buscamos a gente muy conocida, sino que hay que dar visibilidad a aquellas personas que ahora mismo están empezando también que se lo merecen, ¿no? Y a veces cuesta un poco, pues, que den su palabra y nosotros estamos ahí para esto principalmente.
0: Sí, también gente del cortometrajismo también, ¿no?
4: Mucha gente.
0: De festivales que son quizás menos conocidos que los festivales importantes, ¿no? Me refiero que tuviste... Yo es que os he estado bicheando un poco estos días antes de que llegara el día de hoy y, claro, he estado escuchando, pues eso, entrevistas con el director del festival, antiguo festival Sanceloni, ¿no? Sanceloni. También... he visto que también habéis traído a Javier Botet de vía telefónica, me refiero que cortometrajistas que están en el candelero ahora, me refiero que en ese aspecto no os cerráis a ningún tipo de vertiente dentro del cine.
3: No, empezamos porque era un poco más fácil ir a certámenes de cortos, porque allí toda la gente, ¿no?, está más abierta a participar,
0: claro.
3: Y desde hemos tenido jóvenes guionistas haciendo su primer corto, que está muy bien, les das un poco más de visibilidad y son muy agradecidas, ¿no? Y también vas haciendo un poco de networking, ¿no? Relación.
0: Por
3: ahora
0: supuesto.
3: Estaba acordando que tuvimos al actor de Wolfgang. Uh-huh. Que,
4: sí,
3: ostras,
4: sí, sí.
3: No me hubiera imaginado
4: que jovencito.
3: Apunta alto y una peli que ves en Movistar y después puedes entrevistar a su madre y al chico, pues hace ilusión, ¿no? Y vas abriendo un poco más el campo. Pero
0: muy
3: no
0: bien.
3: Nos cerramos en nada, ¿eh?
4: Y también pues tenemos nuestro Instagram, que lo llevamos mucho al día, y también hay trocitos de las entrevistas, opiniones de películas, críticas, un poco de todo también, ¿no? Porque ya digo, es lo que nos gusta, somos profesores, nosotros, esto empezó hace 3 años sí. atrás.
0: Sí, dice el iVoox que tenéis como unas 90 y tantas
4: sí,
0: entregas, ¿no?
4: Mucho. ¿No?
3: Sí, claro.
0: Que no está nada mal, estáis cerca del 100 ya. O sea.
3: Casi 3 años y un programa por semana, pues sí, sí.
4: Nosotros
3: sumando.
4: No sabemos si nos escucha mucha gente, pero tampoco no es una cosa que nos preocupe mucho. La verdad es que lo que hacemos es lo que nos gusta, es hablar sobre cine, dar la palabra a aquellas personas que, vuelvo a repetir, que están relacionadas con el mundo del séptimo arte. Y si nos escucha mucha gente, pues bien. Y si nos escucha poca gente, pues también, ¿no? Porque uh-huh. es lo que nos gusta y lo que ahora estamos disfrutando y esperemos que dure mucho tiempo. Ahora iremos por la cuarta temporada, ¿no?
0: Muy
3: sí,
0: bien.
3: Sí, a mí, mientras me escuche mi hermano, que lo hace.
4: Ya, sí, mi madre, de vez en cuando, ya. Mi hermana, está, bueno, mi pareja, ya. ¿No? Digo, Estela, por favor, escúchame, al menos.
3: Soporte emocional.
0: Bueno, y que además, una vez puesto en el internet, eso puede llegar a cualquier sitio.
3: Correcto.
0: Es la vaina. Sí. Bueno. Pues no pensábamos tener así una introducción tan amplia con vosotros, pero ya la hemos hecho, esto es en directo y va como va. Y Jordi, si te parece...
1: Hombre, yo debo decir que después de 25 años a mí mi familia ya no me escucha. No
0: a mí nunca me han escuchado, o sea que
1: y ahora menos y bueno, aún. Son cosas que pasan, es lo malo de llevar mucho tiempo.
0: Pero bueno,
1: pero los que parece que sí nos escuchan son los sinodenceros.
0: Hombre, que son nuestra otra familia, ¿no? Un
1: poco. Y empezamos con el libro de visitas donde tenemos a Chemix, que nos dice sinodenceros. Buenas tardes. Buen programa y apuntadísima Marsupilami.
0: ¡Vuela!
1: Que muy bien vendida por Ariadna. Esperemos que estos invitados se dejen oír más a menudo. Imagino que Jordi ya estará de vuelta si terminó sus misiones. Por lo que, bienvenido. Y de lo visto, comienzo con Mandalorian and Grogu. No es más que un episodio largo de la serie, pero como no baja de la calidad, para mí es un gozo. Por mí, que sigan intentando vender al muñequito mientras a nivel audiovisual sigan haciendo buenos trabajos. Y ya comenté que Night Patrol no me convenció demasiado, pero viendo la filmografía del director, me fijé en una película de 2017 titulada Low Life, con una puntuación más alta que Night Patrol y buenos comentarios. Me dispuse a verla y esta película comienza con un agente ICE sacando a una familia de ilegales de un hotel. Acto seguido vemos al monstruo, que es un peleador de lucha mexicano que nos cuenta cómo continuará el legado de su padre, que es una leyenda de la lucha. Y este luchador vive con una joven embarazada que es hija de un mafioso para el que trabaja. Vaya trama. Y pronto iremos viendo que aquí hay un cruce de historias que los personajes que van apareciendo en la película. Y aunque es un thriller, tiene momentos muy divertidos y algún momento gore muy bien logrado, que nos puede recordar al cine de Tarantino por momentos, y como me lo pasé bien, la voy a recomendar. Low Life. Un abrazo.
0: Yo, si te digo la verdad, Chemix, esta la tenía en mi chuleta de pendientes de hace tiempo, pero nunca cae. Así que le pongo un asterisco más.
1: Y luego ya en el último programa de iVoox tenemos a Juanma, a.k.a. Hum, que nos dice: muy buenas chicas, la semana pasada llegué muy tarde y no pude dejar comentario, pero en el penúltimo programa nivel excelente con unos Expendables maravillosos. Muchas gracias por un programa tan estupendo. Y en el último también estuvo genial, tanto Iván como Aida, The Best, y Arianda, por supuesto, ya son habituales del verano por aquí, y grandísimo nivel cinéfilo por su parte. Y veo que Zanahorio Men sigue haciendo de las suyas, así que por desgracia no ha sido uno de los objetivos de Jordi este verano, en su trabajo de super sicario. A ver si en verano alguien hace que parezca un accidente. Un abrazo para los que han participado en estos últimos programas, haciendo disfrutar mucho a los escuchantes. Hasta la semana que viene, más y mejor, aunque sea difícil. Luego tenemos por aquí a Juan Tu, que nos dice: hola cracks, buen programa veraniego, variadito y divertido con reseña literaria incluida. Me apunto Marsupilami para ver con la peque ese libro de No la dejes sola y El motín, la nueva película del universo The Worker, protagonizada siempre por Jason Statham. Aquí hay un defensor de la película que ha dejado más fríos a otras personas. Luego,
0: bueno, ya luego comentamos, hablaremos. Si acaso.
1: Voy con dos pelis tratadas por aquí. La primera es una recomendación de Dani de Cine The Warrior, La historia de Ricky, a la que creo que se calificó como una de las mejores de su estilo. Si sabes qué tipo de cine vas a ver, efectivamente es una película infame de serie B y cutre salchichera, donde tenemos a Ricky, que tras ser encarcelado lucha contra la tiranía que impera en la prisión dirigida por el alcaide y sus secuaces. Domina un tipo de arte marcial muy bestia, en el que es capaz de atravesar un cuerpo con su puño o arrancar un brazo de cuajo. Llena de peleas muy locas, de efectos cutres tanto de ordenador como prácticos, es exagerada al extremo y con mucha sangre mal hecha. Te da todo lo que promete, cutrerío, disfrutón y divertido. Y termino con una desrecomendación de Iván, La Horcada, peli española recientemente estrenada en plataformas. No digo que no tenga alguna buena idea, como comentó Aida, que por eso la vi, pero falla y mucho en la ejecución. No sabe crear la atmósfera malrollera. Además tiene un guión inconexo, que es desastroso, con algunos diálogos sonrojantes, sobre todo por parte de los dos fantasmas protagonistas. El de carne y hueso, que es Eduardo Noriega, y el fantasma sobrenatural, que es Amaya Salamanca. Solo salva algún pequeño momento de terror. Sabiendo que es un thriller de terror, que tiene muy poco terror y que la parte de thriller está muy mal llevada. Conclusión, mojonaco. Abrazo para todas. Y luego, por último, tenemos a Franz, que nos dice: Hello Family, hoy llego al trote montañero y con todo por ver que estos días tengo aparcado el cine. Está de vacaciones montañeras.
5: Ya te digo.
1: En breve retomo los momentos cinéfilos y le doy gas a fondo. Ante todo, felicitaciones al Hum por los equipos que se monta de Spendables y genial el trío de cine en serie con la representación junior de Arianda. Tenemos relevo asegurado. Y comentar que justo el libro de Desi de Fez es el que llevo estas vacaciones. Voy justo por la primera parte, antes del giro cronenberniano. En mi caso, la primera parte me ha asfixiado un pelín. Con el montaje que lleva Alba para moverse con hijos, madre, teléfono, etcétera, siempre acompañada y siempre llevando todo para adelante sin un respiro. Igual era eso lo que pretendía la escritora, pero había momentos que yo soplaba igual que su hermana. En fin, la voy a continuar porque justo en este momento estoy en el giro. Ya os contaré. Entre tanto, abrazos montañeros para todo el equipo con un Valar Morghulis de salida como corresponde. Por Valar Duaris para ti, Franz.
0: Sí, abrazaco.
1: Esta semana, por cierto, tenemos un montón de obituarios. Vamos a ir rápidamente.
0: Ya. Jordi, una cosa, una aclaración de los comentarios de la sinaudiencia. Aquí nunca hemos dicho que tú te vayas de vacaciones a...
1: No, y todo el mundo dice que soy un sicario. Solo he dicho...
0: Nadie lo ha dicho.
1: Que cuando yo me voy de vacaciones no puedo deciros dónde os voy, claro. Dónde voy, porque tendría que mataros. No he dicho nada más.
0: Yo tampoco lo he dicho, pero entonces, bueno, la gente dispara su imaginación.
1: Sí, absolutamente.
0: Nunca mejor dicho. Bueno, Fernando, por favor.
2: Quería comentar algo de ahí.
1: Comenta.
0: Sí, por alusiones, por favor. Estaba, ha querido entrar en dos momentos.
2: Bueno, primero
0: favor,
2: quiero enviar dos saludos a la familia de Cunit y también quiero enviar a Manuel, que le quiero mucho. Está viendo ahí enganchado a HBO. Ya sabes que es una gran persona y que me ayudas mogollón. Sigue con tu HBO. Dicho esto, Story of Ricky, es que por... ¿Damos a la máquina del tiempo? Que tú también.
1: Bueno, es peligroso, pero sí.
0: Tú tírale, tú tírale.
2: Bueno, tenemos que remontarnos al principio de los 90, ¿vale? Nacho, Chema, Grupo Trauma, Jesús por la cara Productions, en donde hubo una, quiero decir, un despipote de gore, de gente haciendo cortos, gente haciendo todo, y cosas que llegaban, que eran, yo creo que fue la segunda tanda de goles que ha habido en la historia del cine. La primera tanda de goles para mí, y Jordi estará conmigo, Los italianos en los 80, a rebufo de todo. Y luego llegó una tanda de goles de que te vendieron, fueron mayores goles. Vamos a ver, Guinea Pig. Guinea Pig fue un, se vendió en su época como que era, en, realmente era un... ¿Cómo usted dice? Esa la película, el, cuando un es... Un snuff.
0: Era un snuff. Además, snuff, supuestas snuff,
2: snuff. Pero se vendió totalmente con un snuff. O sea, íbamos todos locos por verlo. Que luego fue un...
0: Bueno, era pues eso.
1: Luego vino... Bueno, hubo la leyenda urbana, ¿sí?, de que un actor de Hollywood le llegó una de estas cintas y la llevó a la policía diciendo que tenía una snuff movie y sí, luego se vio que...
2: Que la Guinea Pig, que era la tía que no la... Pero se vendió y se... me acuerdo, sí, sí, yo quedé con Robert... con... Le mando un abrazo muy grande. Yo quedé con Robert Lardín, conocí a Annabel Lee, que vamos a Plaza Cataluña, porque, claro, todo esto se estaba pasando...
0: De cinta a cinta, o
2: y
0: sea...
2: eran paraguas en agosto, eran neveras en el Polo Norte, pero te venía...
0: Totalmente.
2: Llegó nuevamente Necromantic con Joe Buttigieg,
0: que está, que está bastante bien.
1: Sí. Que es el invitado del Berretina de la edición de este, vale, año, por cierto, que es ahora en septiembre.
2: Que lo vendió porque todos nos creíamos que se estaban follando un muerto.
0: Bueno,
2: que la tía se estaba follando un muerto.
0: De eso
2: con
0: se
2: ese
0: trata.
2: Cartel, la 1 y la 2. Y de entre esto luego vino el gran anime porno por excelencia, que fue Uroxugriyoji. Que está, me acuerdo que también todas estas... Y entre todas estas películas que
1: espera,
2: no llegaban...
1: Espera, porque con Uroxugriyoji tengo anécdota.
2: Vale,
1: tengo
2: tírale.
1: Anécdota porque
2: tírale,
1: mi
2: tírale.
1: Primo... pero Joan, él era jugador de básquet profesional y él empezó en la Peña y acabó jugando en el Andorra.
2: Vale.
1: Entonces estuvo 4 años jugando en la Andorra, en la Liga CB. Era sexto, séptimo, octavo hombre, no era titular, pero bueno, estuvo allí entrenando con gente muy buena y jugándolo y cobrando bastante bien, la verdad. Y entonces, en Andorra, es un principado muy católico, ultracatólico, y está prohibida, está prohibida la pornografía. Y era la época de los videoclubs. Y entonces no podías alquilar pornografía. Pero en los videoclubs andorranos, en la sección de anime, se colaron los animes de Uroxugriyoji.
0: Claro,
1: donde,
0: claro,
1: bueno, o sea,
3: tentáculos,
1: son tentáculos con
3: varios,
1: forma de pene, sí, que
0: los,
1: hacen de todo. Pues,
0: entais,
1: pues sí, realmente estos productos se alquilaban muchísimo porque habían pasado la censura andorrana. Y
2: claro,
1: con este
2: es lo mismo que pasó,
1: de...
2: es lo mismo que pasó la primera cadena en horario infantil cuando metió la montaña del dios caníbal, que se lió una, ¿te acuerdas? Con la Úrsula Andrés de Zikich, aquella de caníbal.
0: ¿A quién se le ocurre?
2: Porno,
0: se le
2: equivocaron ocurre? Y metieron a las 3:30. Y entonces, entre todas estas películas, la que más bestia fue, y que es un puto pasote, fue Story of Ricky. O sea, las otras te las vendían como todo esto es real y esta sabía que no.
1: Bueno, pero es que
2: una
1: la primera,
2: bestialidad.
1: La primera que vendió la moto con todo esto es real y era mentira era la puta Holocausto Caníbal.
2: Sí, hombre.
1: De Ruggero Deodato, que además a mí ese hombre me da un asco.
2: Sí. Esta película la trajo Interview. Fue Interview quien la trajo. Se
1: no, no, y publicó el artículo diciendo
2: sí,
1: que era
2: sí,
1: real. Sí,
2: sí,
1: sí.
2: La película,
1: nadie contrastaba nada.
2: Nadie contrastaba nada. La película fue al cine Goya, que ahora es un teatro Goya. Solo se estrenó allí. Yo me colé. Yo me colé.
1: Se reestrenó luego en el cine Lido.
2: En el Lido. Y luego Ruggero Deodato tuvo que llevar a todos los actores a un juzgado americano.
1: Para demostrar
2: porque lo habían
1: que estaban
2: detenido.
1: Vivos. Sí, sí.
2: Lo habían detenido.
0: Para demostrar que no había habido.
1: Pero
0: cosas
1: al mono
0: reales,
1: y a la tortuga sí, no las pudo llevar.
2: Con Humberto Lenzi. Otro en Caníbal Ferox. O sea, el tío maltrataba y mataba animales.
1: Sí, sí.
2: Que
1: ya
2: es lo que hizo Borao con furtivos. Ah, otra cosa. Y ya. Es que nos vamos. Hablando de este tema. Está totalmente ya desvelado. Que José Luis Gómez no mató al perro en la familia de Pascual Duarte. ¿Sabes lo que hicieron? Cuando tira al perro en. Cuando tira el perro le pega el pelo el bellotazo, que uh-huh, todo el mundo dijeron que lo mataron. Fueron a una perrera, trajeron un perro muerto de las mismas características que
1: el
2: perro,
1: perro
2: que
1: rodaje,
2: dispararon. Uh-huh. Y se ve que Ricardo Franco, el director, hizo un. Dice, fue un artista en el metraje.
1: Sí, el montaje, rodar, el montaje.
2: El montaje, claro, parece que sea, pero no. Fue el perro. Y o dos cosas y ya me dejo. Está desvelado completamente la foto de Terror en Midville, la foto real de la familia Luz. Uh-huh. ¿Sabes esa foto que se ve un niño que asoma la cabeza por una escalera? Que da mucho miedo, si la podéis buscar, sí, esa foto. Que todo el mundo decía que era una foto real de un fantasma, el niño fantasma. Pues ahora se acaba de decir, la familia Luz y el otro han dicho, que era uno de los técnicos de sonido que estaba poniendo un cable. Entonces, cuando le tiraron la foto, hizo así. Y otra, y otros que ahora han dicho que es totalmente un fraude, las niñas del caso Enfield han dicho realmente que lo hicieron para llamar la atención, y los Warren, cuando vieron ese filón, dijeron, vamos a tirar de la manta. Pero el caso Enfield es totalmente un fraude, y la familia Luz de Terror en Midville también. Ronald DiFeo se cargó a la familia, pero después de tantos años está desvelado.
0: Pero, bueno, bueno.
1: Nada, nada. Bueno, pues eso.
0: Hecha esta aclaración histórica, vamos a...
1: No, quería hablar brevemente de que tenemos una semana de obituario.
0: Ah, los famosos obituarios. Brutal. Sí, ¿a quién se le ocurre?
1: Además, dos de los óbitos a mí me han tocado muy de cerca, porque me han dado mucha pena. O sea,
0: bueno,
1: es,
0: ya
1: es,
0: está.
1: La verdad. Empezaremos por el quizá menos conocido y que nos ha recordado, porque yo no lo sabía, Fernando, que es un director estadounidense que hizo muy pocas películas, 7 u 8 solamente, y algunas series de televisión, que es Mark Riddle, que falleció hace unos días, y este director, entre otras, es el director de La Rosa o En el Estanque Dorado, Cuando el Río Crece. Entonces, bueno, tiene poca filmografía, pero muy bien valorada, y bueno, pues nos ha dejado. Esta semana son 4 las personalidades que nos han dejado, porque también nos dejó ayer o anteayer Dolly Parton. Uh-huh. Dolly Parton, que bueno, aquí no tenemos cultura de country,
2: a mí me
1: pero
2: mucho, ¿eh?
1: En Estados Unidos es como una reina, y además una reina cinematográfica, porque se prodigó en los años 70 y 80 en la gran pantalla. Uh-huh. Y luego, ya tocándonos más de cerca, tenemos un fallecimiento que no es tan cinematográfico, pero que sí para nuestra generación nos marcó desde la infancia, que es Juan Tamariz.
0: Un genio.
1: Para mí, el mejor mago de cerca del mundo.
2: No tenía el premio, ¿eh?
1: Y además...
2: El premio mundial, ¿eh? El juego de cartas.
1: No, brutal.
2: ¿Y el juego del cochecito?
1: El juego de las cartas azules.
2: ¿Y el cochecito? Lo vi el otro día otra vez con mi amigo Manuel, que le mandó un abrazo. Vi otra vez el coche. Dio la vuelta al mundo, lo hizo en 1, 2, 3. No hay explicación, lo podéis buscar en YouTube, para lo que hizo... El juego del cochecito con el dedito.
0: Se llevó el secreto.
2: Yo lo vi en el Llantiol con mi ex, que en paz descanse, Mónica, y con otra pareja. Y es más, sacó a Mónica, la sacó al público. Aquí en la calle Riereta lo fuimos a ver. Uh-huh. Y es lo que dice, la cercanía. Y premio es el mejor mago del mundo en cartas. Fue Juan Tamariz, varios años, ¿eh?
1: Sí, sí, sí.
0: Quien le quiera buscar, sale de fondo en alguna escena de Moros y Cristianos de Berlanga.
2: Estreno en el cine Aribao. Ahí la vi yo.
0: Ahí está. Pues pues ahí sale de fondo haciendo de fotógrafo en una de las escenas.
2: ¿Sí?
0: Sí, sí, sí. No, Berlanga le hubiera querido dar papel con texto, pero no le daba bien al rollo de...
2: Lo mejor de Moros y Cristianos, si te acuerdas, que roba totalmente la película, Andrés Pajares haciendo de tonto con el chándal. ¿Te acuerdas?
0: Es uno de los puntazos.
2: Para mí... Roba toda la película Pajares, que fue cuando Pajares se le pudo tener en cuenta, porque Pajares pelotazo lo pegó con Ay Carmela. Nadie se esperaba ese papel.
0: Ya, sí, que
2: nadie se lo esperaba.
0: Que hubiera un actor dramático dentro de.
2: Que a mí siempre te he dicho, cuando he venido a su audiencia, me gusta mucho un actor cómico cuando pasa dramático. Y lo hace bien. Ay Carmela fue.
0: Una revelación, sí. Al menos con Pajares.
2: Se llevó el Goya, ¿eh?
0: Ya, normal. Bueno. Sí, cerramos el paréntesis de Tamariz.
1: Y por último, pues Tim Curry. A mí me ha dolido muchísimo. El fallecimiento de Tim Curry. Además, un tipo cantaba, actuaba, bailaba, lo que hiciera falta. Actor de teatro por vocación y actor de cine por, digamos, por trabajo, porque realmente el trabajo le hizo... dedicarse al séptimo arte y además pues con bastante producción, pero realmente brutal, o sea, desde The Rocky Horror Picture Show con ese profesor Frankenfurter que es brutal, pero lo tienes en Legend, lo tienes en It, lo tienes, bueno,
2: Cluedo.
1: En el Cluedo, la Juego de la Sospecha.
2: La vida con la Leslie Andau, la vida estreno con mi padre en el cine Fantasia. Aparte me estoy acordando.
4: Solo en casa.
3: Solo en casa dos.
4: Sí. Que hacía de portero o de
1: en de, musicales.
3: Director
1: en,
3: del hotel.
1: En
4: director del hotel.
1: La versión de televisión
2: rico?
1: De Oliver Twist.
2: ¿Niño rico con el Macaulay Culkin? ¿Era el mayordomo él, malo? ¿Niño rico?
1: No lo sé. Ahora, bueno, pero quiero decir que estuvo en un montonazo de producciones.
4: La Caza del Octubre Rojo.
1: En La Caza del Octubre Rojo, sí, señor. Y bueno, pues que realmente ya estaba muy malito. Yo, sí. De hecho, había visto imágenes de los últimos tiempos de Tim Curry y me daba bastante pena verlo así, porque era un tipo que era todo frescura, siempre una sonrisa. Aunque es curioso que hay fotos de rodaje de It que tenía que estar permanentemente maquillado durante muchas horas, porque claro, costaba tanto hacer el maquillaje que luego, entre tomas, pues tenía que aguantar con el maquillaje. Y hay una foto de archivo del rodaje de It donde está fumando, vestido de payaso, sentado en el bordillo de una acera y tal, y que es muy curiosa, ¿no? Y más sabiendo en los bordillos de las aceras, sobre todo donde hay cloacas cerca, lo que pasa con el personaje, sí, de Pennywise, ¿no?
0: Las alcantarillas.
2: Jordi, una pregunta. ¿It, quién, es Mick Garris o Tommy Lee Wallace?
1: Yo creo que es Mick Garris, ¿no?
2: Mick Garris, ¿no?
1: Sí.
2: No es Tommy Lee Wallace.
1: Porque pues no lo sé ahora.
2: Yo creo que hay que mirarlo.
1: Pero yo diría que es Mick Garris.
2: ¿Sí, no?
1: Sí.
2: Que dirigió Sonámbulos también, la peor de Stephen King.
1: Hombre.
2: La peor adaptación de Stephen King para mí. Todo el mundo dice que es La fosa común, que me vuelve loco a mí, pero yo diré que siempre Sonámbulos. Casi me salgo del cine pelayo. Era Mick Garris, ¿no? Tommy Lee Wallace dirigió la segunda parte de Noche de Miedo. Es así, Friday Night.
1: No fue el director de It, ¿eh?
2: Pues Tommy Lee Wallace.
1: Tiene que ser el Tommy Lee Wallace, sí.
2: Me juego al cuello. Si no es Mick Garris, es Tommy Lee Wallace. Con el John Ritter. ¿A que sí?
4: Sí.
3: Sí,
4: sí, sí, sí.
2: Es Mick Garris, no, Mick Garris fue Apocalipsis, que el que la lía todo es el padre de Alf, que está en el hospital. Es el Mick Garris es Apocalipsis. Sí, vale, ya está.
1: Pues bueno, pues hemos tenido este póker de fallecimiento, siempre se dice que son de tres en tres, y bueno, pues aquí realmente pues han venido cuatro.
4: Bueno, sí, fijaros que Tim Curry siempre llevaba mucho maquillaje encima.
1: En Legend,
4: Eat, ¿no?
1: En el propio
4: The
1: Rock Horror Picture
0: era
1: Show.
0: Un actor tan teatral que le podían poner capas y capas encima de lo que fuera.
1: Seguía teniendo la esencia de él.
0: Él sacaba también el acting para afuera.
3: Y
0: ¿no?
3: te fijas en el maquillaje de Diablo, ¿no? En Legend,
1: sí.
3: Los cuernos gigantes y físicamente.
1: Ese fue el peor, lo dijo. Fue el peor maquillaje. O sea, realmente las prótesis de los cuernos daban dolor en las cervicales. Sí, realmente fue brutal el sobreesfuerzo que tuvo que hacer para el tema, que además sale en la parte final solo de la película.
4: No sé si lo podríamos comparar con Javier Botet a nivel de maquillaje, digo.
1: Hombre, lo que pasa es que a nivel interpretativo, Tim Curry ha tenido una riqueza que no ha tenido Javier Botet, pero bueno, sí. Claro.
2: Mira que Legend fue un auténtico fracaso y luego fue criticada porque se cogió el unicornio y lo cogió para Blade Runner. Y qué guapa estaba la Mia Sara. La Mia Sara estaba guapísima esa película y no lleva nada. Tom Cruise. Yo les hablo. ¿Qué pasa? Que yo, Legend, visualmente me gusta mucho. A mí no me gusta la fantasía, pero yo la encuentro muy aburrida, ¿eh? Yo la encuentro. No sé tú, sí, cómo la encuentras tú.
1: Bueno, es muy juvenil. De su época, además, uno de los primeros papeles de Tom Cruise, ¿no?
2: Sí, venía de Risky Business y venía de la película que él siempre ha querido destruir y no ha podido, que es Ir a perdérselo y perderse. Esa película, aparte...
1: Ni la he visto.
2: Pues mira,
1: yo tampoco.
2: Déjame que te lo cuente.
0: Venga, va.
2: Sale El color del dinero. Fox, que es muy lista, coge, vamos a sacar dos películas de Tom Cruise y dos películas de... Y esto, estáis vosotros muy vinculados a esto. Y vamos a sacar dos películas de Paul Newman. ¿Qué sacaron de Tom Cruise? Con la Lee Thompson, el secreto de su éxito, que es muy juvenil, e Ir a perdérselo y perderse, que él siempre ha renegado esta película y la quiso hacer desaparecer. ¿Y qué sacaron de Tom Cruise? De Paul Newman. El Buscavidas y Javi Quinteto.
0: Ahí está.
2: Fox sacó el Tanda. ¿Me entiendes? Sacaron así como... No sé, Fox no sé, bueno, ya hemos hablado en vez, no sabía qué hacer con Quinteto, pero Tom Cruise como... le pasó lo mismo con Kevin Costner, con el Kevin Reynolds. ¿A dónde dices que vas, Fandango? También es una película juvenil que Kevin Costner siempre ha querido destruir, no ha podido. Que luego con Kevin Reynolds hizo Waterworld, el Robin Hood, y ya se pelearon, bueno, se pelearon en Waterworld.
1: Y en esta la película le destruyó a él.
2: Sí. Pero te sale por ahí ir a perdérselo y perderse.
1: De todas formas, tú piensas que en la época...
2: Taps, también hizo Taps.
1: Más allá del honor, sí señor, la vi en el cine
2: Cataluña. George Scott y Sean Penn.
1: Las butacas más cómodas de Barcelona.
2: Te quedabas dormido.
1: Oh.
2: Creepshow y yo ahí.
0: Lucy Neat.
2: Mira, la tiene. Ir a perdérselo y perderse. Sí. Mira, ahí la tiene.
0: Lucy Neat.

0: se ha vuelto a acordar todo el mundo.
1: Está oscuro.
0: Sí, por el rollo del eclipse.
2: Ya lo he dicho.
0: Porque con el rollo este de hace dos semanas, de que todo el mundo quería ver el eclipse...
3: Revierte la movida.
0: Pues en Lady Halcón, digamos, el factor para que los dos amantes que no se pueden ver porque uno funciona por el día y el otro por la noche es... que haya un eclipse.
3: Oye, el
0: es
3: monje,
0: un poco spoiler de la película.
3: El monje era el Matthew Broderick, pero ¿quién era el malo? ¿El Ben Cross? No, ¿quién era el malo?
0: Hostia, no me acuerdo.
3: Hostia, el monje era el Matthew Broderick, pero ahora no me acuerdo quién. ¿Quién era el malo?
0: Habría que mirarlo.
1: El halcón.
3: Sí, el malo, ¿quién era el malo? El hostia.
2: Aquí saldremos con un montón de deberes, ¿eh?
1: No, no.
0: Eso siempre que viene Fernando.
3: ¿Quién era? Hostia.
2: ¿Rutger Hauer?
3: No, ese es el bueno. Y la Michelle Pfeiffer, pero el Matthew Broderick, el monje... ¿El Alfred Molina? No, hostia. ¿Quién es el malo, tío? No me acuerdo. ¿Era el malo?
0: No, era el obispo, era el John Wood.
3: Vale, pero el Matthew Broderick va con ellos. Que sí, va que el Camembert con esto así.
0: El Broderick es el escudero.
3: Sí, vale.
0: Pero el obispo que les echa la maldición es el John Wood.
3: ¿Tú piensas que ahí Rutger Hauer es cuando vino y hizo Las Américas? Que ya vino y nos hizo también Carretera al Infierno, que es una obra maestra. Wow. Vale, sí.
1: Es muy buena.
0: John Wood.
3: Que yo la vi en el Palacio.
0: Yo lo pronuncio mal.
3: ¿Te acuerdas? Con C. Thomas Howell, el Carretera al Infierno.
0: A mí es una de las pelis de carretera que más me gustan de todos los tiempos, aparte de que es un peliculón de terror.
3: La he vuelto a ver. Sí, estoy contigo. Y la he vuelto a ver.
0: Carretera al Infierno, nen. O sea,
3: y la segunda parte.
0: Te pone los pelitos de punta con la luz del día.
3: Y la segunda parte, ¿sabes quién es el malo? El hijo del Gary Busey. Sale el C. Thomas Howell y se lo cargan a los 15 minutos.
0: Fue a cobrar solo.
3: Muere. A los 15 minutos se lo cargan y sigue la movida Carretera al Infierno 2. Pero aparte, es un director, Robert Harmon, que quiero recomendar de una película que se estrenó directamente a vídeo. Cuando John Travolta volvió a resurgir con Pulp Fiction, tenía dos películas que eran anteriores a Pulp Fiction, que estaban totalmente olvidadas porque fueron veneno en taquilla, pero volvieron a lanzarse, que son muy buenas. Una es una idea que es con el Harry Belafonte Jr., que es Atrapado, que es como un futuro distópico en donde la raza negra es la raza dominante.
0: Vale.
3: Y los blancos son los que están totalmente reprimidos. Y él, por darle de comer a su hija, secuestra a un millonario negro. Y la otra es una con Perrito Doberman, que es muy buena, que se llama De pura raza, que esa sí que la recomiendo, que esa la dirige el Robert Harmon. Y estas películas es como lo mismo que Teen Wolf. Teen Wolf se rodó antes que Regreso al Futuro. Se estrenó luego a raíz de que Regreso al Futuro. Y luego ya vino El Secreto de mi Éxito y Noches de Neón. Bueno, ya me callo.
0: Qué brutalidad.
1: No, yo siempre de Rutger Hauer, porque es muy fácil recomendar lo conocido y lo fácil.
0: Sí, los señores. Vas a decir.
1: Recomiendo.
3: Los señores.
1: No, porque esa es fácil. Vale, eso es muy joven y es fácil.
3: Vale.
1: No, Furia Ciega, del 89.
3: Oh, es buenísima.
1: Apócrifo de Daredevil.
3: Aparte, el cartel es muy guapo, ¿eh?
0: Pensaba que ibas a decir Delicias Turcas.
1: No, pues sabes, también es lo fácil.
3: Es lo fácil, pero tiene una muy buena con el Paul Verhoeven. Que yo, y aparte, con una buena dosis.
0: Con Paul Verhoeven, los dos hacían siempre super películas.
3: Eric, el oficial de la reina. Eric, el oficial de la reina, que es de unas escenas acojonantes de la Segunda Guerra Mundial, que la estrenó aquí en VHS y Zero Films. Pues esta fue, creo que fue la primera intervención entre ellos. Eric, oficial de la reina. Uh-huh. Es una gran película de guerra.
4: Muy bien. Nada, nos vamos a los estrenos, a ver si podemos meterlo.
0: ¿Qué estrenos?
4: Que realmente los estrenos ya son cartelera porque han venido todos hoy miércoles 26 de agosto.
0: Sí, porque de hecho hay alguno que viene el viernes, pero creo que no son los que interesan a la sin audiencia.
1: Yo el viernes no tengo ninguno, no lo sé. Si tienes tú uno el 28.
0: Yo hay algunos, pero no los voy a decir porque son dramitas.
1: Ah, bueno, pues nada.
0: Entonces,
3: ¿Qué viene el viernes?
1: No lo sé, dice que son dramitas, o sea que no los voy a decir.
0: Vale, espera, si quieres te busco los dramitas que vienen el viernes.
5: Dramitas.
1: Pero... Dramitas.
2: Dramitas. Sí.
1: Bueno, sí, a mí me salen todos los estrenos, incluido una especie de documental sobre el grupo Ghost. Que lo digo para los metaleros, aunque mucha gente dirá que Ghost no es metal.
0: Pues mira, a mí me sale un documental que dirigido por Quique Maillo que se llama La Superviviente.
1: Es que a mí me sale el 26 de agosto.
0: A mí me sale el 28.
1: Pues a mí me sale todo el 26.
0: Erupcia me sale el 28, que es otro drama.
1: También me sale
0: con Charlie
1: el 26
0: Estés.
1: De agosto.
0: Y Anoche conquiste Tebas.
1: 26
0: también,
1: de agosto.
0: Pues a mí estos me salen el 28.
1: La sombra del Nogal, 26 de agosto.
0: Vale,
1: pues todo el 26 de agosto. Bueno, pues es igual.
0: Da igual.
1: Si no lo encontráis el 26 de agosto, lo tendréis el 28.
0: Las que nos interesan o que nos interesarían a priori son las dos que vienen en miércoles.
1: Sí.
0: Son dos, ¿no, Jordi? ¿O qué?
1: Bueno, dos. Vienen más, pero vamos a destacar la de la constelación del perro.
0: Del perrete.
1: Sí. Que está aquí. Porque si sale perro y no le...

0: llama el tema, pues Fernando resopla. Pues la constelación del perro de Doc Stars, que es del Ridley Scott, la última película que dirige. Es película británica, no estadounidense, basada en un bestseller del Peter Heller. Y bueno, que si habéis ido últimamente al cine, os han puesto este tráiler sí o sí hasta la extenuación.
1: Vale.
0: Y tenemos pues una distopía donde, bueno, pues un virus ha aniquilado prácticamente a toda la humanidad y hay unos carroñeros errantes llamados los segadores a los que los humanos supervivientes se tienen que enfrentar.
1: Vale.
0: Aquí, bueno, pues el señor Ridley Scott, la verdad es que en nómina se ha dejado la pasta. Porque ha cogido y ha contratado pues al Jacob Elordi, al Josh Brolin, la Margaret Qualley, el Guy Pearce o el Benedict Wong, entre otros.
1: Bueno.
0: Entonces, bueno, pues eso. La nueva película de Ridley Scott y veremos qué tal.
1: Sí, viene distribuida por Disney también. Entonces,
2: Disney.
0: La tendréis en plataformas en un mes o tres semanas.
2: Como He-Man, qué rabia me dio. Fui a ver al cine a las dos semanas, la ponen en plataformas en Amazon. Me quedé flipando.
1: Ya, pero a ver, Fernando, los colorinchis en pantalla grande son más colorinchis.
2: Sí. Pero fue brutal. O sea, porque llevé a los críos a verla y a las dos semanas estaba en Amazon. Fueron dos semanas.
1: Sí, cuando pagas varias entradas te jode más.
2: Sí, no, y a ver, yo me quedé dormido.
3: Fernando, ha sido un fracaso en taquilla. Sí. Pero ha acumulado tantos millones de horas en Prime que están preparando la segunda parte.
1: Solo por el tema plataforma.
0: A mí no me gustó mucho,
1: la verdad. ¿Y a vosotros qué os pareció, Adrián y Joan?
4: A mí, pues, yo era un fan de He-Man, tenía los muñecos de pequeño, o sea que es un factor emocional.
1: Ya.
4: Pero siendo lo que es, a mí la película me gustó, sí que se tenía que haber recortado un poquito ahí algunas escenas demasiado alargadas, pero a nivel de acción, el prota cumple el papel, la acción está bien. Skeletor se sale, yo creo que es el MVP de la película.
1: Es el mejor Skeletor que nos podríamos imaginar ever.
0: Sí, lo que pasa es que le ponen esa vena payasil cómica que a mí no me acaba de hacer el pelo.
1: Pero estéticamente
0: está muy bien.
4: Sí. Jared Leto lo peta.
5: Me sabe mal por el actor que cada vez que hace que sale una película no funciona. Y bueno, yo creo que en este caso en He-Man no se lo merecía, ¿eh?
4: No, bueno, es correctita.
5: Es muy correcta.
1: En Tron Ares no sé qué tal está porque no la he llegado a ver
4: todavía. Me cató la peli.
5: A mí también.
1: Vale, pues me la apunto aunque sea solo por recomendación vuestra. Y visualmente
4: es un espectáculo. La historia sí que, a ver, no funcionó en la segunda, la tercera es un proyecto que no funciona, pero a nivel de visualmente, tecnológicamente, está muy bien.
1: Yo es que el He-Man, sinceramente, tampoco esperaba, como no esperaba mucho de aquello, pues sí que por lo menos hacen algo que sí que quizás se debería hacer cuando pues coges una franquicia de juguetes y haces una película, que es, pues eso, tienes libertad absoluta con el guión, ¿no? Entonces, creo que en esta última versión del He-Man, creo que se les ha ido más la olla con el tema un poco de la, eso, de darle un poco de eso, de unas cuantas vueltas al guión, y al menos es un guión loco que transcurre por el mundo real, por el mundo aquel, ida y vuelta y tal, y como que tiene un poco, le saca un poco más de suquillo a esa libertad, digamos, creativa, ¿no? Otra cosa es que eso, pues, haga justicia para todos, ¿no? Porque a mí, yo, los juguetes me dan un poco igual, los de He-Man, quiero decir. Y yo que sé, a mí que salgan monstruos y que salgan bichos y que salgan seres, digamos, de diferentes cataduras, pues siempre me parece un plus, ¿no?
5: Yo encuentro que las criaturas están muy bien hechas. Lo que me cuesta un poco quizás es He-Man.
1: El propio He-Man,
5: tal cual. El propio He-Man, cuando todavía no está en su mundo, ¿no? Digamos.
1: Claro, porque es un poco
5: está en la Tierra.
1: Es paródico un poco.
5: Que dices, no sé, ¿no? Este papel que le dan, hostia, me costó un poco. Y se me hizo muy largo, ¿no?
0: Es que es una película de origen y mucha gente ha criticado eso, que si hay segunda parte, que ya pasará todo en Eternia, pues que entonces pues parece que ya todo está mucho mejor enfocado, ya han buscado el parecido tanto físico como de vestuario de todos los personajes, han hecho un acervo de personajes mucho más extenso y mucho más importante de lo que se vio en la película de Dolph Lundgren en su día y Fran Langella, y entonces, bueno, en este sentido, ha sido una piedra de inicio. A mí es que realmente no me dice nada He-Man, ni los Masters del Universo, ni los muñecos, ni la serie de dibujos que tampoco he visto. Por lo tanto, yo fui bastante frío y salí igual de frío.
1: Por el bueno. aire acondicionado del cine.
0: No.
2: Yo soy del parecido a Jordi, nunca he seguido los Masters. Yo creo que ahora con la movida que tiene el Jared Leto cogerán a otro, con la movida que tiene ahora de esto de acosos y tal y cual.
1: Voilà,
2: pero sí, pero ostras. Yo creo que el reclamo de, bueno. de la antigua de la Canon fue el Fran Langella. Porque todo el mundo...
0: Sí, fue el reclamo. Y aparte, ahí por el cheque.
2: Y, bueno, el cheque, y aparte, él venía de hacer la Esfinge con la Leslie Warren, y aparte, para mí, uno de los mejores versiones de Drácula es la de...
0: Sí, la de Langella.
2: Langella con el Laurence Olivier haciendo de Van Helsing, que la dirige el John Van Damme, que es el director de Fiebre del Sábado Noche. Y la he vuelto a ver otra vez porque estaba en bueno, pues se puede decir plataformas, ¿no?
0: Sí.
2: La vi en Filming.
1: Sí, hostia, le cambiamos la letra.
2: Qué bien anda. Me lo pasé viendo otra vez el Drácula de Fran Langella. O sea, con ese, aparte con ese peinadito taleguero, o sea, es, me lo pasé muy bien. Pero no sé, ya te digo, yo no soy tampoco yo de nunca he tenido un máster de un He-Man ni sé de mucho. Yo me quedé dormido.
1: Yo tampoco, o sea, yo lo digo totalmente desde el exterior.
2: Soy Juan Carlos, que le mandamos un abrazo.
1: Porque de hecho, a mí, yo siempre me he metido con la Masters del Universo de la Canon por mala, por chusca. Así que bueno, yo qué sé, que prefiero que sí, es Fran Langella es lo único salvable que hay en esa película.
2: Es que es
1: pero
2: el reclamo
1: bueno.
2: de la Canon. Y Juan Carlos, ¿cuántas veces dijo que se la consiguió Nacho?
0: Juan Carlos es súper fan.
2: 200 veces la ha visto, ¿no?
0: No lo sé, o sea, ahora no tiene un número porque seguramente
2: se la regaló Nacho. Pero... Se la consiguió Nacho en VHS.
0: En cualquier caso, ¿qué otro estreno tenías tú de...?
1: Había una película
0: Lo digo porque yo he visto un estreno esta semana.
2: ¿Cuál?
0: Eso habéis quedado todos. ¿Cómo es posible? Y no ha sido en pase de prensa.
1: A ver, venía la nueva del Sorogoyen, que yo no sé si se ha de nombrar o no por el propio director. Y, no, pero es un drama, además.
0: Viene una película que tiene la vitola de qué pasaría si transfiriéramos la purga a la comedia romántica.
2: Ah, sí, la de orejas que va a ser el nuevo James Bond.
0: El Callum Turner. Bueno, pues vale. Es la película One Night Only, una noche al año. ¿Por qué yo he visto esta película?
1: Si yo tenía el pase de prensa y no he ido, porque bueno. He dicho, esto no me interesa.
2: ¿Lo has visto?
3: No. No te pega,
0: yo la
3: te
0: he visto.
3: Pega,
1: One Night
0: No le pega nada. Resulta que yo tengo el abono de unos cines que te permiten ver películas ilimitadas pagando un tanto al mes.
2: Exacto.
0: Y entonces lo aprovecho ese abono. Y igual que tienen los lunes una sesión que se llama Recuperando Clásicos, donde yo he ido a veces y he visto pues en pantalla grande. Es sorpresa, no sabes qué te van a poner. He visto Gladiator y tal. Recordaréis que hace un par de años también pusieron Preestreno Misterioso.
2: Vale.
0: Y yo fui y pude ver dos semanas antes Devuélvemela. ¿Te acuerdas?
1: Bringerback.
0: Bringerback.
1: Peliculón.
0: Yo con ese recuerdo, hace dos semanas me metieron un Preestreno Misterioso en Diagonal Mar.
2: ¿Qué cayó esta?
0: Claro, yo me voy para allí y yo el recuerdo desde que vi dos semanas antes Devuélvemela y digo, hostia, pues igual me meten la nueva de Raccoon City de Resident Evil o alguna
1: sí,
0: cosa
1: sí,
0: así.
1: Alguna de las nuevas de septiembre.
0: Y
1: ¿no?
0: digo, hostia, fuertes. Potencia, ¿no? Aquí.
3: Claro, Street Fighter.
0: No. Sí. Pero bueno, y voy y me meto, ya veo ahí Nueva York y no sé qué y digo, ¿qué es esto? ¿Qué es esto?
1: Manhattan.
0: One Night Only, y no tenía ni puta idea.
1: Y te
0: claro, no. Entonces, voy a ser breve. O sea, a ver, la película... ¿Por qué dicen la purga versión comedia romántica? Porque estamos en un Estados Unidos ultracatólico, muy parecido a lo que hay ahora con el Hombre Naranja, con el señor Cheto.
1: Sí, sí, sí.
0: ¿Vale? Y que encima tiene un problema con los embarazos no deseados y la transmisión de enfermedades sexuales.
1: O sea, es un futuro próximo, digamos, ¿no?
0: Entonces, ¿qué decide el gobierno? El gobierno le mete un chip en la muñeca a todos los solteros y las solteras mayores de 18 años. Y ese chip, que es un pequeño tatuaje que puede tener la forma que quieras, puedes llevar un Batman, puedes llevar un conejo, puedes llevar una mariposa, lo que te apetezca.
1: Lo que toque.
0: Pues resulta que no te permite tener relaciones sexuales durante los 365 días del año si no estás casado. A eso hemos llegado. Pero un día, durante 12 horas, ni siquiera 24, las relaciones sexuales quedan abiertas. Pero además para hacer lo que quieras, orgías, tríos, lo que quieras. Entonces imagínate cómo va la gente, obviamente gente que incumple. Entonces el chip se dispara, llega la policía, llega, te detiene y vas al calabozo y vas al juez porque
1: has
0: infringido la ley. O sea, hay gente que la ha infringido en un año 35 veces. Ya, o sea,
5: claro, sí, eso son...
1: Claro. Gente reincidente, ¿no? Ahí,
0: bueno, pues entonces ya es el tercer año que se produce esto. Y claro, toda la gente está esperando esto, que es un súper acontecimiento. Vale. Las reservas de todos los restaurantes románticos, pues petaos. No hay preservativos en ninguna farmacia ni ningún comercio. Bueno, todo lo que te puedas imaginar. Y aquí tenemos a una chica que cada vez que viene esta, intenta encontrar su media naranja, y cada vez que viene esta festividad, vamos a llamarla así, este acontecimiento, pues intenta encontrar su media naranja, pero no sería el día más ideal, como no es el mejor día del año para salir la noche vieja, ¿no? Y un chico que le quiere pedir matrimonio a su pareja precisamente en una cena romántica este día de libertinaje, vamos a llamarlo, ¿no? Bueno, pues resulta que nada va como se lo espera ninguno de estos dos personajes, pero ya vemos que son los personajes protagonistas y se van a ir encontrando durante la noche por circunstancias. Y al principio se caerán muy mal, pero ya verás que hay cierta química y al final, pues, lo que sea. La película es muy curioso porque va de desinhibida, de rompedora, de que tiene humor grueso a ratos, de que tiene escenas un poco también... que dices, no lo voy a decir fuertes, pero no tiene ninguna escena fuerte, pero...
2: Eróticas.
0: No, pero no, escenas conceptualmente pasaditas,
2: vale,
0: pero luego la película acaba en el mito del amor romántico. ¿Vale?
1: Sí, sí, o sea, sí.
0: La expresión que has hecho, esa. Bueno, pues la película no está mal actuada, es comedia situación romántica con eso, con un poquito de intentar salirse de la norma, y yo creo que funcionará. Creo que funcionará porque hay un público para este tipo de películas,
2: ya,
0: evidentemente.
2: Ya,
0: sí. Está bien actuada porque el Callum Turner este, que es el de el spin-off de Harry Potter de Animales Fantásticos y Dónde Encontrarlos, y la Mónica Barbaro, que es una chica que yo conocía mucho, muy guapa, que es la mujer de Andrew Garfield.
2: Sí, sí. Pues ella.
0: Y, muy guapa. Y la verdad es que...
3: Top Gun 2,
0: sí, señor. Y la verdad es que tienen química. Ellos tienen química en pantalla y la explotan y bueno. Pues si aquello que decís, pues tengo que ver algo que no me toca decidir a mí y le toca decidir a la otra parte contratante...
2: Con mi primera cita quiero quedar bien.
0: Y la otra parte contratante es de comedia romántica, que además rompiendo un poquito molde, pero poquito, nada de purga, pues bueno, es una opción.
3: Pues a juzgar por el póster, tú ves el póster y este elemento de ciencia ficción no se ve por ningún lado, ¿no?
0: O sea, el póster es porque típico... es que este elemento de ciencia ficción es para dar la excusa de cómo se van a desarrollar los acontecimientos, que son un poquito, por cómo se van desarrollando... acordaros de una película que hizo Bruce Willis con Kim Basinger. Cita ciegas.
2: Es que hoy me he acordado de ella, ¿sabes por qué?
0: Cita ciegas, que es una serie de catastróficas desdichas que pueden pasar en la cita de una pareja. Uh-huh. Pues esto es un poco en esa línea. Es un poco juntar cita ciegas con una comedia romántica irreverente.
3: Claro, después, mirando la fecha del director, Will Glass...
0: Sí, ha hecho mucha comedia romántica.
3: Con derecho a roce, rumores, cualquier...
0: Sí, sí, claro. Después bueno, pues esto es lo que me encontré en pantalla, esto es lo que me tragué y bueno.
2: Qué fuerte.
0: Lo que
2: ¿no?
0: dice Javi, estaba fresquito.
2: Él va para, en teoría, es uno de los candidatos para ser el 007. Sí, espero que
3: Bond.
2: No. Espero
3: pero James Bond tiene.
1: Pero no iba a ser una. Salero,
3: tiene,
1: no iba, no iba a ser una señora.
0: Yo no lo encuentro. Se le ve muy jovencillo, se le ve muy pipiolo y James Bond tiene que tener cierto empaque y cierta.
2: 40 para arriba.
0: Cierta presencia.
1: Sí, pero,
0: yo creo que no cuadra por edad ni cuadra por presencia física.
1: ¿Y la opción de que sea Jane Bond ya se ha descartado también o no todavía?
0: Era uno de los candidatos, que no sé al final quién va a ser. Porque cuando... se ha barajado tanto, se ha dicho que...
1: Sí, que va a ser
2: Idris Elba.
0: El primer James Bond negro con Idris Elba, se dijo una James Bond femenina,
1: señora,
0: también,
1: sí.
0: O sea,
2: la ella,
0: se ha dicho de todo.
2: La chica, la que sigue, la chica de color que hizo la serie de Chacal.
3: Ah.
2: La que, en teoría, ella es la 006, que cuando... En la última de Daniel Craig, Uh-huh. Ella es la que sigue, en teoría, cuando Daniel Craig se queda abierto la posibilidad de que ella siga con el...
5: ¿Que sea la chica?
2: Sí, con el número, claro. Al final es cambiar el número.
1: Claro, claro.
3: Es que usted mira, Calum Turner era un candidato, Jacob Elordi, pero haciendo 2,50 m no cuela.
0: Bueno, pues, Sin Connery era muy alto, ¿eh?
2: Sí.
3: Pero no daba la impresión.
0: Sí.
2: Sin Connery era altísimo. Y Roger Moore, cuidadito.
0: Y Roger Moore, 1,80 m, sí, pero sin Connery, 1,90 m, yo creo.
3: Y el que está en mejor posición, decían Aaron Taylor Johnson. El
2: también estaba en la Java.
3: Kikas.
5: Este sí que lo veo, ¿eh?
3: Físicamente sí, sí, pero no tiene lo que decías tú, ¿no? El charmán.
2: Yo siempre.
0: Eso le pasó un poco al Daniel Craig. Daniel Craig parecía más un espía ruso
2: y un paleta
0: que no un James Bond. O sea, es un tío que le faltaba todo el savoir-faire, el charmón, ¿no? Que dice Fernando, que tiene James Bond. Es un tío que dice removido, no agitado. O sea,
1: claro, que es elegante, ¿no?
0: Claro,
1: que
0: es muy
1: igual,
0: elegante.
1: El Taylor Johnson, lo que le pasa igual es que es un poco pues muy del barrio también. Yo lo veo bien por cachas, por acción, porque en esta última que ha hecho este verano, al menos que han estrenado en verano en cine, de Cuenta Atrás, la de la bomba.
3: Me encantó.
1: Ahí da el do de pecho, nunca mejor dicho, y tiene mucho recorrido su personaje en esa historia. Pero claro, en un ámbito Bond, por el tema del, sobre todo de la parte de la elegancia, pues no sé, de la acción sí, pero de la elegancia.
2: Yo nunca entenderé por qué nunca le dio en el papel a Clive Owen. Nunca lo entenderé. Era el James Bond perfecto. Ya. Y si tú ves la portada de la película de la primera de Paul Thomas Anderson, no, está Croupier, si ves la portada, ves la portada de Croupier, o la primera que hizo Paul Thomas Anderson, que la hace con el, con uno que es muy mayor, no sé qué, bueno, uno, tú lo ves en Croupier, la portada,
1: sí.
2: Y es Bond, míralo. ¿Es Bond o no es Bond? Sí. Es que es Bond, tío. Es que nunca entenderé cómo lo dieron el papel,
1: o sea,
2: a Clive Owen.
1: Hubiera escogido a Clive Owen en vez del Daniel Craig.
2: Pero toda la vida.
0: Ya. Yo ¿sabes quién cogería ahora que no ha sonado nada y para mí es una muy buena opción? El Theo James.
2: También.
0: El de los de Gentlemen, la serie.
1: Que también sale en Fuse.
3: Este tío con un smoking.
0: Ese. Además ahora tiene 41 años. Para mí es la edad.
2: Es la edad.
0: Empezó como héroe juvenil divergente, toda esa serie de películas, y para mí Theo James es gentleman, tipo británico,
2: para
0: mí es que tiene que ser así.
2: De Savile Row, tiene que ser trajes de Savile Row, lo que decimos. Yo no cogería nunca al orejitas este tal. Clive Owen.
0: Al Calum Turner, sí.
2: Sí, se lo cargaron. Pues yo al Daniel Craig. Totalmente de acuerdo con lo que dice Jordi. Es un James Bond más salvaje, más macarra. Yo las volví a repasar. Porque estaba...
0: Ojo, te digo una cosa, Daniel Craig, a mí Casino Royale me gusta mucho, ¿eh?
2: Sí,
0: como
2: Casino Royale también.
0: Como película me gusta mucho, incluso con Daniel Craig.
2: Y cuánto unos Olafs, que en Palma, a mí me gusta mucho.
0: Bueno.
2: Vale, era el Mark Foxter, que era un director que tenía el más adecuado. Y, al loro, el prólogo, ¿sabéis cuando sale el Gun Barrel? De Spectre en México. Es acojonante. Cuando se va cambiando el traje...
1: Me acuerdo de ese prólogo.
2: Ese prólogo yo creo que es, pero luego me metes la ñoñería de Sin Tiempo para Morir, el muñequito, tal y cual, lágrimas.
1: A mí me faltan unas cuantas de Daniel Craig que ver.
0: A mí la última. O sea, me la dejaron tan mal que no me atreví.
2: Es muy mal. Y Skyfall está muy bien hasta que sale Bardem. Luego ya la cosa ya se desmaya.
0: Bueno, yo Skyfall la veo pasable.
2: Skyfall, por ejemplo, además, la escena del tren en
0: Skyfall,
2: África y tal.
0: A mí me pierde Skyfall, que para mí tiene una de las mejores, porque claro, cada película de Bond está ligada a una canción
2: Adele,
0: de
2: Bond. Impresionante.
0: Y la canción de Skyfall de Adele es para mí una de las mejores canciones de todos los Bonds. Y mira que ha tenido canciones impresionantes.
2: Mira, para mí, top. Estoy Adele, Gladys Knight, licencia revocada, licencia para matar, Gladys Knight. Ajá, me gustó mucho la canción de...
1: Living Daylight.
2: No. Es Living Daylight, la de Alta Tensión. Oye, Duran Duran me quedo con ella. Pero la que me parece muy simpática es la de Carly Simon en El espía que me amó.
1: Vale,
2: Carly también. Simon me lo...
0: Tienes a Si le pasé, tengo el
2: Finger. Sí, pero hombre, por favor. También.
0: Incluso el Live del Let Die del Paul McCartney.
2: Que no la querían. No la querían, la canción. Es brutal. Sí. Luego está la que canta la de House of Fun, que es malísima la canción esa. Es malísima, tío.
0: La de Chris Cornell. Hostia.
3: Casino
1: Hombre,
3: Royale.
0: No me acuerdo ahora de qué película era.
3: Casino Royale, creo.
2: No. Búscala.
3: You Know sí. My Name, creo que se
0: llama. You Know My Name, sí, se llama la canción.
2: ¿Cuál es?
1: Bueno, y la de Tom Jones también, tío. No sé, o sea, Tom Jones también tiene una guapa.
2: Bueno, la de Nancy Sinatra no está mal.
1: También, sí.
2: La de Nancy Sinatra, la de Solo se vive dos veces.
1: Exacto.
2: No está mal, esa no está mal. Pero la que Lies Night, Lies Is to Kill. Brutal esa canción.
0: Nadie se esperaba.
3: Casino Royale, ¿eh?
0: Es casi sí. Royale, vale. Pues mira, la mejor película de Craig, la mejor canción, Chris Cornell, You Know My Name. Y bueno, pues nadie se esperaba que repasáramos las canciones de los.
2: ¿Para ti cuál es la peor de James Bond?
1: Yo no lo esperaba.
0: ¿Peor película o peor?
2: Las dos peores. Sí, películas.
0: ¿Al servicio de su majestad?
2: ¿No te gusta la del George Lazenby?
0: No, bueno. En absoluto. Es horrorosa.
2: Vale. ¿Cuál
0: no
2: más?
0: No pasa nada. Okay. Hombre, tendría que mirarlo.
2: Venga, vete pensando.
1: Yo alguna de las. Alguna de los 90. Tío.
0: Alguna de las del Timothy Dalton, sí. Seguramente. Roger
1: Moore, sí. Es que sí. Las de Timothy Dalton, no, es que en las general, a mí no me gustan.
0: Sin Connery las salvo todas porque por una u otra cosa sí. Les tengo mucho cariño.
2: Hemos vivido.
0: Ya sea por los rivales, ya sea porque te sale Odd Job, porque te sale claro, es que Tiburón, porque te sale
1: Roger,
0: claro.
1: Roger Moore, lo que tienen sus pelis de James Bond es que los diseños de producción son brutales.
0: No, las escenas de acción son impresionantes.
1: También, aunque lo doblaran al hombre y tal, y no, lo hombre, que sea,
0: claro,
1: pero
0: sin correr lo doblaban.
1: Esa estética, digamos, sesentera, setentera, o sea, de agente secreto, entre comillas, yeye, uh-huh. A mí me flipa. O
0: y
1: sea,
0: la socarronería que tiene.
1: Octopussy, a mí me. O sea, que nadie la defiende Octopussy.
0: No,
1: yo
0: no,
2: Octopussy tuvo problemas.
1: Yo soy fan de Octopussy.
2: Octopussy tuvo, porque tú sabes que el productor hizo el Operación Trueno, estaba el Kevin McFly, esto como se llama. Entonces se estrenó Octopussy, por un lado Roger Moore y Sean Connery, para tocar los cojones al Broccoli, hizo Nunca digas nunca jamás.
0: Jamás, sí.
2: Entonces
0: que por cierto, también con doble la escena de la sí. Moto por debajo del camión.
2: Claro, sí, sí, sí. Aparte piensa que tenía a Bárbara Carrera, a Kim Basinger y el hermano era Klaus Maria Van Dauber, o sea, brutal. Y el otro que tenía a Louis Jordan, que tenía en Octopussy. Entonces, claro, de entrada, la de Kevin McClory, la de que hizo para Warner, ya no podía utilizar el Gun Barrel. Si te das cuenta, Nunca digas jamás, no tiene Gun Barrel, empieza
1: sí,
2: directamente,
1: sí, sí, sí.
2: Que es la nueva versión de Operación Trueno. Fracasó completamente en taquilla, porque fracasó todo.
1: Y mira que está guay, ¿eh?
2: Se estrenó en la misma fecha, sí, a mí me gusta mucho, y barrió Octopussy.
1: Yeah.
2: Yo realmente, para mí, luego vino, después de Octopussy, que fue historia, Grace Jones con Panorama para matar, que fue ya, lo petó, que fue yo que era el canto del cisne.
1: Con la Torre Eiffel, Roger Moore. Con
0: bueno, rollo. Moonraker es antes.
2: Moonraker es mucho con el Maker of Lines. Sí, Moonraker está. Moonraker viene después de La espía que me amó.
0: Vale.
2: Que a mí La espía que me amó, que el malo es Kurt Jurdens, a mí me con el Lotus Turbo Spring. Mí, ¿sabes que los diseños de producción era de Ken Adam? Que tiene una solo dirigió una película Ken Adam. Entonces, la leyenda dice que Will Hamilton. ¿O era Will Hamilton o Levis? ¿Quién era el director? Creo que era Will Hamilton, el director de...
1: ¿De Moonraker?
2: De La espía que me amó.
1: Espera, ahora lo buscamos.
2: Bueno, entonces se sabe que en el estudio tan grande de James Bond, el Pinewood 007, él no podía la escena de los submarinos rusos cuando vienen tal. ¿Qué pasó? ¿Quién rodó esa escena? Stanley
0: sí,
2: Kubrick.
0: Sí, señor.
2: Fue Stanley
0: sí, señor.
2: Kubrick quien rodó esa escena porque... Levis Gilbert. Sino, Will Hamilton es el director de Goldfinger. Ahora me lo dijo. Pues Levis Gilbert no pudo, le sobrepasó esa escena y como sabes que Stanley Kubrick no volaba, tenía miedo a volar, era muy amigo de él y llamaron a Stanley Kubrick y rodó la escena de los submarinos.
1: Qué guay.
2: Yo para acabar, para mí la peor de Sean Connery, la que no me gusta, es Diamantes para la Eternidad, creo que ahí ya estaba cansado de, ya no quería hacerla.
1: Aunque es un temazo, la canción.
0: Sí, la canción.
2: Me quedo con Jill St. John, que me enamoré de ella. Jill St. John es guapísima.
1: Es que eres muy enamoradizo.
2: Tío. No, ese pelirrojo Jill St. John. Sobre todo cuando hizo la serie con Robert Wagner. Está muy... Y de Pierce Brosnan no me gusta. Me las volví a revisar de Pierce Brosnan hace poco. El mundo nunca es suficiente. La encuentro un peñazo. Y la de Lita Majori, la del... Con la chica negra, coño, la...
0: Hal Berry.
2: Hal Berry, la casa de hielo esta.
3: Sí.
2: Muere otro día, ¿no? ¿Esa no se llama así? ¿O no, no? Bueno, la última.
0: A mí me da pena Pierce Brosnan porque yo pienso que Pierce Brosnan daba el pego como era un prototipo, arquetipo bueno para James Bond.
2: Cuando hizo, porque él por Remington Steel, él sí. No pudo quedarse, pero hay una película que es clavado de las primeras de Pierce Brosnan que le aconsejo a todo el mundo, irlandesa, se llama Taffin. Con dos F, que es un cobrador de dedos de la mafia irlandesa.
1: Me suena Taffin, ¿eh?
2: Taffin, ahí está, es James Bond, con el pelito larguito, en plan como lo tenía en GoldenEye. Busca Taffin. Se le aconsejo a todo el mundo. Gran película de Pierce Brosnan. ¿No has visto tú? Que hace irlandesa, que hace cobrador de deudas de la mafia irlandesa. Y uh-huh. se rebela contra ellos.
0: ¿Y cómo se lo comió todo con un pueblo llamado Dantes Peak?
2: Hostia,
0: frente al volcán que, la que tenía todos los millonacos.
2: Con la Linda Hamilton. Sí. Y aparte es súper divertida. La otra tenía una gran idea, la de Volcano, pero fue muy aburrida. Es que con la Han Hetch, el Tommy Lee Jones.
0: Tommy Jones, sí.
2: Taffin. Esta la tenéis que ver, ¿eh? Tenéis que ver Taffin.
0: Está tomando apuntes, Joan.
5: Sí, no, estamos tomando apuntes porque es que no damos abasto.
3: Apunta, Joan, apunta.
5: Pierce Brosnan me gusta mucho, ¿eh? Y el GoldenEye... Es las películas que
0: es la mejor que tiene.
5: Y la banda sonora es impresionante.
2: GoldenEye está muy divertida.
5: Que es la de la.
2: Y El Mundo Nunca Es Suficiente es súper divertida. Pero las otras dos son un peñazo. A mí, el Jonathan Pryce haciendo de malo la Michelle Yeoh.
3: Sí.
2: Es súper divertido. La volví a ver, me lo pasé pipa con El Mundo Nunca Es Suficiente. Pero las otras dos, con el Robert Carlyle, Sophie Marceau.
0: Había gente que decía que se alternaban las buenas y las malas, tanto con Timothy Dalton, como con Pierce Brosnan, como con Daniel Craig.
2: Hostia, pues a mí Timothy Dalton me mola. ¿Te mola?
3: La ley se aplica, ¿eh?
0: Sí.
3: Skyfall, lo que después me pasa Quantum of Solace.
1: Con Timothy Dalton es que no me lo creo. De
3: ¿y Spectra?
2: Es que venía mucho de la escuela shakespeariana. Veía mucho de Shakespeare. No quiero que el Timothy Dalton.
0: Timothy Dalton tampoco. Me parecía un huevo sin sal.
2: Sí. Pero
1: no
2: por ejemplo.
1: A mí no me entraba, pero bueno. Yo creo.
2: Licencia revocada.
0: De todas formas, te digo una cosa, ¿eh? Tanto Timothy Dalton como Pierce Brosnan son actores que han mejorado con la edad.
2: Sí. Sí.
0: Y han cogido empaque y han cogido. No sé si es un nivel de presencia cuando actúan que les ha
2: en la
0: dado...
2: serie en la serie Penny del Azul está Timothy Dalton está para comerse está para comerse
0: absolutamente por eso te lo digo
2: para comerse los dedos y es más te digo una cosa piensa que el a mí me gusta mucho Licencia para matar porque la novela de John Gardner es Licencia revocada es la única vez que Bond va por libre es un Charles Bronson se han cargado a Felix Leiter entonces no es una misión es que él busca justicia contra el Robert Davi o sea no tiene nada que ver con ninguna
1: y ahí, encargo, sí.
2: Claro, y ahí vino el parón de tantos años hasta que llegó Pierce Brosnan con GoldenEye, con un problema con Metro-Goldwyn-Mayer, la brócoli se fue a tomar por el... Y luego, si queréis ver, ¿sabéis que James Brolin hizo las pruebas de audición para Octopussy? Están en YouTube.
1: Qué bueno.
2: Esa James Brolin haciendo las pruebas de James Bond, porque Roger Moore lo dejó, pero reculó. Le hicieron un talón,
1: claro.
2: Porque si no, hubiera sido James Brolin el nuevo James Bond.
1: Le hicieron reflexionar.
2: En YouTube lo tienes, es horroroso, ¿eh? No pega ni con cola, ¿eh?
1: Ya, bueno, con su pelazo y sus patillas setenteras.
2: Y
1: ¿no?
2: sin barba, que ese hombre con barba, tío. James Brolin siempre con barba.
1: Claro, claro.
2: ¿Me dejas que te puedo recomendar una película de él?
1: Por favor.
2: La mejor
1: James Brolin siempre.
2: La mejor película de psicópatas que hay en la historia. Búscala, La Noche del Brujo, con Richard Castellano.
1: La Noche del Brujo, ya el título ya me lo has vendido completamente.
2: El asesino va por las cloacas de Nueva York matando a gente. Es una caza entre el policía y él. Mira, se me pone el pelo de punta. La Noche del Brujo. Y tienes que buscar también de él.
1: Le pongo 3X en la chuleta.
2: ¿La tienes?
1: No, la estoy buscando todavía.
2: Y busca de él también. Se hizo cuando se hizo. Mírala. Mira qué cartelazo. Este es el cartelazo que salió en VHS. Brutal. Y tienes que buscar de él que se queda solo un almacén, el clan de los Doberman.
0: Hostia, estás vendida de moto. Estás vendida de moto.
2: No,
1: pero no lo digas, Jordi.
2: Tenéis que ver la noche.
1: El clan de los Doberman.
5: Yo lo voy a apuntar. La hemos apuntado. Yo, hablando de Pierce Brosnan, estaba pensando en, por ejemplo, The Thomas Crown Affair.
0: Sí.
2: Ah, sale una nueva ahora.
5: Me encanta. Pierce Brosnan es un actorazo, es un actor que tiene mucha planta.
2: Supera la original, para mí, la del caso, el caso de Thomas Crown. Encuentro mucho más entretenida que la de Fighting Nowhere.
5: El secreto de Thomas Crown.
2: Sí, para mí supera el John McTiernan, que es el Pierce Brosnan con la René Russo. Para mí supera a McQueen y Fighting Nowhere y la de Norma Jameson. Aparte, en la de Norma Jameson, este rollo de pantallas partiditas, ¿me entiendes? Que lo utilizó mucho Richard Fleischer, el estrangulado de Boston. Ahí queda bien, pero en el caso de Thomas Crown, que me pones pantallas partidas y tal y cual, no. A mí el caso de Thomas Crown, el Steve McQueen, lo encuentro un peñazo que flipas.
5: A mí me gusta.
3: Y decías Pierce Brosnan como el vino, que mejora con los años.
5: Sí, no sé,
2: claro, esta vez viendo la Hugh Grant. También como mejora.
0: Gran, me la han recomendado, solo he visto el primero, pero sí, sí.
3: Está, hace de capata de la familia y está brutal. Y en Black Adam, que es una película, mira.
2: Black Adam. Yo me divertí.
0: Está simpático.
3: El
0: del casco.
3: El del casco y que el vestido es 100% comiquero, pues da él, y físicamente, como el profesor Xavier Piero de DC, lo borda.
1: Bueno, bueno.
2: Acuérdate, la noche del brujo, ¿eh?
1: La noche del brujo, no, la tengo con 3X ahí puesta, 4 le he puesto.
5: Yo también me la he apuntado. 5 estrellas.
2: Brutal. Las escenas de las alcantarillas, como el asesino va por Nueva York.
0: Oye, ¿queréis que
1: vamos con alguna
0: puerta roja nos vayamos fuera del más allá?
5: Venga, va.
1: Sí, además es un estreno reciente que
0: se nos, la semana pasada.
1: Se nos quedó en el tintero la semana pasada con el tema Expendable y, pues, y yo qué sé, yo creo que...
0: La hemos visto 3 de los 6, no, de los 5.
1: Hostia, estamos ya,
2: multipli- no, tirarle, igual, me da igual.
0: Igual hay alguno más.
1: Hay algunos que valen por 2, también
0: bueno,
1: te lo digo.
0: Bueno, tú tuviste tu ocasión y no quisiste.
2: No, iba con 6 niños y yo es que para...
0: Y preferiste irte a ver una de Jaimito.
2: Sí, me vi...
0: Álvaro Vitali.
2: ¿Sabes? Pierino, Jaimito, Álvaro Vitali tiene 2. Pero sí, hay otra Jaimito que no es Álvaro Vitali, que es una rareza. Y Jaimito está la primera del 81, Jaimito no perdona.
1: Vale.
2: Y luego está Jaimito contra todos. Aparte, la distribuye Medusa.
1: Entonces, ¿cuál viste? ¿La de contra todos o la de no perdona?
2: Es que es igual, no tiene. Es que, a ver, él lo sabe. No tienen tema, son chistes entrelazados.
1: Ya.
2: O sea,
1: sí,
2: no
1: son,
2: hay tema.
1: Son gag tras gag.
2: Son chistes entrelazados. Sí.
0: Benny Hill era un programa de humor de Gran Bretaña y Jaimito es un programa de humor a la italiana.
2: Que se llama Allí Pierino.
1: Que lo ponen en VHS y a veces en el cine.
2: Aquí José Frade reventó taquilla con Jaimito contra todos.
1: Por supuesto.
2: Si estuvo en el Capitol, estuvo un año y medio, Jaimito contra todos.
1: Poca broma.
2: Claro, no. O
1: sea, como lo que el viento se llevó más.
2: Sí, no, cuidadito,
3: Esto te dice mucho del estadio del cine de aquella época, ¿no?
2: Bueno, okay. Jordi lo puede... Aquí hombre, me, Jordi es que, me puede ayudar. José Fraude.
0: Claro, en aquella época estrenaban cualquier cosa de Terence Hill y Bud Spencer y se llenaba.
2: En Navidad.
0: Estrenaban cualquier cosa de Mariano Ozores con el dúo del Pagar y Exceso y unas colas que llenaban cines. O sea, realmente, bueno, pues era la época dorada
5: del cine español,
0: o italiano.
5: Sí,
0: o sea,
5: sí.
0: Quiero decir, no tenían que ser super grandes producciones de Hollywood, aunque luego, claro, venían Star Wars o En busca de la arca perdida y también llenaban, o Tiburón, ¿no? Pero la gente iba al cine. Es que había muy pocas cositas que no fueran del cine.
3: Sí, sí.
0: Y la gente se metía unas colas increíbles. Y se metía colas, pues eso, para ver. Yo hice a Roger III, todos al suelo. Cualquier
2: y
0: cosa.
2: La gente se lo creía. La gente se creía que eran americanas.
0: Ah, bueno, eso pasó, claro. El último Squalo con Tiburón 3.
2: Tiburón 3, yo en el Palacio del Cinema, una cola que flipas. Aparte tenías a James Franciscus, que era actor en Horas Bajas, que te lo metían en una película italiana. Y es lo que dice Jordi, por ejemplo, The Warriors de Walter Hill salió, por ejemplo, en 1990 Los Guerreros del Bronx, Margaret Big Morrow, Fred Williamson.
0: Eso te lo que pasa es que Los Guerreros del Bronx fue más explotación de videoclub.
2: Lo petó en taquilla, ¿eh?
0: Bueno,
2: lo menos. Lo petó en taquilla. Pero luego es lo que dice Jordi, tenías, yo me acuerdo, estoy con los hipopótamos en el cine Urgel.
0: Sí.
2: En Navidad la cola bajaba a la calle Sepúlveda, me acuerdo yo, para verla.
0: También Los Ángeles con judías.
2: Hostia, la he puesto yo en mis historias de Instagram. Las he puesto. El bombardero. La he puesto.
0: En el orinal.
2: Es que hoy la he puesto en mis historias de Instagram por bombardero. Se comía un hueso de oliva, lo cagaban, lo limpiaban y se lo volvía a comer. Porque no tenían para comer.
0: No tenían para comer. Y entonces ellos eran cobradores de la mafia. Van a cobrar a esta familia y se dan cuenta de lo que le están dando de comer al niño. Y dicen, no estamos trabajando para la gente adecuada. Y entonces se rebelan, ¿no?
2: ¿Y quién la hizo? Ebe Klutscher, ¿quién era? Enzo Barboni, el creador de Terence Hill y Bud Spencer con Trinidad. Porque ellos ya venían de Luigi Colicci, hicieron Tú perdonas, yo no, la trilogía, La colina de las botas y Los cuatro turbanes con Eli Wallach. En Las cuatro turbanes con Eli Wallach ya empezaban las hostias. Y ahí se dieron cuenta, esto funciona. ¿Qué vino? Trinidad. Pero nunca sabré el misterio, a ver si un día Jordi, ¿por qué fue Julen Ojema y no Terence Hill que hizo Los Ángeles? Porque ellos se llevaban muy bien. Y creo que, me parece que porque, no sé si Terence Hill se fue a hacer, después le llamaban el magnífico, el genio o el superpoderoso, porque nunca entenderé por qué.
0: Bueno, yo igual
2: se fue, muy bien,
0: igual
2: muy
0: fue un problema de agendas, porque...
2: Sí, yo creo que sí.
0: Sí, yo, ellos luego
1: de
0: incluso,
1: rodajes,
0: ya
2: muy
0: mayores,
2: amigos hasta el final.
0: Siempre han sido hasta el final muy amigos.
2: Muy amigos. Yo creo que sí, porque con el Patrick McGoohan, que es el alcaide el de la fuga de Alcatraz con Clint Eastwood, hizo el genio. Un pollo, dos pollos y tres pollos, que el Klonsky que hace de malo. Y después le llamaban el magnífico. Que hace. Sí, yo creo que va por ahí. Sí. Y con el superpoderoso, con Ernest Borgnine. Que también le dije Enzo Barboni, Ebe Klutscher. Que no podía ver el color rojo, ¿te acuerdas? Y al final su novia se pinta el pelo de rojo para que no tenga superpoderes. Tira.
1: Bueno, vamos con Insidious 6, ¿no? Giro de guión. Vamos con material veraniego, con material fresquito, recién traído de, digamos, de las salas de proyección. Y además, pues una saga que yo he de confesar que la tenía un poco olvidada. O sea, olvidada no, lo siguiente, porque realmente yo me he estado dando cuenta tras el visionado de Insidious 6, que es que, pues, sinceramente, no había visto ninguna de las películas de, 5 anteriores. Entonces, como que para mí ha sido una especie de descubrimiento veraniego y como tal voy a hablar, ¿no? Porque al final sí que es verdad que hay que reconocerle a esta Insidious fuera del más allá, a.k.a. Insidious Out of the Further, que es como se llama en inglés, que realmente ha conseguido un poco pues darle una especie de vida extra a la saga. No sé cómo están de la 2 a la 5, porque no las he visto. La 1 la vi ayer para tener unos pocos más datos, pero tampoco muchos. Y claro, si me la comparo con la 1...
0: Es un más a menos, ya te lo digo yo. Yo solo he visto las dos primeras, pero es un más a menos. Porque además todo el mundo coincide que la quinta, La Puerta Roja, es el desastre total.
1: Pues bueno, se supone que la 6 ocurre más o menos a la vez que la de La Puerta Roja, según dicen las crónicas y la Wikipedia. Y realmente en esta, que también me hace mucha gracia el nombre de la saga en América Latina, que es La Noche del Demonio, que aquí la llamamos Insidious Iron y allí pues le dan un poco más de intríngulis, ¿no? La Noche del Demonio está entre nosotros, es como se llama esta sexta parte de Insidious en Latam. Y aquí, pues realmente, lo primero, que volviendo a mi experiencia de voy en blanco a ver esto, a ver qué pasa, a ver si puedo sacar algo, si puedo echar alguna calada de esto que me van a poner en la pantalla. Y yo qué sé, pues yo es que me encontré una película que sigue un cierto criterio formal respecto al terror muy interesante. La historia que cuenta, que ahora os daremos 5 céntimos, me pareció de las que enganchan. Y aparte me pareció una película que, con todos sus condicionantes por el tema de esa otra realidad que hay al lado de la nuestra, los sueños, los viajes al otro lado y tal, me pareció como muy loca, muy enajenada, ¿no? Entonces, es que al final, yo qué sé, yo me pegué un viaje ahí con la prota, con la Gemma, ¿no? Que es el personaje protagonista, esta madre atribulada, soltera, que puede ir y venir de los sitios que no son este sitio, ¿no? Y la verdad es que pues me llevé una sorpresa al final, ¿no? Que dije, hostia, pues vengo aquí a ver qué pasa y resulta que me lleva un buen rato y eso sin tener pues un poco de acervo de la saga, ¿no? O sea, no sabía ni que salía el de los Warren en otras entregas, ni de qué iba exactamente mucho lo que es el núcleo de lo que son las tramas de la saga y realmente pues en esta Insidious 6... Para mí, yo creo que le han metido un balonazo de oxígeno a la franquicia.
0: No a sé. Mí me recuerda absolutamente el caso de Destino Final. Uh-huh. Lo que pasó con Destino Final, Lazos de Sangre, que además era también la sexta película de la saga. Además, aquí venían de un parón de 14 años. Aquí, en el caso de
1: Insidious, aquí hay unos pocos menos.
0: Son unos pocos menos, porque además es una saga más joven. Sí. La de Destino Final es más veterana. Pero el caso es muy similar. Clarísimamente el tema de Destino Final había sido un más a menos, cada vez peor, peor, peor, y este Lazos de Sangre revitalizó absolutamente la saga, además en este caso presentándosela a un público que no la conocía tanto.
1: Exacto.
0: Y con esta Insidious yo me he llevado una agradable sorpresa. Yo solo había visto las dos primeras, pero me he llevado una agradable sorpresa porque es la Insidious menos Insidious. Primero, que la puedes ver absolutamente al margen de haber visto ninguna película
1: independiente,
0: de
1: como ha pasado a mí, y disfrutarla, ¿no?
0: Y segundo, que aunque la segunda parte de la película sí es muy Insidious, la primera parte de la película no es nada Insidious.
1: Sí.
0: Es una película que se parece mucho más a Poltergeist 2 que a una Insidious.
1: Es que yo quiero pensar que igual, como pasa otras veces en las franquicias, que el guión de Insidious 6 igual iba a ser una película independiente y le vieron vínculos con la saga y dijeron, hostia, vamos a agarrar este guión, le cambiamos 4 cositas para que empaque con la liturgia de la de la franquicia y tiramos para adelante. No sé, porque podría ser una peli independiente que no se llamara Insidious tranquilamente. O sea, yo cuando aparece, porque pequeño spoiler, hay algún flashback con imágenes que nos trae al Patrick Wilson, que es uno de los protas de, las primeras entregas de la saga.
0: La actriz insignia de la saga, que ha salido en 6 partes, a pesar de que en la primera ya le pasa una cosa.
1: Pero la película se entiende perfectamente. Sí, o sea, yo
0: aun con esa referencia.
1: Salí de la proyección diciendo, hostia, pues me da igual que sea la sexta, porque para mí es la primera.
0: Lo que pasa es que cuando viste la primera entendiste la escena que hace referencia.
1: Y evidentemente pues tienes más acervo, tienes más conocimiento, ¿no? Porque en la 1 también hay algunas cosas que pasan muy reveladoras que ayudan a quizás a enriquecer lo que pasa en la sexta, porque no deja de hacer referencias a lo que ya ha pasado en la saga, ¿no? Aunque tú seas virgen en eso y no lo sepas.
0: Y a las
1: ¿no?
0: puertas rojas.
2: ¿Te gusta a ti, Joan?
5: A mí me gusta mucho y de hecho todas me han gustado. Sí que es verdad que ha ido de más a menos, pero en esta película el director, que es en Jacob Chase, le ha dado una bombona de oxígeno.
1: Sí, oxígeno, es que nitrógeno, sí. Hidrógeno. La
5: y bueno, es una historia un poco diferente al principio, luego ya coge los elementos de Insidious, la segunda parte de la película. Una película pues con presencias muy inquietantes. Yo creo que me gusta mucho la parte de las criaturas, ¿no? Porque hay un momento que salen todas las criaturas. Yo soy
1: está
5: una
1: muy currado.
5: La verdad es que me gusta mucho cuando salen los monstruos, maquillajes, criaturas.
0: Es muy razas de noche en ese trozo.
5: Y disfruté mucho. Quizás profundiza mucho más en las criaturas que en la familia en sí. Uh-huh. Quizás es un poco el fallo de la película, ¿eh? Si tiene que ver.
1: Lo he leído en vuestro Instagram esto. Creo.
5: Sí, yo creo que es el único fallo, si se puede decir fallo, ¿no? También. Y también lo que veo también muy positivo es que vuelva la actriz, la Lynn Shade, ¿no?
1: Exacto.
5: Como la Liz Rainier. Bueno, pues también le da una cierta personalidad a la película. Y yo la aconsejo muchísimo. Adrià, la tenías que ver. Él no ha visto ninguna.
1: Ya te pondrás.
5: Y de las cosas diferentes quizás con las otras películas es que los personajes pueden ir al más allá, pero en esta, no sé si es spoiler, pero además de ir al más allá, cruzar al más allá, pueden traer y objetos.
1: Exacto. Es un poco la...
5: Que esto no se había visto todavía en ninguna de las películas.
1: Y ese traer y llevar objetos puede tener consecuencias.
5: Puede tener consecuencias.
1: Porque eso puede provocar, desencadenar pues otro tipo de situaciones que se pueden aprovechar en la trama de la película. Por dar una sinopsis un poco así...
0: pero no contéis más de este tema porque yo creo que eso es el juego al que juega la película.
1: Sí, digamos que lo que tenemos aquí es una madre soltera que tuvo un pasado de infancia pues un poco traumático porque su madre tenía problemas, ella ya está en la edad adulta, tiene una hija en el momento actual y se da cuenta de que le pasan cosas por la noche.
0: Y ella tiene miedo a convertirse en su madre.
1: Exacto. Entonces, claro, buscando explicaciones, pues resulta que encuentra una explicación que no es la que pensaba. ¿No? Y que tiene que ver pues con cuestiones pues más que de enfermedades mentales, de cuestiones sobrenaturales.
2: Una pregunta yo desde la ignorancia. Esto, yo estoy un poco menos puesto en esto. ¿Sale a rebufo de Expediente Warren todo esto?
0: No.
1: En principio es independiente.
2: No. Sí. Pero digo, a ver si me explico yo mal. Fue, la primera que se estrenó fue Expediente Warren, ¿no? Antes que Insidious, ¿no?
0: Pero es que no tiene nada que ver.
2: No. Pero digo, a rebufo del nuevo al terror y tal.
0: Bueno,
2: y tal.
0: Es James Wan, que sí, James Wan, desde que hizo Saw, el tío pues se dedica
5: a dirigir
0: y a producir.
5: Por él, ¿eh?
1: Siempre.
0: Es que él, como la idea suya, él se lleva los royalties.
5: Claro.
0: Lo que me quiero referir es que aquí, aparte del elemento más o menos terrorífico de la saga Insidious, aquí se juega una baza bastante fuerte para ser una película comercial, no de gore, sino de asco.
2: Lo del dentista.
0: Porque
2: ¿no?
0: la profesión de ella es higienista dental. Y eso se explota, y se explota al nivel de una pantalla de cine. Y hubo un momento de la película en que, bueno, yo tengo corazón fuerte y estómago resabiado, pero tenía yo gente a los lados... Que vi cómo apartaban la mirada, se tapaban los ojos, bajaban la cabeza.
2: Solo una pregunta, ¿es muy Marathon Man?
0: No tienen, es diferente.
2: ¿La escena es diferente de Marathon Man?
0: No, vale. Sí, no va por ahí. No, por ahí. He dicho es más higienista dental.
2: Vale, entonces es más como la del dentista, el Colin Bersen. La del Jusman.
0: No,
2: tampoco.
0: O sea, higienista dental quiere decir
2: la que te hace, la que me limpia, la que me limpia.
5: La que te limpia.
0: La que limpia la
5: boca.
0: Que
5: limpia,
0: pero imagínate. No te imagines torturas, claro. Sino que te limpia.
1: Si es que solo con entonces, limpiar
0: te puede
1: ya,
0: llegar una vale. Boca muy sucia.
5: Es que claro. Ahora me estoy pasando la lengua por los dientes.
0: Ahora lo coges. Sí, tú, sí, emulando aquí, vale, ¿no?
1: Es que en la boca puedes llevar de todo.
0: De todo.
5: Sí.
0: Pues
2: una boca con piorrea, movidas así, ¿no? Vale, vale, ya está.
1: De todo. Cuando decimos de todo, es de todo.
0: Y te he explotado el tema de Poltergeist 2 porque...
2: Por el viejo.
0: Es que hay unos personajes aquí... Sí. Que están fuera del mundo Insidious o no los conocíamos, que se llaman los acólitos. Entonces, ahí, a partir de aquí, o sea, es una película que innova dentro, y eso ya se agradece. Y entonces, yo solo por eso le doy el valor de que es una película entretenida, es una película de una saga que con 6 entregas, pues tiene la fórmula agotada, pero da una bocanada de aire fresco, aunque aquí precisamente no sea la expresión más adecuada. Con lo que se ve en pantalla.
1: Sí, porque sale más aliento a...
2: Sí, yo cuando fui a buscar a los 6 niños, los 6 me estaban diciendo... Me pregunté, ¿qué da miedo? Me dijeron, da asco, los 6 me dijeron. Los 6
0: pues
2: me
0: ya
2: dijeron,
0: ahí lo tienes.
2: Los 6 de diferentes edades. Sí, sí, la sí, más sí. Pequeña tenía 8 años.
0: Y con 8 años la metiste.
2: Sí, la Aisha, la hija de Manuel, claro.
1: Bueno, en cualquier caso, yo no sé hasta qué punto aquí los niños pueden tener algo que hacer.
2: Es la que menos salió con miedo. La niña de 8 años.
1: Bueno, en cualquier caso, también algo que tiene Insidious 6 interesante, también desde mi falta de información, ¿no? con la saga, pues es un poco que yo le veo también conceptos, ideas al guión que podrían enlazar, por ejemplo, con Pesadilla Dream Warriors, por ejemplo. También sí. con algunos aspectos un poco... de aventuras del otro lado del Doctor Extraño, pero de los cómics, ¿vale? O sea, me refiero que tenemos esa permeabilidad entre nuestra realidad y el otro lado que se acaba explotando muy bien y que hay momentos pues de paranoia, de psicosis, de joder, ¿qué me está pasando? A la protagonista en particular, que dices, bueno, o sea, es que, pues tía, es que te estás yendo al otro lado y estás viendo cómo qué es lo que pasa allá, ¿no?
0: Es que también era una explotación onírica mediante la hipnosis.
1: Exacto.
0: Entonces, claro, evidentemente, claro, cuando hay un componente onírico, Freddy Krueger te viene a la cabeza de alguna manera.
1: Bueno, en cualquier caso, la película... También, pues, por la cuestión del asco, sobre todo en la cuestión del dentista, pues puede dar cotas interesantes de rechazo, pero a efectos, digamos, de violencia o de sangre, pues es bastante blanca. Me refiero que en ese aspecto cumple con el estatus de blockbuster de terror para el tiempo de verano. Y si
0: sí, pero te digo una cosa, no siempre tienes que dar asco.
1: No,
0: tienes
1: para nada.
0: Que dar, porque para
1: eso
0: mí,
1: ya tenemos Evil Dead.
0: O tener gore.
1: Sí.
0: Porque para mí una de las mejores escenas que mejor funciona es una escena de claustrofobia.
1: Claro.
0: Y entonces, ahí...
1: La que
0: ahí
1: se parece a Backrooms, ¿quieres decir?
0: Espacios liminales, sí. Ahora que están de moda, ¿no? Pues realmente...
1: Está guapa esa.
0: Claro, quiero decirte, para mí tiene dos o tres escenas sí. que son de corte diferente
1: sí, y que
0: es que
1: muy
0: están
1: Freddy,
0: muy bien metidas. Y
1: es muy
0: bien,
1: Freddy también
0: claro.
1: Esa escena.
0: Entonces, a mí ese tema, no sé, a mí me pareció una película de la que no esperaba nada, esperaba cero,
1: sí.
0: Y me lo pasé muy entretenido.
1: Yo esperaba ponerla a parir y mirar cómo estoy hablando, o sea...
5: No, la verdad es que estoy totalmente de acuerdo, ha sido una bombona de oxígeno y ahora mismo estoy esperando a la siguiente. Aquí viene el peligro de decir, bueno, esto ya se ha acabado, o, bueno, pues bien, vamos a ver, si hay una 7,
1: sí.
5: Iremos a verla. Y la escena del dentista, la verdad es que en esos momentos yo lo que pensaba es, caray, ¿yo cuándo voy al dentista? De verdad que ella ve esto.
0: Hombre,
1: seguramente.
0: No creo que vayas en estas condiciones,
5: y,
0: ¿no?
5: Pues, no, yo no voy a esas condiciones. Pero de verdad que puede ella, no, digamos que puede ver esto.
4: Alguien habrá.
1: Sí, seguramente, no, seguramente.
5: Habrá. Entonces,
1: de curro,
5: yo no podría
1: sí.
5: Ser un dentista, porque es que mira, me daría mucho asco.
2: Uno de mis mejores amigos es mi dentista. Aparte, cogí una relación muy personal. Y a mí me dice que ve cada cuadro que flipas, pero que para ellos es lo más normal, ¿eh?
1: Claro.
5: Sí, sí.
2: O sea, ellos es lo más normal.
0: No, pero claro, yo supongo que
1: tienes que ver de todo,
0: hasta la propia dentista lo pasa mal, ¿eh?
5: Sí,
0: pero de todas formas yo supongo que acabas haciendo de tu capa un sayo y te acostumbras, es lo mismo que el forense la primera vez que tiene que hacer una autopsia no es lo mismo cuando lleva 1200 autopsias. Exacto. Es que es lo mismo.
5: Claro, es que una boca así, acompañado de un personaje
4: ¿así?
5: Como ese, pues la verdad es que es doble.
4: A ver, yo no he comentado nada porque del mundo James Wan, que es un director que me gusta, pero ni Insidious,
5: maravilloso,
4: ni Expediente Warren, ni La Monja, no he visto nada. Y es que Hum, tú me la has vendido tan bien que no has visto ninguna película, solo la última. Y lo que dice Jordi relacionando con Destino Final de Haces de Sangre, pues me la estás vendiendo.
1: Pero te voy a vender una mejor todavía que esta sexta.
5: ¿Te la tiene
1: parte
5: que vender él?
1: De Insidious.
4: Es que vender yo, wow. Tienes, Joan, a veces,
1: la mejor película que tiene James Wan de terror de los últimos tiempos es Malignant.
5: ¡Wow! Impresionante.
1: Es muy bestia, nene. Es muy bestia como peli de terror. O sea, es...
5: Sí.
1: A mí es una peli que me dejó...
2: La que tiene el hermano muerto.
1: Sí, no hace falta que lo digas en antena. Pero bueno, yo qué sé.
0: Abierto.
1: Para gustos. Pero me refiero que ahí tenemos el James Wan del principio. De su frescor inicial cuando quería hacerse un hueco en el ecosistema, digamos, del cine de terror. Y además con una idea muy original. Es que lo que más me gusta de Malignant es el puto guión.
2: No, a mí la idea la encuentro muy original. La película no la encontré como una película de acción. No me dio miedo. Pero la idea no me lo esperaba. La idea no me lo esperaba.
4: En la gran N, ¿eh?
1: Tú matéis.
0: Sí, nosotros la vimos juntos, la comentamos, sí, está en el comentada programa
1: otra. Y es una sorpresa. Porque es,
0: y esta además N, es independiente, no tiene que ver con ninguna de las sagas.
4: No, saldremos de aquí con los deberes.
5: Malignant es de las películas que me gustan más, sí, de James Wan.
1: Sí, porque él digamos que se ha, pues eso, metido, digamos, de lleno en ese trabajo de hacer y hacer y hacer y hacer mucha cantidad, pero quizás si hicieran de vez en cuando más Malignants, pues no sé, quizás hablaríamos de otra forma de... Entiendo que cuando te metes en por temas de curro en la cuestión industrial, pues no paras.
0: Es que además él no para, dirige, pero también produce.
1: Por eso,
0: produce
1: muchísimas. Y te vienen cosas, sí, para producir y tal. Y bueno, con el Atomic Monster, y aquí está pues también con el James Blum también.
4: Aquaman. Esto,
5: Aquaman,
4: sí, sí.
5: James Wan, Aquaman.
0: Qué horror.
1: Bueno,
5: yo flipé. ¿En serio?
4: La primera.
0: No, ni la primera. No, la segunda ya no la vi, pero la primera.
1: Yo soy virgen.
0: Fui incapaz de acabarla.
4: No mires la segunda.
2: Yo acabé en cine, yo tuve que ir al cine. La segunda no la he visto, pero la primera morí en cine por los niños.
1: Bueno, a veces hay que hacerlo. Sí. Si queréis que destaquemos un poco el reparto de Insidious 6, porque hay algunos pues eso, nombres que quizás nos pueden ser referencia, ¿no? O sea, entiendo que la Lindsay, por su vinculación con el resto de entregas, pues es un factor recurrente, que además recurrente y explicativo, porque siempre que aparece este personaje, el personaje de Elise Rainier, pues llega la explicación, ¿no? Y afortunadamente, y el alivio también un poco argumental para digamos darle forma a toda la locura que se nos ha puesto por delante hasta que aparece su personaje. Pero bueno, la protagonista Gemma es Amelia Eve. Su hija es pues la joven actriz Aylan Austin, que lo hace bastante bien. Sí. Luego tenemos pues al novio madero de Gemma, que es el Brandon Perea, que para mí es un poco, como dice Jordi siempre, pues un ausense sal, ¿no? Sí. Y aquí, pues bueno, es un guaperas, un madero guaperas que,
0: sí, pero que y poquito resolutivo.
1: Aporta bastante poco, quizás.
5: Yo creo que...
1: Personaje relleno, ¿no? Sí. Ahí un poco.
5: Sin él, la película hubiera funcionado igual de bien, ¿eh?
0: Bueno, hubieras tenido que tener una persona para hacer lo que él hace, pero bueno.
5: Sí.
1: Exacto, sí, porque a veces sí hay que encargarle que haga algo, ¿no?
5: Que haga algo.
1: Haz por fin algo en la puta
0: película.
1: Sí,
0: lo que pasa es que otra de las cosas que me gustó de la película, ahora sí es con el reparto, sí, es que aquí está bien llevado cuando no te crees a alguien porque,
1: claro,
0: está diciendo cosas que no son coherentes, sí, con, sí, la realidad, sí, o la normalidad, y pasa algo enseguida para que la otra persona se vea metida en el meollo. Y exacto, aquí esto lo resuelve rápido y va a por
5: totalmente
0: faena.
5: De acuerdo.
0: Es porque exacto, a veces, joder, sí, ya sí, sí. Que este piensa, sí, que está loca, la otra que no lo,
1: sí,
0: está.
1: Que lo ha soñado, que sí, no, sí, que se lo ha imaginado, ay, que no,
0: no me
1: que
0: marees,
1: es verdad.
0: Sí. Y le metes 15 minutos más de metraje, ¿no?
1: Exacto. Sí, no, no. Y va por faena. Es muy práctica esta película en ese aspecto, o sea, sí. Porque va saltando de, digamos, de fases, de pantallas, de capítulos y no se enreda en ningún momento, ¿no? Que lo cual es de agradecer. Incluso en algunos momentos puedes decir que igual, hostia, este capítulo lo han pasado demasiado rápido. También puede pasar.
0: Dura hora 45 y
1: porque,
0: está bien.
1: Porque iba a hablar ahora de la tatuadora, que me refiero que esa parte también.
0: Es que yo creo que
1: como que se explica muy rápido.
0: Ese universo se puede explotar porque sabes que, bueno, descubres que hay una relación con cosas y que no es la primera vez que lo hace.
1: Que hay gente preparada en el mundo. Correcto. Para cosas que no te imaginas que podría haber gente preparada, ¿no? Para estas cosas. Sí. Que me refiero que, o sea, hablo de cuestiones que sobrenaturales.
0: Ahora me he acordado,
1: ¿no?,
0: de que hay escena intercréditos, no os vayáis.
1: Es verdad. Sí. Interesante, además. Bueno, estábamos hablando de la de la tatuadora, que es la Maisie Richardson Sellers, que es una actriz que, pues evidentemente, pues yo no la conocía de nada, pero que hace muy bien su papel como, digamos, de intermediaria, ¿no? Vamos a decir, en las cosas que pasan en la trama, no vamos a dar muchos detalles, pero su personaje, pues le da un poco de más agilidad todavía también a la trama cuando aparece ella. Y yo creo que ya nos tenemos que meter igual en la parte de los seres, ¿no?
0: De los supertacañones.
1: Sí, porque tenemos por ahí al Joseph López, que es un...

0: personajes, de los monstruos, de las criaturas, es que están conectadas a otras películas de Insidious.
1: Ya, que ya han aparecido en alguna otra ocasión. Sí. ¿No? A mí me parecieron frescos, porque es la primera vez que veía una de estas, pero...
0: Y cada uno tiene su favorito.
1: Ya.
0: ¿Cuál
1: ya,
0: es
1: ya.
0: el tuyo?
1: Ostras, yo es que el...
0: Bueno, con el make-up, digamos.
1: Sí. ¿No? A ver, yo el... Es que el malo de esta sexta parte me parece genial. Cuando aparece...
0: Es bestial.
1: Es un tío con porte, que tiene percha, tiene también una caracterización bastante guapa y aparte me parece atroz lo que quiere hacer, lo cual me parece ya redondo, ¿no? Como adversario.
2: Pero no solo eso, la película también es fresca en la primera parte de la película por el origen de ese personaje.
0: Sí,
2: también. Que viene también de una... Vamos a decir, no voy a hacer spoiler, ¿eh? De un sector... Un subgénero del cine de terror que es diferente a lo que es Insidious.
1: Sí, y que es muy apreciado si se utiliza bien.
2: Correcto.
1: En un argumento.
2: Correcto.
1: Y estamos no queriendo decir nada, pero es muy importante dar este dato de que quizás la buena pinta que tiene esta sexta parte es porque también pues bebe de
2: varias
1: otros
2: fuentes.
1: Subgéneros uh-huh. que no son la pura parte troncal del espectro Insidious, ¿no? Un uh-huh. poco. Entonces, es una de las cosas guapas que encuentras ahí. Pues el adversario en la película pues tiene un pasado que vaya pasado, bueno, en el mundo real. Como para llevárselo también al otro lado, ¿no? Por si acaso. Así que, bueno, yo qué sé. No sé si hay más por ahí, pues no sé. Tengo, pues eso, el Christopher Stenning, Susan Grey, David Camburis, que es pues gente de la que aparece vestida de criaturas que vienen del otro lado. No voy a decir de qué, porque creo que es spoiler decir,
2: vale.
1: No sé, el hombre que no puede respirar, por decir algo. O... No sé, por decir un ejemplo, es que claro, no puedo decirlo, ¿no? Pero que la gente que sí que tenga, digamos, registro, vinculación con las anteriores entregas, como tú muy bien dices, Joan, pues se van a ver también pues un poco enganchados por esas
0: supuesto.
1: Apariciones. Pero a mí que me parecían, como la primera vez que les veía, pues digo, joder, qué guapos, ¿no? Y qué guapos y qué guapas en lo chungo, ¿no? Qué bien maquillados, qué bien maquillados.
0: Bueno, y si hablamos de criaturas, pues podemos hablar de películas como Tarot.
1: Vale.
0: También. O 13 fantasmas.
1: Uh-huh.
0: O sea, que hay personas que les guste mucho las criaturas, monstruos. Hay este tipo de películas que la verdad es que disfrutas mucho con ellas, ¿eh?
1: Sí, porque además aquí en Insidious, digamos, lo que tenemos es sobre todo pues seres humanos que pasaron al otro lado, que han tenido, les han pasado cosas en el otro lado, ¿no? Entonces vienen como marcados, erosionados y digamos caracterizados por esas cosas que les han pasado, ¿no? Entre comillas. Entonces, bueno, no sé. Yo en ese aspecto, pues también hay que resaltar, evidentemente, pues la parte de, sobre todo, de cuestión de maquillaje analógico que hay en esta parte, digamos, del mundo que no es el nuestro, que es excelente. O sea, me refiero, hay unas caracterizaciones guapísimas, súper chungas y súper bien buscadas. Luego esos acólitos que decía Jordi que se aparecen en nuestro mundo, que dices, hostia, es que cantan como un canario, pero es que tienen que cantar porque están fuera de sí, están fuera de su lugar en el mundo, ¿no? Y ese resaltar por dar el cante también está muy bien llevado a efectos de maquillaje. Aparte de que son inquietantes todo el rato, ¿no? Que es un poco la parte principal, pues de digamos de tener en cuenta de estos personajes que van y vienen de los dos lados, ¿no? De nuestra realidad y de lo que hay al otro lado en el más allá. Dímelo, por favor.
3: Yo como sagas, claro. Ahora me estabas diciendo que está muy currado el mundo del más allá, que estaba, ¿no? A mí hay una película que me dio muy mal rollo lo que es el mundo del más allá, que en su momento todo el mundo la puso a parir, que fue la segunda parte de Hellraiser, Hellbound.
1: A mí me encanta.
3: Ostras, cuando entran en esos pasillos, ¿sabes? Esas puertas morunas
1: sí.
3: que van ese laberinto. O sea, me daba un miedo que flipas. Me acuerdo que la vi en sesión doble en Irlanda con la de Donovan, bueno, La noche de los muertos vivientes. La vi en sesión doble. Pero
1: buena doble esa.
3: Buena doble, ¿eh? Buena.
1: Sí, señor.
3: Pero, ¿te acuerdas? Los pasillos con esas puertas morunas me daban un chungo que flipas. Y luego, estabas hablando de malos. Yo ayer puse dos películas en Instagram que las recomiendo a todo el mundo. Uno es la novela de

0: echar Marte son La Casa Infernal, que la dirige John Hughes, que es el director de La Montaña Embrujada, gran película, que es la leyenda de la mansión del infierno, con Roddy McDowall. El fantasma que se llama Velasco es, da un miedo, y es, ¿te acuerdas tú? Es el centro de toda la película, y cómo está este inteligente Velasco, del off the record lo diré, cómo él se protege. Es acojonante. Y la otra, que quiero también recomendar, es con un cartel desastroso. Es que la ves y dices, es carne VHS. Yo no veo este mierdón. Caballero, se está equivocando. Esto es una delicia. Que es de Richard Crenna, Posesión Diabólica. De Evil. La parte final, cuando el infierno, cuando Richard Crenna entra en la puerta del infierno y ve al diablo, ese diablo es tan minimalista, tan extraño, sin apenas maquillaje, que te da un chungo. Aparte, tiene dos escenas muy fuertes. Esta, Profecía Diabólica, perdón. Pero pon el, busca el cartel español, que dices, esto yo no, no dejo un duro ni... Es, te lo juro, cuando Richard Crenna entra al final en el infierno, hostia, y ves al diablo bien vestido, y la conversación que tiene el diablo con él, dice, por esto está sucediendo esto, te quedas blanco, tío. Dices, mira, este, mira qué cartel. Este cartel es peor que pegar, esto es peor que pegar un padre.
1: De un hotel a la marinera. Vale,
0: hostia, yo es que la he visto en Blu-ray, en Video Insta, la volví a ver. Pues estas dos películas,
2: sí.
0: Yo a vuestra audiencia recomiendo La Leyenda de la Mansión del Infierno, con John Hook, de John Hughes, con Roddy McDowall. Aparte, la Leyenda de la Mansión del Infierno es de estas, y Jordi me se acordará, de estos pelotazos desconocidos que Narciso Ibáñez Serrano lo trajo a mis terrores favoritos, y dio un miedo que flipas. Como no despertar el
3: sueño, no profanar los muertos.
0: Me acuerdo que cuando trajo Los Pájaros de Hitchcock, la gente se giñó en mis terrores favoritos. Pues La Leyenda de la Mansión del Infierno, esta, para mí es una de las grandes películas. Y esta, la de Richard Crenna.
3: De Evil.
0: Sí, te lo juro, ¿eh? El diablo, no, va sin maquillar, pero te da un miedo que flipas. Como va vestido y como habla, bueno, lleva un poquito de maquillaje, pero no...
3: Pero no aparte, recargado.
0: No, la conversación que tiene con Richard Crenna, que le dice, que sepas que lo tienes mal.
3: Que estás jodido.
0: Tío. Contra mí no se puede.
3: Has llegado aquí y aquí te vas a quedar conmigo.
0: Y otra que me da mucho miedo al final, que la puse ayer en una española, que es Medianoche del Tren del Terror, como era, la puse del Miguel Palacios, coño. Terror en el Tren de la Medianoche. ¿No la has visto?
3: Con trenes de por medio me suena que no.
0: La premisa es un pueblo de 3¼, cada vez que se muere alguien, al Rafael Hernández, que este hacía de gancho para las películas de Summers en Todo el Mundo Bueno, llega un tren que él no tiene constancia de que tiene que venir, para un tren antiguo, cada vez que muere alguien en el pueblo.
4: Hostia, me la hiciste ver. No está mal, pero...
0: ¿Qué?
4: Vendía de moto.
0: ¿Sí? El final es muy creepy.
4: Bueno, el final
0: es muy creepy.
2: La historia es muy creepy. O sea,
4: sí, pero no tiene nada. O sea, es que está hecha con cuatro duros.
0: Bueno, pero...
4: Es como un poco...
2: Sería
4: historia
0: o sea,
4: contada...
0: Te lo
4: vivís,
0: ¿verdad?
4: Historia contada en una hoguera, alrededor de una hoguera.
2: Vale. Bueno,
4: poco
2: sí,
4: de ese rollo.
2: Para dar miedo en verano. Claro, pues ya está. Ya cumple esa función, hombre.
0: Sí. Aparte, él está con el gorrito de tren antiguo. Es muy bolsilibro.
4: Un poco, sí.
0: Es por las Barbie.
4: ¿Qué te iba a decir? Es que ahora cuando has dicho lo del diablo, que sin maquillar, solo la presencia suya y la manera que habla, es que me ha recordado al Corazón del Ángel.
2: Cuidado, pero eso es spoiler.
4: No, pero yo no he visto la película que él dice.
0: No.
4: La manera en que se presenta el diablo. ¿Tú te acuerdas el Corazón del Ángel?
0: Luis Cifer.
4: Exacto, Luis Cifer.
2: Yo soy fan del Corazón del Ángel.
4: ¿Qué spoiler te he hecho?
2: Ya, pero la gente que no haya visto.
4: Porque no ha visto El Corazón del Ángel, pues habrá que sale una persona que no va maquillada y que habla. Ya está.
2: Sí, y que tiene una uñas racas y que además come huevos duros.
4: Por ejemplo.
1: Sí, yo no la he visto y sé quién sale.
2: Que sí, que yo soy fanático.
0: Es en medio. Soy está en medio.
1: Bueno, hay Al Pacino en alguna peli.
2: ¡Qué cabrón! No sabía que salías en esta película, Fernando. Qué cabrón.
4: ¿Hemos acabado con Insidious?
2: Sí, yo sí.
4: Sí, ¿no?
2: No sé si vosotros.
4: Es que yo, lo que pasa es que tengo miedo.
2: Tengo, yo también.
4: El otro día pillé una película que daban por una cadena de televisión que no
0: tienes
4: era
0: que
4: hablarme
0: de esto, ¿eh?
4: Entonces, resulta que es una película que yo vi en su estreno y que digo, hostia, pues me apetece volver a verla. Evidentemente no me la traigo en anuncios, vale. La busqué y me la vi directamente.
2: Vale, vale.
4: Y me lo pasé muy bien. Me lo pasé muy bien y es una película de un director que fue un encargo esta película. Pero claro, que es un director que venía 5 años antes de hacer una película que lo petó. Luego el año antes hizo otra película que fue un fracaso increíble. Uh-huh. Y luego hizo esta película. Y además está basada en un bestseller de un autor judicial muy conocido. Un tal Grisham.
2: Toma, John Grisham. John Grisham.
0: Joel Schumacher.
4: Y estoy hablándote de Legítima Defensa, dirigida por el Coppola.
0: Que cambió el nombre porque...
4: Por Legítima Defensa de John Grisham.
0: Sí, el Matt Damon y el Danny DeVito.
4: Sí, en el año 1997 que se llamó The Rainmaker. Sí. Y aparte que tiene un elenco que está en estado de gracia, porque además tiene un secundario que para mí es uno de los mejores papeles que ha hecho en cine, ahora hablaremos, es que esta película de Francis Ford Coppola, las películas a las que hacía mención en el 92, estrena Drácula, pega un pelotazo increíble, se convierte automáticamente en película de culto, pero no sé si te acuerdas que en el año 96 estrena Jack. Con el Robin Williams, y se pega
0: un batacazo
4: que flipas. Impresionante. Entonces le llega esta película de encargo de estudio, pero de alguna manera la hace suya.
0: La Paramount la destrozó.
4: Y
0: sí, Danny DeVito y Matt Damon, sí.
4: Ese es el secundario que te voy a decir que está en estado de gracia. Danny DeVito aquí, la verdad es que en el reparto, o sea, tienes al Mickey Rourke, al John Boyd, al Danny Glover... La Claire Danes y el Matt Damon de protagonistas.
1: Roy Scheider.
2: Vaya reparto.
4: Roy Scheider, que es la sorpresa final, porque no sale hasta el final. Pero bueno, se puede decir. Es una película que tiene pues ya 30 años casi.
1: 30 años casi,
4: sí.
1: Claro.
4: La película es un drama judicial, porque además te habla de la historia de un abogado Nobel que de hecho le cae el primer caso antes de aprobar el examen. Justo le cae el caso y aprueba el examen. Se junta con un tipo que sabe muchísimo de pleitos, pero que nunca ha aprobado ese examen final, que es el Danny DeVito, y que además trabajan para un tío que es un mafioso, que es el Mike Rourke. Y entonces resulta que ellos, el primer caso que afrontan es una mujer que pagaba un seguro médico a su hijo, y el hijo coge leucemia. Y entonces dicen que pueden salvarle la vida si le trasplantan la médula ósea, y la aseguradora se niega a pagar el trasplante. Hasta 8 veces deniegan el trasplante. Y entonces este chaval muere. Que además, este chaval, por cierto, es un actor...
0: ¿El Blas Renzo? No, el cliente.
4: El Andrew Shue, que salía en Melrose Place. Era uno de los chavales guaperas de Melrose Place. Y no hizo mucho más cine. Y entonces, bueno, pues resulta que ellos tienen que coger este caso contra una aseguradora estadounidense que puede coger a los mejores abogados que existen. De hecho, coge al mejor buffet con un equipo de 4 o 5 abogados que encabeza al John Boyd. También, wow, en un papelón, es que impresionante.
0: John Boyd es impresionante.
4: Y la verdad es que es un drama judicial, pero es muy dinámico. Es una película de 2 horas y algo, pero yo me lo pasé bomba. Lo disfruté un montón y pensé, hasta el Coppola de encargo es... Es una película a considerar y a tener en cuenta. Aquí, claro, yo digo, si abro una puerta, cierro una ventana...
0: Las has abierto.
4: John Grisham, sí. Tramas judiciales, sí, desde 12 hombres sin piedad, tener adelante, abierto, pues claro.
0: Bueno, primero, si el próximo día cuando vengas a casa con It, mira todo lo que tengo en la estantería.
4: De Grisham, ¿no? No, si yo sabía que aquí abría yo la puerta al infierno.
0: Bueno,
4: lo de Insidious.
5: A mí John me hace Grisham, pensar el John Q de Denzel Washington.
0: Bueno, sí. John Q. A mí no me gustó lo que tengo.
5: Parecida la historia, ¿eh?
0: Sí, va por ahí y lo mejor como sí, siempre, Robert Duvall.
4: Eric Brockovich también, sí, un poco.
1: Bueno, en Acción esa... Civil.
4: Sí.
0: De Steve Zalbilian, John Travolta y Robert Duvall.
1: Robert Duvall.
0: La de la polución y todo eso.
1: La agua contaminada.
0: Vamos a ver, nos situamos. Joel Schumacher lo peta, no, nadie se esperaba el éxito que tuvo Tiempo para matar.
2: Yeah.
0: Sandra Bullock, Matthew McConaughey, que aquí se descubrió, y era Laurence Fishburne, ¿no? que le matan al, uh-huh, se va al juicio y mata al que mata al hijo. Claro, a partir de ahí viene ya, eso fue un pelotazo que nadie se lo esperaba. ¿Y qué tenemos? Bueno, pues venimos con el informe Pelícano, Denzel Washington, Julia Roberts, el cliente Tommy Lee Jones, Susan Sarandon, Brad Renfro, que luego hizo con el director Bryan Singer, Verano de Corrupción, que es
4: sí.
0: El de Stephen King, murió por las drogas, acabó muy mal Brad Renfro, o sea, murió de una.
4: ¿Era con el más bonsido, no?
0: No, el Magneto.
4: Ah, vale, Ian McKellen, perdón.
0: Sí, el Magneto. Claro, y luego viene para mí la que es que luego hubo una serie. John Grisham ha hecho ahora la novela, ha seguido la historia casi 30 años después, que es La Tapadera. Sidney Pollack,
3: vale,
0: Tom Cruise, Jane Hackman y María Elisa Mastrantonio.
4: Podría ser.
0: Sí, creo que sí. O sea, lo podéis mirar. Sí. Que era María Elisa Mastrantonio, ¿no? Creo, la que hizo la de Abyss con Ed Harris. Creo que era la mujer de Tom Cruise que se lía con el Jane Hackman. Se lían.
1: O Jane Triplehorn.
0: Esta, Jane Triplehorn, perdón. Sí, esta. Que hay serie de La Tapadera, malísima, por cierto, la serie. Vale. A ver, John Grisham tiene novelas independientes, novelas que tiene personajes. Y ahora, por ejemplo, os recomiendo la penúltima de él, que se llama Los chicos del Bixby, que es una novela de mafiosos, porque es lo que dice Jordi. Combina mucho acciones judiciales con mafiosos. Y para mí la mejor, la que más me gusta, aparte es que yo me he leído la biografía del estudio, es La Tapadera. Yo creo que La Tapadera, aparte, tuvo el gran empaque de Tom Cruise.
4: Sí, sí.
0: Tom Cruise venía de hacer una película que fue un auténtico fracaso, que la novela es de Ken Follett, que es con la Nicole Kidman, que la dirigió el Ron Howard, la de Un horizonte muy lejano, la que es un irlandés que se va a América. Pues, ¿sabes cuál te digo? Un horizonte muy lejano, que hizo con la Nicole Kidman, que es el... Hicieron los dos juntos, antes de Days of Thunder. Bueno, primero hicieron Días de Trueno con Tony Scott y Robert Duvall. Luego hicieron una junta como Un horizonte muy lejano, que eres un borrachín irlandés, bueno, un pendenciero, se mete en un barco porque tiene una pelea, aparece en Estados Unidos.
4: ¿Esa se rodó en Australia, no?
0: No, estás confundiéndote con la de Hugh Jackman.
3: Sí.
0: Que es Australia.
4: Que es con la Nicole Kidman.
0: Sí, que la dirige el de Moulin Rouge.
1: Un horizonte muy lejano.
0: Un horizonte muy lejano. Es que es en las novelas de Ken Follett, ¿vale?
3: De 92 está.
0: Sobre todo...
4: Es que La Tapadera es de Sidney Pollack.
0: Sí, claro. Claro. Pero él venía, Tom Cruise venía del batacazo de Un horizonte muy lejano.
4: Vale, vale.
0: Entonces La Tapadera lo petó.
4: Uh-huh.
0: Sí, porque estaba en pleno auge lo de John Grisham. Entonces, pero ¿yo sabes por qué creo que lo petó? Mira, yo creo que hay películas, y creo que aquí, como las que has dicho tu acción judicial, que, o John Q, que tú lo acabas de decir, el secundario te la salva.
3: Ya. Yeah.
0: El secundario te la salva. Gene Hackman, La Tapadera. Uh-huh. Te la salva. John Q, Robert Duvall. Al final, te nubla Denzel Washington y estás por Robert Duvall. John Travolta, Robert Duvall. El juez, el Robert Downey Jr. con el Robert Duvall. Robert Duvall te la creo yo, ¿eh? ¿Me sí, entiendes? Sí, sí. Creo yo. Y a mí, por ejemplo, ya te digo, para mí la mejor, La Tapadera. Luego, ¿qué ha pasado? Que el filón ha caído y ya no ha vuelto a salir nada más. Es tal, legítima, como dice Jordi, yo creo que Legítima Defensa fue de las últimas, porque a Francis Ford Coppola la Paramount se la destrozó. Creo que es, después de La Tapadera, la mejor que hay de Grisham.
4: Uh-huh.
0: Y a partir de ahí ya tiene, bueno, esta del abogado que está en un Cadillac, que atiende en un Cadillac porque no,
3: no tiene oficina.
0: Decir, ¿no? Sí, pero no sí. Tiene nada. Tuvo su momento, porque vieron un pelotazo y te llenaron todo de John Grisham. Pero yo creo que ya no... ¿Tú qué piensas? Yo creo que ya no...
4: Bueno, yo tampoco, es que de Grisham yo me he leído dos o tres libros, mucho.
1: A mí me encanta La Tapadera.
0: La Tapadera es muy buena.
1: Matar, me encanta. Y hace un par de veranos me vi el informe Pelícano.
0: Ah, es muy aburrida.
1: Le sobra. Me trajo. Y tienes Denzel Washington... ¿no? Que te da el contrapunte, pero es
0: yo el informe Pelícano, el cliente me gusta. El cliente. El informe Pelícano,
4: La Tapadera también igual, Adrián.
0: Sí. La Tapadera es que sí. Es Gene Hackman. La Tapadera, si la ves, uh-huh. Es que es Gene Hackman que hace todo. Es como una metástasis que empieza a tirar por ahí y nubla a todo el mundo, tío.
3: Ya.
0: Te lo juro, es como en España, ¿quién es? Luis Tiges, ¿no? Pues en América, ¿quién es?
4: Y películas de juicios clásicas que quiero recomendar, aparte de 12 hombres sin piedad.
0: Testigo de cargo, es Willy Wilder, ahí lo petó. Y es que yo, Testigo de cargo, yo no me lo esperaba. Mira que la novela es de Agatha Christie.
4: No
0: cuento nada. Testigo de cargo me quedé.
3: Pero ya es vieja esta.
0: Un desprendimiento de retina. ¿Cómo se puede? Es que es... Bueno, aparte a mí Tyrone Power, tengo que decir que tengo debilidad con él. Creo que es el mejor zorro de la historia, junto con el peor malo, que fue Basil Rathbone, el Sherlock Holmes, que es el... Y bueno, tuvo muy mala suerte, ¿sabéis? Que empezó a... Se ve la escena, 5 minutos antes de su muerte, está por internet, cómo está en el suelo tirado, cuando le empezó a dar el infarto. Él empezó aquí a rodar Salomón y el reino de Saba, vale, con la llena de Dobrígida, y están las fotos, cómo está en el suelo tendido. ¿Sabes lo que le dieron?
3: Aspirina.
0: No, le estaba ahí, que le estaba dando un infarto. Y están las fotos, lo veis, cómo está tirado al suelo. Y está todo el equipo mirando y dice, dale un poquito de anís, que ya verás, dale un poquito de chinchón. Se lo juro, le dieron un poquito de chinchón. Vieron que empeoraba, ya lo enviaron para el hospital, pero murió en la ambulancia, o llegó muerto. Pero si lo hubieran llevado a tiempo, Tyrone Power vive. Pero y se ven las fotos, ¿eh? Lo podéis ver en internet, que está con barba postiza, tirada en el suelo, así agarrándose. Y ahí todo el mundo mirando, bueno, ¿qué le ha pasado? Un dolor de cabeza, ibuprofeno. Ay, no existe todavía.
3: La resaca, chinchón, ya,
0: ¿entiendes?
3: Ya. Bueno,
0: pero películas de juicios, ¿qué más te gusta?
5: A mí me gusta Filadelfia.
0: Oh, yo voy a decir una.
5: Tom Hanks, ¿no? Y Denzel Washington, otra vez.
0: Y otra,
5: una vez más, Denzel Washington.
0: Sí, una que al final no te lo esperas. Y ya te puedes estar apuntando.
5: Al Pacino. Ya no me cabe.
0: Al Pacino, John Forsythe, el que era el de Dinastía, el padre de Dinastía. Justicia para todos, del Norma Jevison.
5: Ostras,
3: Justicia para todos.
0: El final. No se puede decir el final.
3: Hombre, mejor no lo digas.
4: ¿El Norma Jameson también es el de Art de Mississippi?
0: No, ese es el Alan Parker.
4: En la
0: biografía de Al Pacino se llevó muy mal con Norma Jameson. Norma Jameson es el director de En el calor de la noche.
4: Ah, En el calor de la noche.
0: Y la de Huracán Carter. Huracán Carter.
4: Esa era la del Sidney Poitier.
0: Y el Rod Steiger, que se llevó el Oscar. Sí, Rod Steiger. Y a raíz de esta película, el inspector Tips, que es el personaje de Sidney Poitier, digo, contra la organización criminal y otra, son muy malas. Y la canción de Ray Charles, In the Heat of the Night, que también se lo llevó, que es una película de racismo, que se llevó 5 Oscars, la vi yo hace 6 meses, Silvia se quedó, dijo, vaya peliculón, Rod Steiger está... ¿Cómo se nota que se tiene que meter de policía racista? Claro, llega el otro, el negro allí, que es un detective sureño, ¿me entiendes? Y tiene que cortar el bacalao. Claro, en ese momento, estamos hablando de finales del 60 y pico, Norman Jameson lo petó. O sea, Justicia para Todos, ¿te lo has apuntado?
5: Sí.
0: El final de Justicia para Todos, te quedas así y dices, no me lo puedo creer. A la altura de Testigo de Cargo. Ahí lo dejo.
5: Las dos las tengo apuntadas, ¿eh? Testigo de Cargo y Justicia para Todos. Bueno. Testigo de Cargo, 1957.
0: Tyrone Power, Marlene Dietrich y Charles Laughton.
1: Al Pacino, ¿no?
0: Justicia Al Pacino, para... John Forsythe. Justicia para Todos. Sí. Impresionante.
5: 1979. Estamos hablando de películas ya clásicos, ¿eh?
0: Y de esa época te puedes amontar.
5: Hace años.
0: Ahora me ha venido a la mente, te puedes amontar una muy buena de Alan J. Pakula, El último testigo con Warren Beatty. Con un final acojonante. Acaba. ¿Te da tanta pena como acaba? El último testigo, apúntatela. Warren Beatty, Alan J. Pakula. Búscala.
3: Aquí estamos todos apuntando.
1: Adaptar al Xvideos.
0: Que me embalo, tío. Algo que me embalo.
1: Es que
0: córtame.
1: Aquí en el móvil tantas pestañas abiertas que ya.
3: Bueno, se te va a colapsar.
0: No, ahí. Es que El último testigo es de esas películas de denuncia. Aparte, piensa que Alan J. Pakula, ¿sabes cómo murió? Era un director que hacía muchas películas de denuncia.
3: Sí,
0: iba en un coche.
3: Característico de él.
0: Frena un coche por detrás. Frena un coche por delante que tenía unas tuberías.
1: Hombre.
0: Una de las tuberías resulta que está.
1: Destino final.
0: No, una de las tuberías está totalmente. No se sabe. Le pegó en la cabeza, le reventó la cabeza, lo mató y se piró.
5: Ostras.
0: Un tío que había hecho todo películas de denuncia, Alan J. Pakula.
3: Se lo cargaron.
4: Yo, ¿quién sabe? De películas de juicios, quiero decir dos, antes de que se me olviden. Una que para mí es una de las mejores películas de juicios, Matar a un ruiseñor.
0: ¡Oh!
5: Hombre.
0: Harper Lee, la novelista.
4: Y luego...
0: Atticus Finch,
4: sí señor. Era Gregory Peck.
0: Y la primera película de Robert Duvall.
4: Sí, señor.
0: Aquí sale Robert Duvall por todos lados. ¿Eh?
4: Sí, y para mí es película de juicios, aunque sean juicios militares.
1: Algunos hombres buenos.
5: Hombre,
1: está a punto de decirla. Es pero...
3: Estabais tardando en decirla.
4: Y bueno, pues eso.
0: ¿Y sabe lo que me gusta?
4: Ordenó usted. No, digamos nada.
0: Me gusta mucho que no se enrollen.
1: En televisión es.
4: Sí, empiezas a verla y te tienes que quedar hasta que sale la famosa frase y Jack Nicholson tiene que decir lo que dice, ¿no? Sí.
0: Bueno. Y mola mucho que no se enrollen. Si no lo hubiera cortado, que la de Mimur y el Tom Cruise no se enrollan, que van a por el juicio,
3: claro,
0: que no a,
3: claro.
0: Si ya lo hubiera cortado.
3: Es que si no, no hubiera sido lo mismo.
0: También
3: es que cuando hay un juicio de por medio, hay que ir a por el juicio. Y la gracia de las pelis de juicios es que el twist, que el recargolamiento, el enrolle que lleva la trama sea por el juicio.
1: Y recomiendo leer la obra sobre la cual está basada, de Aaron Sorkin, obra de teatro que adaptó en novela y después se trasladó al cine.
3: A Few Good Men.
1: Y es A Few Good Men, es un librito pequeñito, se lee en horas es muy recomendable, es muy, muy fiel a la adaptación en cine.
0: ¿Y yo puedo recomendar otra de juicio muy buena?
3: Tú puedes recomendar lo que te dé la gana, nen.
5: Espera, que la apunto ya. Ya.
1: A ver,
0: creo
1: papel.
0: Que es la primera papel película. No sé si es la primera película de Lucio Fulci, pero creo que es la primera. A mayor gloria, de Franco Chichi o Chichi en Gracia, Los Mangantes. Con José Luis López Vázquez, que hace de juez. Hombre. Y toda la película se basa de juicios que le vienen los otros mangantes, los piojosos italianos, y están los así aguantando juicios. Los Mangantes, búscala, Lucio Fulci. Buenísima. Y el José Luis López Vázquez es el juez.
4: Ahora que has metido una mierda.
5: 1964.
4: Has metido un mierdón de juicios, sí, sí, para recomendarlo.
0: Es buenísima, Los Mangantes.
4: Mira, me estoy acordando de una cosa, una bizarrada muy rara. A ver si os suena esto. Es que me está sonando de que una película que hizo en los 90 Chevy Chase, que iban a un pueblo donde había un juez que los juzgaba por unos delitos raros que llegaban con coche y no podían escapar, y era como una casa de la bruja. Era muy rara esa película.
0: ¿Y esta película la dirige?
4: Super friki.
0: Sí.
4: ¿Cómo se llamaba aquello?
0: El John Candy de gordo.
4: Sí.
0: Sí. Hostia, la he visto yo. Que está
4: no, no, claro que la has visto tú, como la he visto yo.
0: Y les meten una movida por una y no pueden
4: por
0: salir
4: una cosa,
0: del pueblo.
4: Porque hay una ley en el pueblo que no cumplen o algo así.
0: Sí, sí.
4: Y cada vez vuelven al juez y el juez les condena otra vez y caen por unos sitios.
0: Es como el día de la marmota.
4: El día de la marmota.
0: El John Candy, pero gordo, maquillado.
1: Nothing But Trouble.
0: Sí, esta.
1: ¿En inglés?
0: Sí.
1: Con Demi Moore.
5: Nothing But Trouble.
0: Creo que es el
4: de... Ah, no es el Chevy Chase, es el de Dana Croce.
0: La de Demi Moore. Me acuerdo, es que será de Mimur. Sí, mira, sí, John Candy también, claro, te lo he dicho.
4: ¿Y de qué director es esto? ¿Y cómo se llama en castellano? Porque esto,
1: es del 91.
4: No, sí, sí, en el 90. Sí.
5: Son los problemas, ¿no? O no, sí. Nada, pero...
0: ¿Qué es? ¿No sé qué es Columbus?
4: Podría ser, no, es que no tengo ni idea.
0: Mira, Los Mangantes, esta tiene que ver. Los Mangantes, Lucio Fulci, pero te lo juro, es la mayor gloria de aquellos dos actores que... fueron muy desconocidos aquí, que fueron Franco Franchi y Chicho Ingrassia, que fueron los dos únicos actores que tuvieron los cojones, no sé cómo el Broccoli no les metió una denuncia, en una que es Franco Chicho y Chicho Ingrassia contra Goldfinger.
3: Hola.
0: Matan a James Bond por equivocaciones en un parking. Aparte sale
3: me mola mucho la idea.
0: Sale el nombre de James Bond 007, lo matan y tienen miedo y ¿saben lo que hacen? Lo meten en un maletero y dejan que se pudra.
3: Qué bueno.
0: Y aparte utilizan el nombre James Bond 007, no 004 o James Troll. No, James Bond 007.
1: El gran lío.
0: El gran lío.
3: Es el gran lío.
4: Ah, pero salía Chevy Chase también.
1: Sí.
4: Ah, pues ya me acordaba yo. Vale.
0: Y el Dan Aykroyd es el juez que sale muy...
4: Sí, el Dan Aykroyd es el juez, sí, es verdad.
0: Con un maquillaje. Pues si buscas esa te lo digo. Franco Franchi, Chicho Ingrassia contra Goldfinger. Y matan a James Bond.
3: Bueno, matan a Goldfinger.
0: Bueno, estos dos tuvieron. Estos hicieron un mogollón de películas en Italia y los reventaron, ¿eh?
3: Ya,
0: Franco.
3: Eran cómicos,
0: uno hacía muecas
3: sí.
0: Y el otro era muy vicemprice, ¿no te acuerdas tú? Uno hacía muecas así, y el otro era como los hermanos Tonetti.
3: Sí,
0: el tonto que busca el follón al gruñón.
3: O como los
0: que siente, o Abbott y Costello. Era muy.
4: Sí,
0: y uno tenía un bigote. Y era muy bueno, vicepresidente.
4: Y el gordo y el flaco. Y es que lo que se
0: y el otro era el tonto que siempre hacía muecas y hacían películas. Franco Franchi contra los Trinidad, contra el Santo, contra. Como Abbott y Costello.
1: De Costello contra Drácula.
0: Pues ellos tienen de Lucio Fulci, Los Mangantes, que es una gran película de juicios. Os la aconsejo.
3: Bueno, apuntado queda. No quiero decir esta frase, pero es que.
4: Estamos fuera de tiempo.
3: Empezamos,
4: ¿no?,
3: a estar fuera de tiempo. Pero no me gustaría despedirnos sin que. Tanto Adrià como Joan nos den alguna recomendación de cosas que hayáis podido ver este verano y que queráis dejar aquí constancia de ello o no, o sea, porque después de este baño que acabamos de pegarnos de pelis de juicios, a mí solo me dan ganas de buscar pelis de juicios para ver esta noche, pero bueno, yo qué sé, me refiero que ya que estáis por aquí, por favor, pues aprovecharos de los últimos minutos y tirarnos ahí algunas cosas que os hayan molado de estos últimos tiempos, yo qué sé.
5: Pues a mí me gustaría aconsejar dos películas que he visto este verano. Una es Un poeta, no sé si os suena.
3: Sé cuál es, pero igual no película es la peli que vería yo por ser yo mismo, vale. Pero bueno, pero ahí está.
5: Me sorprendió, ¿no? No es el estilo de película que me gusta a mí, no es un género que tampoco me llame mucho la atención.
3: Pero cuéntanos, danos
5: pero
3: cinco centímetros.
5: Me encantó, sí. Bueno, película colombiana dirigida por Simón Mesa, es una comedia negra, una sátira. Y bueno, va sobre un señor, una persona que se llama Oscar Restrepo, que es un poeta de mediana edad, sin faena, fracasado, alcohólico, y bueno, que encuentra una alumna, una chica, que se ve que él escribe muy bien, muy buenos poemas, y a partir de aquí, pues...
3: se le ocurre una idea, ¿no?
5: Se le ocurre una idea... Y la cosa no acaba muy bien. Sí. Es un poco, es una crítica a la cultura, es una crítica a la sociedad de bueno, pues en este caso de Colombia, ¿no? Uh-huh. Y a mí me gustó pues mucho. Me sorprendió, yo la vi porque la había escuchado hablar de ella y muy bien. La aconsejo. Ya digo, no es una película para todo el público, pero a mí sí. Ya sabes que Adriac no es un tipo de cine que me guste, pero la disfruté bastante.
3: Sí que es verdad que ya se estrenó hace un tiempecillo y ha aguantado bastante en cartelera, aquí en Barcelona, me refiero. A mí me suena de ver la película, por ejemplo, ir a los cines Renoir y está ahí todavía. Me refiero que en ese aspecto es que algo tendrá porque...
5: Sí, habla un poco sobre el fracaso, es una tragicomedia. Bueno, no está mal.
1: Sí, pues mira...
3: ¿Alguna recomendación más?
1: Yo
3: por
1: sí,
3: ahí?
1: Mira, una de la gran F, si se puede llamar.
3: Pues claro.
1: Filming, porque yo creo que es una plataforma. Es otra
5: super... yo no lo he dicho dónde se puede ver.
3: Ah, bueno, pues no, vale. Que la gente se busque la vida, la que también tienen manitas
5: la,
3: para buscar
5: la F Phil y Mo. Sí. Vale,
1: pues está. Mira, es de un director que la tenía en la cola, a mí Denis Villeneuve, me encanta. Hostia. Aparte de un sicario, pues las que ha hecho Prisioneros, la Llegada, y la tenía, la duración me cortaba un poco, ya. Era de las primeras pelis, Incendios.
3: Yo la tengo pendiente todavía,
1: wow.
3: Tío.
1: Me ha dejado bastante roto.
3: Vale.
1: Es una película...
3: Me la apunto otra vez.
1: Larguita, yo creo que se podría haber recortado un poco una vez, pero te deja hasta la mitad de la película. No sabes bien por dónde va. Uh-huh. Es muy, muy recta, ¿no? Pero hacia mitad de la película, la película explota. Yo creo que hay dos o tres escenas súper salvajes, con un presupuesto hiper limitado.
3: Sí, porque es de las primeras que hizo. No sé si la primera o la segunda, sí.
1: ¿No? En el Quebec canadiense. Uh-huh. Y te deja rota. Y después el final te deja roto, pero vas leyendo un poco por internet, entiendes todavía más.
3: Ya.
1: Y te deja rotísimo. Y es. Es durísimo.
3: Es una película que sigue después de que has acabado de verla, ¿no?
1: Sí,
3: una historia que
1: sí,
3: sigue después.
1: Y es sí. Para hacer un cineforum, creo que está basado en unas novelas de un escritor del Líbano, creo. Uh-huh. Pues te deja, y para hacer un cineforum, hablar de lo que has visto, de qué significa. Y hay muchas lecturas sociales. Pasa en una ubicación que está súper de moda, súper a actualidad.
3: Sí.
1: Las actuaciones son de personajes, actores muy desconocidos y francófonos.
3: De allá de Canadá, sí.
1: De Canadá, de Quebec. Pero que no han hecho, no han explotado, uh-huh. Pero son tan reales y tan vivos que te deja pues con el corazón roto y bueno... Y la tenía en la lista, aquellas que vas, bueno, un día me lo miraré, ¿no? Y un día me puse, casi 3 horas, 2 horas largas, y te deja roto, ¿eh?
3: Bueno. Yo me la reapunto otra vez.
5: Yo tengo otra.
3: ¿Alguna más por ahí? Sí, si me dais una cada uno, yo encantadísimo.
5: Película japonesa de 2025, dirigida por Sang-il Lee, que es Kokujo.
3: ¿Con K o con C?
5: Con K.
3: Con K, vale.
5: Kokujo. Kokuho.
3: Vale, Kokujo.
5: Kokujo. Y bueno, también una sorpresa. No, en principio no es el tipo de cine que a mí me gusta, de género, pero sí que hace un poco hice un viaje a Japón y la verdad es que la cultura japonesa pues me encantó. Es una película de una gran ambición artística que va más allá de, digamos, de la historia, ¿no? Sino que trata un poco del arte del baile. Uh-huh. Típico de Japón, ¿no? Y a través de la historia de Kikuo, que es el personaje, un joven decidido pues a convertirse en un gran actor tradicional japonés, la película se sumerge en un universo bastante fascinante sobre este tipo de disciplina, sobre este baile, esta, uh-huh. Digamos, es que es más que un baile, es forma parte de la cultura, de su cultura. Bueno, es un homenaje al kabuki, que es esta forma de baile, de expresión. Y bueno, está muy bien hecha, el guión es muy bueno. Imágenes muy potentes, con mucha fuerza. Quizás lo más interesante que tiene la película es la belleza, uh-huh. la puesta en escena, las representaciones, los vestidos, el maquillaje, pues la verdad es que quizás es de lo mejor que he visto hasta ahora, ¿eh?
2: Sí, que se te mete por los ojos, ¿no? Esta película.
5: Sí. Quizás cual. No es una película para, igual otra vez, no es una película para todos los públicos. Bueno, dura unas 3 horas. Entonces, paciencia.
2: Hay que preparar la merienda, ponerse unos bocatas, ahí un pica-pica, ¿no?
5: Es preciosa. Muy la verdad bien. Es que es preciosa.
2: Bueno. La apuntamos Kokujo. Tú, Adrián,
1: yo para terminar, mira, una serie. Sí. Ya
2: venga,
1: que estamos
2: pues
1: recomendando
2: guay, sí, porque hay mucha peli aquí, pero pocas series.
1: Es muy de Sin Audiencia. Vale, es muy de Stephen King, que es La Maldición de Widow's Bay.
2: Vale.
1: En La Gran Manzana. Ya me entenderán. Es que es una combinación de novelas de Stephen King, La Niebla, y etcétera, con un Matthew Rhys, de los que lo conozcan de la serie The Americans, que está como alcalde y recuerda mucho a Tiburón, porque es una isla pequeña, poco turística, y el alcalde intenta hacer promoción uh-huh. de la isla, ¿no? Y parece que el título en castellano está revelando más demasiado.
2: Sí, en la versión original creo que es Widow's Bay.
1: Widow's Bay, o sea que ya se entiende, castellano da un poco de pistas. Sí. Empieza, combina el terror, buen terror, con comedia, ¿no? Estilo The Office, no en este estilo, pero estos dos géneros combinan muy bien y Matthew Rhys está que lo peta, y la evolución, que es lo que interesa en las series y películas, ¿no? Que los personajes evolucionen uh-huh. del primer episodio al final, ha evolucionado, ¿no? Y te lo deja todo abierto para la segunda temporada, que está confirmadísima.
2: Bueno, pues esta también hemos hablado de ella en Sin Audiencia.
1: Es que yo me la vi por vuestra recomendación.
2: Y la verdad es que, pues eso, nos alegramos, ¿no? Que siga la palabra de Widow's Way por ahí. Fernando.
0: Yo tengo una recomendación.
2: Sí, porque estamos, o sea al limitísimo ya, pero contigo lo que sea.
0: A mi Sin Audiencia, porque estoy viendo muchas mierdas, uh-huh. pero mierdones muy fuertes, y me lo estoy pasando muy bien, lo he dicho al principio.
2: Bueno, pero es que hay que pasarlo bien, tío.
0: Y pido a Javi y a Jordi, cuando pues se pueda, hacer un especial mierdones.
2: Vale.
0: Creo que lo pido.
2: Mierdones de tamaño descomunal.
0: Yo lo dejo ahí apuntado en ese corcho. Sí. Lo dejo. Entonces yo quiero recomendar de Al Adamson, y diréis, ¿quién es Al Adamson? Este fue un director de cine que estaba liado con su segunda unidad. Entonces se enfadaron, no le pagó lo que tenía que pagarle el Al Adamson a su segunda unidad,
2: ¿sí?
0: Lo mató, lo enterró y se hizo un jacuzzi encima de él.
2: Ah, mira, oye, qué elegante.
0: Sí, esto es verdad, es el jacuzzi. Sí. O sea, a este director de cine, pues, y con el tiempo, pues, la policía, esto es que es muy Alfred Hitchcock, o sea, muy el gato negro, tío, es muy Poe, tío.
2: Totalmente.
0: Es muy el gato negro. O sea, la historia de este director...
2: Es un guión de peli, realmente.
0: Sí, sí. Entonces, he visto 3 pelis de él, porque es que he visto mucho de Bruno Mattei. Bueno, quiero hacer el mierdones con vosotros cuando podáis, ¿eh?
2: Sí.
0: Y he visto Drácula contra Frankenstein. Entonces, Drácula contra Frankenstein de Al Adamson supera a la de Jesús Franco. O sea, la de Jesús Franco, acordaos que tiene 25 minutos que no hablan.
2: Sí.
0: Drácula contra Frankenstein no hablan. O sea, la película... Pues la de Al Adamson... Aquí Frankenstein va con cartucheras y dispara y vuela.
3: O sea que el tío tiene puntería.
0: Está súper bien hecho el Frankenstein. Dentro de la mierda que es la película, uh-huh. Drácula, bueno, Drácula, los piños se doblan, sí, y tiran rayos.
3: Vale, vale, pues me encanta.
0: Y tiene...
3: Jordi está flipando. Está flipando. Jordi está, vale, flipando.
0: No, no, Al Adamson tiene dos más, que es Chessis Gills, que es un western de mujeres que fue muy a rebufo de la que hizo Brigitte Bardot con Jean Moreau.
3: Las petroleras.
0: Las petroleras, uh-huh, pues va muy en este palo, pero con una violencia extrema, ¿me, sí, entiendes?
3: Y luego, sí, más de Rusmeyer, ¿no?
0: No, pero con tripas volando y tal y cual. Y el mejor white western que hay en la historia lo tiene Al Adamson. Cinco tumbas sangrientas.
3: Buah, chaval, con ese, o sea, título ya, o sea, no, no, me da igual, supera, la mierda que sea.
0: Supera a los jinetes del Holocausto, la del Michael J. Pollard y el Fabio Teste y el Lucio Fulci, que es Bomb Tomahawk, la de Kurt Russell, es, mm-hmm, muy deudora de esta, ya, porque ya, ya, hay canibalismo, la de Lucio Fulci. Vale. Si no has visto, la de Fabio Teste con el Michael J. Pollard, pues cinco tumbas sangrientas ya, el canibalismo es extremo. O sea, es... hay canibalismo dentro de una diligencia, se comen de una diligencia... Porque los caballos no, la carne de caballo no está muy buena. Ya, ya, ya. Entonces, Al Adamson.
4: Hombre, también te digo una cosa.
3: Pasar hambre.
4: Teniendo carne de caballo, comerte una persona. O sea, yo creo que aquí ya no es el paladar lo que manda.
0: No, que prueba, repite.
4: Y entonces, dirán, sabe a pollo, ¿no?
0: Sí, sí. Quiero que te quedes con esto. Y ellos. Y su, Al Adamson.
3: Al Adamson.
0: El hombre que fue enterrado dentro de un jacuzzi por amor y por no pagar. ¿Me entiendes?
3: Qué fuerte.
0: Drácula contra Frankenstein, Chessis Gills. Y cinco tumbas sangrientas.
3: Bueno, pues una maratón de Al Adamson que te la fliparías. Bueno, hasta aquí, ahora sí, hemos llegado, sobrepasando nuestro registro habitual, pero no pasa nada. Cuando merece la pena, pues se sobrepasa y ya está. Nos vamos a marchar con más música de Insidious Out of the Further, o Insidious 6, que es más rápido de decir, ¿no? Con la música que ha hecho el Joseph Bishara para ese soundtrack. Creeping Denizens es el track que tengo preparado, pero ya sabéis, Joan y Adrià, lo primero, gracias por haberos venido hasta aquí para disfrutar pues del aire acondicionado que tenemos en el estudio central de Contrabanda y para compartir también pues vuestra experiencia radiofónica y visionados con nosotros. Estamos súper agradecidos. Ya sabéis que también aquí, cuando llega el final del programa, nos despedimos de una forma un tanto particular. Os animo a que os añadáis a esta forma, pues, de despedirnos.
1: Estamos esperando con ganas.
3: Sí, sí, sí. Y Fernando, haremos ese especial de mierdones, incluso si hay que hacer varias entregas, porque si se trata de mierdones, puede ser un programa infinito.
0: Y te juro que me haría mucha ilusión, porque aparte volvería a los orígenes de Sin Audiencia, que lo tuviéramos.
3: Ya.
0: Sería muy chulo hacerlo, tío. Me gustaría mucho hacerlo.
3: Bueno, en cualquier caso, a mí se me ha quedado en el tintero Tiburón 5, pero no sé si me esperaré al especial
4: de mierdones.
3: De mierdones, o lo tiraré antes, porque también hay que tirar...
4: Si tendríamos que llamar a Iñaki y a Dani.
3: Hay que tirar alguna mierda por el camino.
0: Sí, muchas mierdas italianas. Es que sería muy guapo hacer un programa de mierdones.
3: Bueno, pues tomamos nota de la sugerencia. Ya te digo, ya te digo. Bueno, dicho esto, ahora sí que nos vamos por donde hemos venido. Gracias por venir.
0: Gracias a vosotros.
3: Gracias, Fernando.
0: A vosotros.
1: Un placer.
3: Y eso, que de aquí no nos vamos, si no nos despedimos, como se despide la gente aquí en Sin Audiencia.
4: Valar Morghulis.
1: Motherfuckers.
3: Motherfuckers de Sarrià de Ter.

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La Libre es una librería asociativa y centro social autogestionado emblemático de Santander que lleva ya 25 años realizando todo tipo de actividades y siendo un lugar de encuentro de colectivos y de gestación de colectivos. Se ha planteado la necesidad de tener que comprar su local porque la propiedad la ponía en venta y encontrar un nuevo local con unas condiciones adecuadas dada la situación del mercado inmobiliario actual en Santander, con un empuje brutal de los pisos turísticos, era prácticamente imposible. Y con el apoyo de su comunidad, sobre todo, ha hecho que la asamblea que gestiona el espacio se haya decidido comprar. Pero claro, la operación son 140.000 euros y para esto se necesita el apoyo de mucha gente. Ha habido donaciones y para cubrir una primera parte y tres personas que han adelantado el dinero y a las que ahora hay que devolvérselo. Y para poder hacerlo y que todo el mundo pueda participar en el sostenimiento de La Libre, se ha abierto una campaña de micromecenazgo en la página migranodearenda.org en la que se puede buscar La Libre se queda. Y pues lo que se busca es completar los 100.000 euros que faltan para poder hacer la compra. O sea, para poder devolver el dinero de la compra. Así que animamos a todo el mundo a que participe y ayude a sostener este espacio que es tan importante para la vida cultural y la vida social en Santander.

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0: La Libre Se Queda es la campaña de microfinanciación, vamos, de crowdfunding, organizada para que el Centro Social Autogestionado y Librería Asociativa La Libre, que se encuentra en la Rambla de Sotileza número 1 desde hace ya 15 años y que en general lleva una andadura de 25, pueda comprar el local en el que se encuentra. La propiedad lo puso en venta y la dificultad con el mercado inmobiliario que tenemos en Santander ahora mismo, con una presión brutal de los pisos turísticos, hicieron muy difícil encontrar un local que tuviera las características mínimas para este tipo de actividad. Y bueno, pues la propia comunidad impulsó a la gente que forma la asamblea, que gestiona La Libre, a que intentara comprar el local. La operación implica 135.000 euros más gastos, de los cuales unos 40.000 ya se han cubierto con donaciones, y ahora faltan 100.000 euros que han prestado varias personas, tres personas del entorno de La Libre, pero a las que hay que devolverles el dinero. Así que animamos a todo el mundo a que participe en la campaña entrando en la página migranodearena.org, buscando La Libre Se Queda y haciendo la donación que puedan para que este espacio esencial en Santander se mantenga.
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¿Y cómo va? Dime, chaval, ¿cómo va? ¿A quién le ha tocado tu parte? ¿Quién será el primero en disparar? ¿Y quién controla? ¿Quién maneja la bola? ¿Cuánto durará el paseo? ¿Quién puede parar la sola? ¿Y cómo

0: era taquillero.
1: Conductor. Y no se ha quedado en el paro, lo han jubilado.
0: ¿Por qué lo han jubilado?
1: Pues no sé, porque bebe.
2: ¿Por qué bebe?
0: Porque lo han jubilado.
1: ¿Y yo qué coño sé?

0: La Libre es una librería asociativa y centro social autogestionado emblemático de Santander que lleva ya 25 años realizando todo tipo de actividades y siendo un lugar de encuentro de colectivos y de gestación de colectivos. Se ha planteado la necesidad de tener que comprar su local porque la propiedad la ponía en venta y encontrar un nuevo local con unas condiciones adecuadas dada la situación del mercado inmobiliario actual en Santander, con un empuje brutal de los pisos turísticos, era prácticamente imposible. Y con el apoyo de su comunidad, sobre todo, ha hecho que la asamblea que gestiona el espacio se haya decidido comprar. Pero claro, la operación son 140.000 euros y para esto se necesita el apoyo de mucha gente. Ha habido donaciones y para cubrir una primera parte y tres personas que han adelantado el dinero y a las que ahora hay que devolvérselo. Y para poder hacerlo y que todo el mundo pueda participar en el sostenimiento de la Libre, se ha abierto una campaña de micromecenazgo en la página migranodearenda.org en la que se puede buscar La Libre se queda. Y pues lo que se busca es completar los 100.000 euros que faltan para poder hacer la compra. O sea, para poder devolver el dinero de la compra. Así que animamos a todo el mundo a que participe y ayude a sostener este espacio que es tan importante para la vida cultural y la vida social en Santander.
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Que ya no vea que reventar, estoy hasta el coño de mi puta vida. Trabajar. Ahora llego a mi casa, la casa toda por en medio, aquí no colabora nadie. Estoy un poquito hasta el coño. Vamos, que no estoy. Ahí tengo un canuto que creo que me lo voy a fumar y todo, a ver si me relajo. Porque te juro que es que no puedo más con mi vida. Hasta el mismo coño. Qué vida más horrible, qué asco. Bueno, pues eso es lo que hay, lo que nos ha tocado.

0: llames, Juani. Vamos a ver. Que a mí me parece estupendo que tú llegas reventadita de trabajar y lo que quieras hacer es fumarte un porro. O te fuma un porro y te fuma dos y te fuma tres. Que para eso trabajas tú, ¿no? ¿Para qué? ¿Para pagártelo tú, no, coño? Vamos a ver, nada más que va a ser todo trabajar, trabajar, trabajar. Pues no, tendrás tú que llegar a tu casa y ponerte cómoda, ¿no? ¿O qué? Vamos, te digo una cosa. Que me podría...
1: Un saludo desde la CTM, Coordinadora de Trabajadores del Metal de la Bahía, a los compañeros de Contrabanda.

0: afrontar cada día,
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La Plaza de Los Ángeles está en peligro. 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

La Libre se queda es la campaña de microfinanciación, vamos, de crowdfunding, organizada para que el Centro Social Autogestionado y Librería Asociativa La Libre, que se encuentra en la Rambla de Sotileza número 1 desde hace ya 15 años y que en general lleva una andadura de 25, pueda comprar el local en el que se encuentra. La propiedad lo puso en venta y la dificultad con el mercado inmobiliario que tenemos en Santander ahora mismo, con una presión brutal de los pisos turísticos, hicieron muy difícil encontrar un local que tuviera las características mínimas para este tipo de actividad. Y bueno, pues la propia comunidad impulsó a la gente que forma la asamblea que gestiona La Libre a que intentara comprar el local. La operación implica 135.000 euros más gastos, de los cuales unos 40.000 ya se han cubierto con donaciones, y ahora faltan 100.000 euros que han prestado varias personas, tres personas del entorno de La Libre, pero a las que hay que devolverles el dinero. Así que animamos a todo el mundo a que participe en la campaña entrando en la página migranodearena.org, buscando La Libre se queda y haciendo la donación que puedan para que este espacio esencial en Santander se...

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La Plaza de Los Ángeles está en peligro. La Comisión de Urbanismo de Barcelona prevé quitar a los vecinos del Raval 908 metros cuadrados de espacio público de la Plaza de Los Ángeles y entregarlos al MACBA, para que el museo pueda levantar una edificación de tres plantas que tapará el convento de Los Ángeles para siempre. La Xarxa Vecinal del Raval presentó un recurso contencioso administrativo contra este despropósito urbanístico, que ya ha estado admitido a trámite por el juzgado. La demanda judicial ataca la detracción injustificada e ilegal del espacio libre. El Raval es el barrio con menos espacio público por habitante de toda la ciudad de Barcelona. Nos quieren quitar 908 metros cuadrados que el ayuntamiento entrega a una entidad público-privada, elitista que lleva décadas colonizando el Raval y vive de espaldas a sus vecinos. 908 metros cuadrados de espacio público que los vecinos del Raval dejaremos de tener y que nunca nos será retornado, a no ser que paremos este despropósito. Para entenderlo, hemos de mirar quién dirige el MACBA. 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

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La propiedad lo puso en venta y la dificultad con el mercado inmobiliario que tenemos en Santander ahora mismo, con una presión brutal de los pisos turísticos, hicieron muy difícil encontrar un local que tuviera las características mínimas para este tipo de actividad. Y bueno, pues la propia comunidad impulsó a la gente que forma la asamblea que gestiona La Libre a que intentara comprar el local. La operación implica 135.000 euros más gastos, de los cuales unos 40.000 ya se han cubierto con donaciones, y ahora faltan 100.000 euros que han prestado varias personas, tres personas del entorno de La Libre, pero a las que hay que devolverles el dinero. Así que animamos a todo el mundo a que participe en la campaña entrando en la página migranodearena.org, buscando La Libre Se Queda y haciendo la donación que puedan para que este espacio esencial en Santander se mantenga.

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La Libre es una librería asociativa y centro social autogestionado emblemático de Santander que lleva ya 25 años realizando todo tipo de actividades y siendo un lugar de encuentro de colectivos y de gestación de colectivos. Se ha planteado la necesidad de tener que comprar su local porque la propiedad la ponía en venta y encontrar un nuevo local con unas condiciones adecuadas dada la situación del mercado inmobiliario actual en Santander, con un empuje brutal de los pisos turísticos, era prácticamente imposible. Y con el apoyo de su comunidad, sobre todo, ha hecho que la asamblea que gestiona el espacio se haya decidido comprar. Pero claro, la operación son 140.000 euros y para esto se necesita el apoyo de mucha gente. Ha habido donaciones y para cubrir una primera parte y tres personas que han adelantado el dinero y a las que ahora hay que devolvérselo. Y para poder hacerlo y que todo el mundo pueda participar en el sostenimiento de La Libre, se ha abierto una campaña de micromecenazgo en la página migranodearenda.org en la que se puede buscar La Libre se queda. Y pues lo que se busca es completar los 100.000 euros que faltan para poder hacer la compra. O sea, para poder devolver el dinero de la compra. Así que animamos a todo el mundo a que participe y ayude a sostener este espacio que es tan importante para la vida cultural y la vida social en Santander.

0: contacto directo con una persona contagiada en
1: Alemania. El mundo se estremece cada vez más ante el avance del coronavirus cuando se acaba de superar la barrera de los 3.000 muertos en China. Mientras en Europa, Italia ha decidido tomar medidas drásticas y cerrar todos sus colegios y universidades,
0: al otro lado de la Francia.
1: También quedan prohibidas las manifestaciones públicas y además se han dado los muertos de los extranjeros. El gobierno teme que su sistema sanitario se desborde debido a la rápida propagación de la epidemia de más de 3.000 contagiados en el país y al menos 1.000
0: casos de alta mortalidad resistente.

España registra 9 casos positivos por coronavirus relacionados con el foco del virus registrado en el norte de Italia y que se localizan 2 en Cataluña, 4 en Tenerife, 2 en Madrid y 1 en Castellón. En Cataluña, un joven de 22

0: Buenos días, buenas tardes. Estamos aquí en Radio Nicosia, en Contrabanda, en la 91.4. Vamos, estamos aquí reunidos Mika, Pablo, Carlas, Tania, Joe, Teo, David y Rubén. Y nos disponemos a...
1: Bueno, a debatir o hablar sobre un tema muy interesante en mi opinión, que es el control. El tema de control se puede dividir en multitud de facetas, pero me interesa mucho por cómo somos nosotros el tema del control emocional. Pero claro, también el control social y el control económico son muy interesantes. Así que dicho esto, yo, perdona, que yo no tenía el micro al lado.
2: Vale, voy. ¿Qué tal? Hola. Yo quiero hablar de un filósofo que pensó bastante sobre el control y el poder. Se llama Michel Foucault, es un francés que vivió de 1926 a 1984 y se preguntó principalmente cómo funcionan los grandes espacios de encierro. Con ello se preguntaba cómo funcionan las fábricas, los colegios, los psiquiátricos también, bueno, en fin, hasta la familia. Incluso uno podría pensar que un dispositivo de poder, como todas estas instituciones que de alguna u otra manera nos controlan.
1: Es que es evidente que es así.
2: Nos controlan. Entonces, para lograr, o sea, hay que pensar que Foucault, cuando se hace esta pregunta también, se pregunta por el principal valor de la modernidad y este es el progreso, ¿no? Entonces, es pensar como en un camino que siempre va mejorando. Pero para ello se requiere que exista un cierto orden con ciertas reglas y se requiere, por lo tanto, homogeneizar. Yo sé que esta palabra puede ser rara, medio complicada. Homogénico, heterogéneo, homogéneo, iguales, todos iguales. Homo, todos, iguales. Homosexual, te gusta el mismo sexo. Homogéneo, todos iguales, ¿no?
1: Que todos nos parezcamos, quieres decir.
2: Claro. Vale. Que todos.
1: Derechos, entiendo.
2: Que todos, un poco. Entonces, que todos sigamos las reglas.
1: Vale.
2: Y estemos dentro del orden. Y quien se sale fuerte de las reglas y el orden, o va a la cárcel o va al manicomio. Está
1: Exacto.
2: fuera de la sociedad, ¿no? Entonces, básicamente creo que, bueno, él se plantea todo lo que plantea toda su teoría en un concepto que es el de panóptico, que lo voy a pasar a explicar igualmente, que el panóptico viene como de una forma arquitectónica, que es como una especie de asterisco, ¿no? Asterisco con un centro al medio. Entonces, el centro del medio, el medio donde se, el punto donde convergen todas las rayitas, digamos.
1: El eje.
2: Sería el lugar de vigilancia, ¿no? La cosa es que en la cárcel todos estos rayas serían como la galería donde se encuentran los presos, ¿no? Y la diferencia entonces, porque él se pregunta cómo pasa del poder soberano, o sea, cuando el monarca tenía poder de sobre el cuerpo, ¿no? De torturar o de hacerle daño a una persona, ¿no? ¿Cómo es que se pasa de este poder soberano al poder disciplinario, ¿no? Entonces, el poder, el panóptico es clave. Si bien es una estructura arquitectónica, sirve para leer el poder. ¿Por qué? Porque el panóptico, este lugar del centro, tienen un vigilante que uno, o sea, las personas que están ahí en los pasillos, los pabellones, no saben si están siendo vigiladas o no. Por lo tanto, todas las personas se convierten en vigilantes, incluida tú misma de tu propio cuerpo. Entonces, es ahí cuando cambia el control. Ya no es un control, un agente que tiene una fuerza que externamente puede ejercer control sobre tu cuerpo, sino que eres tú mismo quien ejerce ese control.
1: Exacto.
3: hablando de todo esto,
1: gracias,
3: me recuerda muchísimo a un vídeo que vi en Instagram que iba precisamente del presidente de Chile, el Cast, que un niño pasó al lado de un niño y una madre, el niño no quiso saludar y le dijo a la madre por qué no le saludaba al niño, y él dijo de que el niño tenía todo el derecho del mundo a no saludar, ¿no? A ver, estáis hablando, tío.
4: Cierra la puerta, Mica, por fin.
2: Cosa que pasa en Nicosia, que hay falta de control también.
1: En todos lados.
3: Bueno, continúo. Sí. El niño no quería saludar y la madre le replicó a Cast que, en pocas palabras, el niño podía hacer lo que quería porque era un niño, ¿no? Y le dijo, no, me tiene que saludar. Y, bueno, en pocas palabras, al final, ¿qué pasó? Que la madre se fue a la cárcel, ¿vale? Entonces, bueno, esto también es como un... Eso está hablando de cómo las dictaduras se meten dentro de la cabeza y ejercen poder sobre todas las estructuras y sobre todos los miembros y personas que están dentro de ella, ¿no? Y no se dejan a ningún títere. ¿Entiendes? ¿Por qué? Porque dejarse algún títere representa que no se está ejerciendo poder.
1: Claro.
3: Y ese no poder no se lo puede permitir ninguna de las áreas. Ahora, por ejemplo, también estoy pensando en los soldados que estaban en Israel, habían matado y asesinado a un montón de gente y se fueron a Colombia a hacerse selfies, literalmente, en hoyos que habían por ahí, estructuras que habían de vacío. Claro. Y diciendo de que, bueno, que estaban tratando de rescatar a alguien, que habían 5 muertos debajo de sus pies y que era la buena obra que estaban realizando, ¿no? Desgraciadamente, actualmente se puede comprobar que la sociedad necesita controlar todos los medios de opinión habidos y por haber.
1: Claro, el
3: ¿no?
1: tema está... Que,
3: termino solo una cosa. Sí. Y que no representar todos esos seres y todas esas personas... A ellos les sale muy caro. Y solo hago una intervención más. Esto es en ¿cómo se llama esto? En Colombia, que estamos viendo cómo, desgraciadamente, se están haciendo, están regalando balones a los chavales mientras hay terremotos, ¿no? Lo digo con mucha normalidad, pero la verdad es que pone la piel de gallina la situación actual de descontrol que hay y sobre todo cómo la burocracia está tratando de organizar un sistema extrapiramidal que controle todo ello.
1: Claro, entonces...
5: No, es un caos, lo que es un caos muy bien organizado, ¿no? Porque todo esto tiene la apariencia de caos, pero está muy preparado, ¿no? Es para tratar de distraer la atención. Hablabas de Foucault, bueno, Foucault ilustra muy bien lo que es un sistema totalitario. Los sistemas totalitarios en la filosofía, bueno, el primero en defender un sistema totalitario, claramente es totalitario en la filosofía, fue Platón, pero claro, lo explica muy bien en La República.
2: El rey filósofo.
5: El rey filósofo, no. Bueno, Platón, una de las cosas que quería era prohibir la poesía y solo metía aquellos poemas, aquellas poesías, que eran el lord del Estado.
1: Que nadie se crea que...
5: A Trump le hubiera encantado, ¿no?, que hubieran hecho poemas. Y bueno, pues... ha habido muchos filósofos que han tratado el tema este de del absolutismo y que lo han defendido, por ejemplo Thomas Hobbes en el Leviatán, en la Inglaterra del siglo XVI. Bueno, Foucault lo que hace es definir bueno, estructuras que eran sobre todo del Estado victoriano, pero que son aplicables a toda Europa, ¿no? A toda Europa del siglo XIX y posterior. Lo que pasa es que es, cuando estas estructuras aparentemente tan ordenadas se encuentran en problemas, entonces a lo que recurren justamente es al caos. Pues es un caos muy programado, muy, muy organizado, ¿no? Es una especie de nihilismo. El gobierno de Trump es que es un ejemplo perfecto de nihilismo. Es que se ha cargado todo. Se ha cargado el Departamento de Salud, se ha cargado el Departamento de Incendios, se ha cargado los departamentos de protección estatal. Y bueno, pero
1: sí,
5: realmente hay que buscar qué realmente es lo que busca, pero es un caos realmente bastante organizado.
6: Quiere sí. Poder, ¿no? Trump quiere poder.
1: Si le gusta...
6: Quiere conquistar territorio.
1: Tiene el poder Trump, pero claro, lo
6: se,
1: tiene...
6: Se ha anexionado ahora el estrecho de Hormuz, ya.
5: Bueno, dice que...
1: Eso es una mentira con un templo, evidentemente.
5: Eso querría.
1: Lo primero es decir que Sócrates no ha existido, creo, porque...
5: No sé, nunca sabremos.
2: Es una disputa, ¿eh?
1: Se ha escrito sobre Sócrates, pero no ha existido.
5: No, pero es que Platón escribió por su cuenta y La República es un libro de Platón.
1: Exacto,
5: es un,
1: se lo sé.
5: No es una broma.
6: El tema es que es verdad que no hace gracia, estamos de acuerdo. Pero llega un punto que Trump en Estados Unidos es la persona más votada. Y,
1: pero es que si la gente le vota...
6: Por eso te digo, es democracia, ¿no?
1: Sí, que es
6: puede estar más de acuerdo o no, pero
1: es la forma de control más positiva que existe.
6: Si la gente le vota,
2: claro. O no.
3: Hombre,
2: porque
3: a Hitler también le votaron.
2: Claro. Sí,
3: pero también produjo una serie de consecuencias, ¿no? Entonces no solo hay que mirar que la gente le vote, sino también el hecho de qué está votando y por qué. Porque como consecuencia de ello se están produciendo una serie de consecuencias muy graves.
1: Yo personalmente...
3: Y está entrando una... No, ya no es derecha. Ya no es derecha, es nazismo.
1: Vale.
3: Es nazismo.
1: Vale, no sé.
3: Otro nombre no tiene.
1: Porque no se saben las causas. Yo personalmente creo que Trump es un narcisista de cojones y tal, pero no estoy seguro de que sea algo negativo que el que gobierne, porque... No ha metido al país en muchas guerras, que eso es lo grave para mí, porque a mí que lo que hagan ahí...
2: Pero que Dios, Pablo, claro, si tiene la cagada la mitad del mundo con las guerras. O sea, ¿de qué sirve que no tenga Estados Unidos en guerra, pero tiene a toda la mitad del mundo el resto en guerra?
1: Yo digo que en comparación a otros presidentes...
5: No, es que yo... en el primer mandato de Trump sí que este argumento podía colar.
1: Vale.
5: Porque justamente en el primer mandato no sé por qué... No sé por qué se contuvo bastante. Quizá porque Trump... todavía no tenía experiencia y se rodeó de gente que le contenía un poco, pero he aprendido en este segundo mandato, ha aprendido y se ha rodeado de gente que es tan imbécil como él o más, tan demencial como él o más.
6: Vance, ¿no? El Vance
5: y todos los ministros que tiene, el Peter Hicks es en defensa, el Robert Kennedy este en sanidad, la tonta esta que tenía, la Pam Bondi de Attorney General, que es la ministra de justicia. Se ha rodeado de gente que es todavía más que es una obediencia ciega y que no le contiene nada. Y por eso se está metiendo en guerras, está manteniendo la guerra de Ucrania, aunque parezca que no. Ha empezado la guerra de Irán, ha mantenido el genocidio de Gaza, que esto comenzó con Biden, de todas formas no nos olvidemos, pero que lo está manteniendo. Está amenazando a todo Kiski, ha hecho lo que ha hecho en Marruecos, bueno, en Ceuta,
1: claro.
5: porque esto fue sí. Israel y Estados Unidos, porque si no el rey ese, el ejército ese no se va a hacer nada.
1: Perdón.
5: Y en fin, es que está montando guerras por todo el mundo.
1: Sí, es verdad, lo que pasa que no tanto con los anteriores, y por eso lo comentaba.
5: Yo quería
2: complejizar un poquito la idea de democracia, porque aunque una persona, un voto, y Trump salió democráticamente, mis comillas tienen que ver con complejizar un poquito la idea de democracia, porque no va de una persona, un voto solamente. va de las personas que votan también están informadas, están educadas, y resulta de que nos podemos hacer la pregunta de quiénes son los medios de comunicación, de quiénes son las redes sociales, de quiénes son, al final, el contenido que entra todos los días por nuestro televisor, por los radios, por los periódicos, por donde sea, por el computador, ordenador, por donde sea. Entonces, esa democracia, comillas, que se mantiene, no es realmente democracia. Ahora, ¿es el mejor sistema que existe?
1: De control.
2: ¿Por qué? ¿Qué voy a decir? O sea, ¿estoy a favor de un dictador? No, seguramente no. Vamos a decir, la democracia es lo mejor. Ahora, esta democracia está derruida. Está en la caca, en la mierda. Entonces, honestamente, esta es una democracia que es un mejor, peor es nada. Pero no es muy aplaudible, la verdad.
5: ¿A mí de qué me sirve que Israel sea una democracia si el 90% de la población está a favor de un genocidio? Por ejemplo, ¿no? Es que, claro, hay que ver cada democracia lo que es, ¿no? Es que cada país tiene su, digamos, su idiosincrasia. Y claro, es que es muy democrático, es que el 90% de la población está a favor de eso.
1: Tengo que decir que Israel, a nivel de derechos humanos, para los suyos mismos, a nivel de derechos, democracia y tal, es un ejemplo. Pero a nivel de comportamiento, digamos, de terrorismo, es un estado terrorista. Es una paradoja.
5: Bueno, es horrible.
1: También hay que decir que, claro, ¿qué hace Israel ahí?
6: Lo que está claro es que la comunidad europea misma, la tendencia es a una derecha cada vez más...
1: No sé por qué.
6: Más cruda. Porque hoy creo que salió la noticia que bueno, pues decía que según las normativas, que creo que no está del todo confirmado, pero ha salido un secretario general o alguien de la Comunidad Europea diciendo que todos los inmigrantes que entraron, que cruzaron a Ceuta, que podían ser devueltos, ya sean mayores o menores de edad. Y creo que esto, por norma europea, infringe, o sea, no está tan claro.
1: Es
6: o sea, que la propia Comunidad Europea está apoyando a esto.
1: Eso lo dirán los tribunales, que son un buen medio de control, hablando del tema del control, pero...
3: Perdón, te estoy cortando contigo.
1: No pasa nada, que no pasa.
3: Y te estamos cortando continuamente, así que habla, por favor.
1: El tema es que el tema de Marruecos es, evidentemente, es un tema de un castigo. Uh-huh. El tema es quién ejerció el control sobre eso. Yo creo que los yanquis, pero también Marruecos ha ayudado, lo ha facilitado. Pero tampoco me parece un tema...
6: Resulta bastante grave.
1: Es grave porque ha muerto gente, exacto.
6: Y porque hay más de 8.000 personas en Ceuta, en un espacio muy reducido, hacinados, sin salud.
1: Es evidente que ha sido un castigo político. Pero bueno, yo ahí no, evidentemente no lo sé, no lo puedo mostrar, pero...
5: Podríamos bucear en el estudio de Europa.
1: Es muy interesante. Pero...
5: Podríamos bucear en el estudio de Europa y veremos qué brutalidades ha habido. y no hablemos del señor Leopoldo de Bélgica en el Congo, porque si hablamos de eso...
1: Ya, que bueno, para quien no lo sepa, fue un genocidio de 8 millones de muertos. El Congo era africano, era belga, y el señor este decidió...
5: el señor Leopoldo y hizo 8 millones de muertos.
6: ¿Qué,
5: una especie de polpo del capitalismo.
1: Pero no se explica bien por qué, tampoco tuvo... O sea, ¿por qué...?
6: ¿Fue muy reciente?
1: No,
5: eso pasó en el siglo pasado. En el siglo XIX, que digo.
6: Sí, XIX.
1: Mató sin necesidad, ¿no? Tampoco...
5: No, era la explotación de las riquezas minerales que había allí y se fue cargando gente.
1: No tiene una explicación muy, muy coherente, aparentemente.
5: Bueno.
3: Un momento, ahora vengo.
1: Vale, pues seguimos con el tema. Es un tema que da para mucho y a mí me interesa mucho, por ejemplo, el control emocional. Y una buena manera de ejercer control emocional es poniendo música. Así que, si a Rubén no le importa, puede poner una canción y alegrarnos el alma. Es una canción que es de...
6: ¿De quién es?
1: ¿De quién es la canción? Dilo, Rubén.
6: Jared Jackson.
1: Dale, Rubén, dale al play. Y...
6: No lo sabemos todavía porque hay...
1: Falta de control.
6: Hay un problema técnico. Creo que es metálica. Era demasiado suave, Jared.

0: lo de Metallica, esta de Master of Puppets.
1: Vale, pues ahora Tania nos va a editar con un escrito sobre...
2: Sí, sobre el control. Yo mi escrito lo he titulado el control 2.0, por llamarlo de algún modo, un tipo de versión. El control, algo que es observar y mantener ese algo en un equilibrio, como el agua almacenada cuando llueve o un tanque lleno de peces. ¿Qué es lo que me mantiene y me hace feliz al mantener un resquicio de fe en esta pobre cabeza? Que a veces nada se ve, como agarrar la mano de otra persona y confiar en ese alguien, generando un valor, una estima, un sentido o un olor. El control de que me sirve se puede construir como fichas de dominó. Se puede hacer una montaña de ropa sin lavar, una de tazas sin lavar y unas cuantas más. ¿Para qué me sirve controlar? Para poder separar la ficción de la realidad, o para apretar el ambientador del baño, o como respirar y disfrutar de un paseo. Aunque a veces me descontrolo y soy como un caballo errante, como luna menguante, como una cabra posando en una estepa, como una cerveza tras otra y sin generar mucha discordia, no acabar con muchos problemas. Si me descontrolo y no controlo, ¿qué puede pasar? Risa, euforia, nerviosismo, balbuceos, susurros, gritos y más idas y vueltas. ¿Cómo controlo mis impulsos? Es como poner una vela de recuerdo por aquella persona que ya no vive más. Y recuerda recordar, llevar ese algo, materializar ese momento y que se quede por el tiempo. En su existencia terrenal, el recuerdo que viene de la mente, que se va al más allá. ¿Cuáles son los valores del control a veces? Reír demasiado puede ser que se acabe llorando. ¿Cómo se describe la superficie rugosa, incómoda, en el éxtasis, dolor de cabeza, ansiedad o plenitud? ¿Qué es el control y de cuál control nos referimos? El mando de un televisor es un control. Un controlador con sus números, sus teclas, su forma y su formato, que conducen y transportan energías, con pilas, baterías, teléfonos, guías de teléfonos, policía, bomberos, autobuses, colegios y médicos. En la tapa de algún lavabo abandonado con olor a pólvora. ¿Qué es lo que me lleva a subirme por las ramas y sentirme el perro más feliz del mundo? Entre letras, entre versos, entre mundos, con sus excesos y descesos. Si al final el tiempo es eso, es preso de una montaña rusa en caída en picado, como una carta escrita y un sobre perfumado. ¿Cómo recordar que el aire se escapa entre tantos humanos y que destapa el caos del descontrol? No sé si afirmo o me pregunto, ¿por qué será que a veces no me gusta el control y punto? ¿Por querer vestirnos de colores, darle sentido a un modo superandi de sobrevivir en tu propia parcela mental, barrera arquitectónica dentro de los límites? Pasajera de un tren que aún no sé hacia dónde lleva, pero que empieza a recordar una deriva, un recuerdo de personas y ideas, rostros, momentos positivos, negativos, creando calor y gestando en comunidad motivos, aunque a veces solo el aire es vacío, otras veces seguimos. Sigo recordando y gracias a Dios que nadie obliga a vivir en un control totalitario, pues Nicosia, más allá del tintineo, es un momento para escapar, crear, compartir, abrazar o simplemente permite existir, recordar y valorar. Pues ni todo es control ni todo se tiene por qué descontrolar. No somos una secta ni un grupo cordial, somos individuos que cada uno disfruta de su parcela de identidad, algunas creciéndose y otras que envejecen, pero que aún así no somos el malestar de una rutina obligatoria, un trabajo mal pagado, etcétera. Donde el valor se concentra, si el control tiene equilibrio, podemos ser aire, fuego, huracán, mar, terremoto, origen y lugar, y así ver la luna brillar. Somos libros separados, no hacinados. Somos enfermos, somos raros, somos malos, somos orgullosas, somos artistas, somos vagos, somos magia, somos algo. Control y descontrol en el mismo formato. Y puede ser que de mismo color. De ellos, unos van de la mano de otros generando una pulsera y así como formando una constelación de estrellas que algún día se podrán ver brillar. A veces algo se puede respirar. Ya está. Sí. Ya, ya.

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0: poder sobre el médico. O sea, debe cambiar de bando pero también a veces.
1: Hay una cosa que te estás dejando y que es clave para entender la posición tanto del psicólogo como del psiquiatra. Ellos tienen un poder sobre ti y ese poder está en todo lo que tú haces. O sea, la psiquiatría, el poder más grande que tiene es controlarte en todas las esferas, controlar todo tu poder social, todo tu poder político y todo tu poder de biopoder, como diría, para restablecerte dentro de la sociedad. Al final, lo que tiene el psiquiatra como poder es restablecerte dentro de la sociedad con los poderes que tú tienes. Y esos poderes no son cualquiera, porque de lo que se trata es que tú estés bien. Esa es la máxima. Pero la mínima es dejarte en un estado latente de vida en el que no tengas poder.
2: Exacto, y ahí lo que la yoga hablaba sobre Foucault, de que eran estamentos de poder los psiquiatras. Loreto, por favor.
3: Hola, buenas tardes. Bueno, yo canto fatal, pero para cortar un poco este ambiente, a lo mejor que yo no entiendo tanto, os voy a cantar una canción que se me ha ocurrido cuando he entrado. No controles mis sentidos, no controles mis vestidos, porque soy genial y a todo el mundo gusta. ¿Me entendéis? En la reafirmación, de aquí podríamos sacar que la reafirmación en uno mismo es muy importante. El control, casi siempre, el control riguroso hacia uno mismo, eso es para mí, lo encuentro nefasto.
2: Vale,
3: porque bueno, esto lo que te hace es limitarte. Pero tener control, que tú tengas el control, que los demás no te controlen, por decir una manera, o sea, que nadie te controle, que tú hagas lo que te apetece. Pero sobre todo, si hablábamos de salud mental, uno tiene que saber muy bien lo que a uno le va bien y lo que a uno le va mal. Tenemos tutelados, podríamos entrar en este mundo que siempre es muy engorroso, es muy duro, por lo menos en mi manera de ver es algo
2: muy complicado.
3: Muy complicado y que no me apetece, porque es un tema con molfaxut, ¿no? Como se diría en catalán. Claro, yo a lo mejor tú puedes hablar desde tu yo, pero no puedes hablar con el yo de los demás. Yo desde mi yo puedo decir, pues yo prefiero las terapias, yo creo que sé que a veces han pretendido, yo puedo escoger el hospital con ingreso, porque claro, un ingreso involuntario no es lo mismo que uno que no es voluntario. Si es voluntario puedo escoger el hospital, sabe los psiquiatras, sabe los terapeutas, y en eso te pueden ver lo que tú estabas diciendo, hay grupales, y yo he hecho grupales con mis hijas. Y con familiares, o sea, grupales con familiares es otro mundo. Estamos hablando de algo muy diferente. Pero eso es como aporte. Pero el control de forma individual para mí es una represión.
1: Hay una cosa, perdón. Hay una cosa que me estaba viniendo a la cabeza cuando estabas diciendo todo esto, Loreto, que hay unos informes que son para que tú elijas y decidas cómo se te trata cuando estás enfermo.
3: Aleluya.
1: Y se llaman voluntades anticipadas.
3: Sí, señora.
1: Y esas voluntades anticipadas, para los que hemos tenido crisis,
3: yo las tengo hechas.
1: Para los que hemos tenido crisis, son una brújula increíblemente bestia de poder organizar eso que llamamos crisis y de poder estar mejor atendido en situaciones de muchísima vulnerabilidad. Entonces, añadiendo a esto que hay dos franjas en eso que estás diciendo tú de no controles. Una es el control y otra es la libertad. El control es uno. El control es para cuando se tiene que ejecutar algo en lo que necesitamos que la vulnerabilidad sea controlada, ¿vale? Y la libertad. La libertad es otra cosa.
3: ¿Te la puedo libertad, contestar? Es que yo sí. creo que van juntas de la mano. El control y la libertad. O sea, porque a mí no, me han llamado, juntas. Me han querido controlar porque no entraba dentro de los cánones habituales. Cuando algo se sale de la sociedad establecida, o sea, de esa rigidez mental que tiene la gente, que no puede entender más allá de lo que está bien o mal, o sea, que te fijan en bien o mal, ¿sabes? O sí o no. O sea, no. Siempre se posicionan en algo muy establecido. Entonces, cuando algo se les escapa. Y yo, por ejemplo, mis primeros ingresos era porque iba colocada. Yo no tenía ningún otro problema. Yo no tenía ningún problema de salud mental. Pero cuando tú desafías al Estado, cuando no saben dónde encajarte, es más fácil encajarte en algo fuera de la sociedad. Y por eso digo que no quiero que me controlen. Ahí me cortaban mi libertad.
1: Pero depende de cómo también hay que saber entender que a veces estamos fuera de la sociedad. Y cuando digo fuera de la sociedad me refiero a...
3: Pero yo encantada.
1: Encantada. Y es un placer. Es un placer también estar fuera de la sociedad. Pero es muy difícil de que te puedan... De que puedas ser restaurado a la sociedad. Exacto. De que puedas... Perdona, Loreto, estoy hablando.
3: Sí, en un momento para atrás, sí. Y también vivo contra los perros, perdona.
1: Sí, es muy difícil de que puedan llevarte hacia un recorrido en el que tú puedas estar mejor.
2: Claro,
1: y cuando digo mejor, no me refiero a solo a estar solo en lo más alto y en la cúspide de una crisis. También digo estar bien... En vida propia.
2: Claro, es el tema es ese, que es muy fácil que te den, por ejemplo, estoy pensando en mi caso, que me den la tarjeta de discapacidad, pero luego es muy difícil, que sé que tiene beneficios, pero luego es muy difícil que me dejen de tratar como un discapacitado, depende en qué sitios, por ejemplo, un trabajo, aunque también tiene...
3: Ahí escoges tú.
2: Sí, también tiene beneficios. Perdón, que la Marta...
3: Tienes un control sobre todo tuyo.
2: Sí, eso está bien.
4: Oye, bueno, a ver, hola, buenas tardes. Hace tiempo que no hablo. A ver, es que se están hablando de muchas cosas. Yo pensaba, por ejemplo, que en mí, en lo que es el sentimiento y el sentido del poder, hay del control, ¿no? Sí. Que a mí, particularmente... cierto sentido de control una persona tiene que tener, para
2: sí,
4: mí,
2: sin
4: ¿no?
2: duda.
4: Cierto sentido, ¿no? Lo que pasa es que no tiene que pasar por encima de un control, digamos, material, ¿no? De férreo, de o sea, tiene que ser flexible, pero hay un control que todos tenemos que tener. Entonces, al hilo de lo que decíais de sentirse al margen, no sentirse al margen, lo que uno siente de sí mismo y piensa de sí mismo, yo creo que cuenta mucho.
2: Efectivamente.
4: O sea, por mucho que a mí me hayan dado una tarjeta de discapacitada y me hayan marcado con X... Sí. Vale.
2: Vale.
4: Pues, momento que acabo. Tú puedes darle... Puedes hacer cosas para... Quizá no puedas cambiar la sociedad, quizá no puedas cambiar el sistema, pero sí que te puedes situar y posicionarte de otra manera para tener un cierto control en tu vida.
2: Yo creo que siempre se puede cambiar algo de la sociedad y esto es algo de lo que dices.
4: Es
2: y...
4: que posicionándote de esa manera, de esa manera en la que tú tienes cierto control en tu cotidianidad, que yo siempre hablo de la cotidianidad,
2: sí,
4: de las cosas
2: bonito,
4: más triviales, de decir, pues tengo...
3: A la hora que me despierto, por ejemplo.
4: Por ejemplo... Vale. Cosas que no afecten a los demás.
2: Exacto.
4: O que afecten, no, porque
2: bueno,
4: todo afecta a los demás,
2: exacto,
4: pero me refiero de una manera más
2: vale,
4: amable, ¿no?
2: Vale. Hay que decir que ahora seguimos con el tema, pero nos ha llamado Silvia, sí, y vamos
5: Silvia,
2: a escuchar
5: hola, Silvia,
2: la pieza musical que,
5: hola,
2: que han puesto.
5: Hola.
2: Nos está saludando.
6: ¿Empiezo?
5: Sí, empieza.
6: A ver, el control. Nos tienen controlados, por ejemplo, desde el gobierno. No es un 1984 de Orwell ni un mundo feliz de Huxley, pero cada vez nos parecemos más. En el mundo de las enfermedades mentales nos controlan con la medicación, por ejemplo, pero en un momento difícil podemos perder el control y llegar a los delirios, paranoias, etcétera. El control como algo obsesivo es peligroso, pues así muchas veces empieza la violencia machista y sus consecuencias. pero es que la canción, pero no sé cómo saldrá. Bueno, mira.

0: de Silvia.
1: Los perros también.
2: Vale, pues que sigue Marta opinando sobre el tema. Perdón.
1: Silvia.
3: Gracias, Silvia.
0: Gracias, Silvia.
4: Que vaya bien.
5: A ver cuándo nos vemos prontito.
1: Bueno, yo solo acabar con esto. Es que a mí ahora me acaba de venir una cosa. Es que pensaba en Nicosia, ¿no?

0: Que existe.
1: Ya.
0: Existe, evidentemente ya. Que existe, pero para mí la idea de control es esa, ¿no?
1: Más, o sea, democrático.
0: Es tirar de un lado, recoger del otro, o tirar del otro y tirar de un lado, no sé.
2: Yo no conozco ninguna sociedad que no haya tenido controles, eso es así. Y bueno, estamos. El otro día hablamos de anarquismo y bueno, vemos que en anarquismo hay más control que en ninguna parte.
1: Claro, es que.
2: Y sí, fíjame, perdón. Y también se apartarse de la sociedad, ¿no? A todos nos gusta apartarnos de la sociedad un poco, pero hay una frase que yo no he olvidado nunca, la leí hace muchísimos años, no la he olvidado nunca. Tú puedes olvidarte de la política, pero la política no se olvida de ti.
3: Es decir.
2: Ahora mismo, pues voy a poner un ejemplo, seré breve. Hay suelto por Gran Bretaña un personaje peligrosísimo, un tal Nigel Farage, que fue el arquitecto del Brexit, uno de los principales ideólogos del Brexit. Este tipo quiere suprimir todos los tipos de protección social en su programa electoral, en su partido que se llama Reform UK, Reforma Reino Unido, Reforma. Suprimir todos los programas de protección social para los inválidos, para los programas de desempleo, reducir muchísimo los programas de desempleo, si eres inválido te jodes, pero menos hay que acabar dependiendo de beneficencia, un poco menos. Y claro, este tío es que va segundo en los sondeos de opinión, ¿no? Justo un poco detrás de los laboristas. Claro, este tipo, ¿es caos o es control? Buscan otro tipo de control, ¿no? Control fascistoide. Y bueno, es una ideología neonazi bajo la forma de rebeldía, ¿no? El disfraz de rebeldía, que eso es algo que la extrema derecha aprendió hace ya décadas, ¿no? A presentarse como inconformistas cuando no son más que unos neofascistas, en el caso de Gran Bretaña, unos neofascistas darwinianos, ¿no? Y claro, estos tipos van sueltos, ¿no? Por eso digo que sí, está muy bien apartarse de la sociedad, pero cuidado con la política, cuidado con olvidarse de la política.
1: Es imposible.
4: Y cuidado también con hacer parecer que no hay control cuando en verdad sí lo hay. O sea, por ejemplo, lo que comentaba Marta, ¿no? Ay, en Nicosia no hay ninguna regla, todos nos autogestionamos, pero en realidad parece que sí.
0: Yo
4: hay.
0: He hablado así,
4: ¿más
0: ¿eh?
4: Solapadas o menos solapadas? No sé, Marta se ofendió. Ya tendrá oportunidad para decir lo que quiera, pero yo ahora estoy hablando. Vale,
0: entonces, pero estás
4: déjame terminar, por favor. Entonces, es peligroso, creo, cuando pensamos que estamos viviendo en libertad y realmente estamos siendo. No he acabado, por favor.
0: ¿Me es igual?
4: ¿Deja acabar?
0: Es que
4: acabar.
0: Eso, es que una ley.
4: Se trata de ti.
0: Es que una
5: manipulación
0: ley.
5: De las palabras, no, por favor.
0: Es que una ley de Nicosia.
4: No se habla la Marta, ahora nos vamos a quedar callados para escuchar el discurso de Marta.
5: No, voy yo.
0: Es que
5: voy
0: a ver.
5: Yo.
0: Es que
5: Marta,
0: ni se insulta.
5: Voy yo.
0: Espera, ni se insulta.
4: Una pregunta a
0: ni
4: Loreto,
0: se insulta, ni se imita, ni se minimiza. Si tienes algún problema conmigo, lo resuelves fuera.
4: Bueno, pero déjala en la radio, segunda vez que me amenaza ahí, y después corres como una gallina. Vale, entonces, Marta, lo que
5: quería a ver, aquí sí que intervengo. Esas palabras sobran por los dos lados, por favor.
6: Falta de control aquí. Entonces...

0: hemos tenido una interesante conversación y doy paso a Joe.
1: Hola. Primero que todo, perdona a los oyentes porque no calía que escucharan este exabrupto que tiene que ver con otras personas involucradas y no con los que nos oyen. En realidad quería hacerle una pregunta a Loreto. Se ve que no puedo hablar de la radio porque genera escozor, pero no, la pregunta para Loreto tiene que ver con lo siguiente. Tiene que ver con, o sea, por una parte, me parece que la igual que Foucault, estoy de acuerdo con él, hay distintos dispositivos de poder que se ejercen a través de diferentes instituciones, pero estos dispositivos de poder también pueden ser como una muestra de autoorganización y no de represión. Y de hecho una autoorganización que nos dirija hacia, por ejemplo, ser más libres, como por ejemplo, yo qué sé, el orden de palabras en una asamblea, ¿no? Cuando tú anotas las palabras y se las das a una persona u otra, eso puede ser simple organización. Y, claro, eso te quería preguntar, ¿cuál sería la diferencia para ti entre un control y una represión y cuándo te parece que así goza de autoorganización?
2: Mira, yo te contestaría, una cosa, organizar es algo que lo puede hacer de forma individual y de forma colectiva.
0: Vale.
2: Vale. Entonces la represión siempre viene dada por alguien hacia ti. Sería la otra gran diferencia. Y la otra, que me has dicho...
1: ¿Cuánto tú consideras? Porque, por ejemplo, tú me parece que tú decías que el orden de palabras, por ejemplo, no sería una represión. Bueno, ¿qué pasa si no, yo no lo propongo?
3: Bien. No ven bien. Yo creo en... Depende de la cantidad que somos. Es que todo es muy diverso.
0: Es
3: porque
0: difícil.
3: Una cosa son 100... Una cosa son 100 personas... Y otra cosa muy diferente es que hayan 10. Es mucho más fácil de organizar. Evidentemente, con 100 tiene que haber un orden de palabras, porque si no nos pisaríamos todos. Pero cuando somos menor escala, es mucho más factible que, como tú ahora me has dicho, me contestes, y yo estoy mirando a Carlos y el Carter me conteste. Aunque no sea una verborrea 10 minutos, me puedo contestar, estoy de acuerdo, pues yo no lo veo igual. ¿Sabes? Puedes intervenir de manera puntual. Yo no entiendo esa represión de no poder decir ni sí ni no, ni blanco ni negro, si estás de acuerdo. O sea, eso, el control, el otro día hablábamos de control, y en este momento me ha venido algo que creo que no habéis sacado, que el control muchas veces viene dado por la moral, que no tiene nada que ver con
0: exacto,
3: la ética.
0: Lo hablamos el otro día, sí, muy lo interesante. Hablamos.
3: Entonces, una cosa puede ser ética, pero no entra nada que ver con la moral. Creo que son bastante diferentes las dos cosas. Tú sabes lo que está bien o mal. Eso es evidente. Pero hacia los demás y hacia ti mismo. Yo me puedo agredir a mí misma, siempre y cuando no haga daño a los demás. Pero ese era mi mensaje. Y con la edad me he dado cuenta que esto que yo decía de forma pomposa no es cierta. Porque individualmente yo no hacía daño a los demás, creía, porque me lo hacía a mí misma. A ver, si yo salgo, me emborracho, me autoagredo, como un ceporro y luego lo vomito, ¿sabes? Quiero decir, cosas muy extremas, es mi cuerpo, es mi mente, no sé qué. Sí, pero es que alrededor también sufren. Aquí sí, vengo a decir que no todo es tan fácil. Eso sí, lo que es blanco, lo es blanco. Sí que hay personas que tienen un cerebro muy rígido, por decir una manera. O sea, que hay personas que son muy cerradas, se autocastigan muchísimo. Yo, por ejemplo, necesito un poco de descontrol de vez en
0: exacto,
3: cuando. Pero dentro de todo eso necesito un control. Soy una persona que me ducho, que como. ¿Sabes? No hace nunca pereza hacer comida. Y a lo mejor habrá otras personas que son contra el idiota. Cada uno tenemos nuestro control que nos favorece a nosotros mismos.
0: Claro, exacto. Eso es lo principal.
3: Y emocionalmente.
0: Eso es lo principal.
3: Eso, supongo que es algo como cambiar un poco el tema, porque yo intento hablar de emociones a nivel personal,
0: claro,
3: no como terapia mental.
0: Tenemos el tema del control emocional, por ejemplo, que es un tema muy importante, que es que repercute tanto en uno mismo como en los demás. Que eso es lo fascinante.
3: Carlos, a lo mejor también vuelve a hablar.
0: Sí, pero
3: está mirando encima el cap.
4: Sí, bueno, es que hay varias cosas, ¿no? No, está el control emocional y sobre todo el fet de que efectivament es que ja tots sabem lo que està bé i lo que està malament, ¿no? 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
0: Claro. Eso es lógico.
3: Lógicamente, pero el humano no es de morder por naturaleza. El humano no funciona así.
0: Eso no.
3: No es un animal. Acordaros, sí, es un animal, pero la diferencia que es sapiens. Quiere decir que ha ido aprendiendo, claro, a lo largo de los, claro, años, pero... teóricamente. Teóricamente, eso es discutible.
0: Claro,
3: eso,
0: pero yo lo que veo ahí es que la gracia es que eso no es muy relevante, en el sentido de que lo importante es que el ser humano elija las normas de control del grupo para eso, para estar bien.
3: Bueno, pero hay una cosa que se llama, que no lo hemos tocado, que es la supervivencia.
0: Bueno,
3: y la supervivencia rompe el control. Cuando te sientes amenazado,
0: exacto,
3: todo eso, el control se puede romper.
0: Pero,
3: porque una amenaza latente puedes hacer, una persona muy tranquila puede tener un momento de arrebato.
0: Exacto,
3: y viene un poco
0: nada,
3: dado por
0: lo
3: que ha pasado
0: nada,
3: también,
0: claro, exacto,
3: ¿vale?
0: Y lo más interesante,
3: cuando alguien se siente agredido, sí, de alguna manera, involuntariamente siempre tenemos esa ley de supervivencia y de que no
0: de querer controlar
3: aplastar. Y el pobre, el que se deja aplastar, porque es el que siempre aplastan todos,
0: es que...
3: es ese personaje débil que nadie le gusta ser.
0: Bueno, yo creo que la gracia aquí es que queremos controlar constantemente todo, no sé si me explico.
4: Sí,
0: es muy filosófica la pregunta, pero
4: bueno, no sé si habéis visto una película que se llama La chica de la fábrica de cerillas.
0: No.
4: Es una película de aquí, Carlos Maki, un director de cine finlandés. Y es la historia de una chica que, bueno, que trabaja en una fábrica de cerillas, efectivamente, y allí está alienada en el turno del un trabajo muy monótono. Su relación con la familia es mala. Su relación con los demás es difícil. Es una chica que no es muy atractiva, entonces va a la discoteca y los hombres no le hacen mucho caso. Finalmente tiene una relación sentimental, pero esa relación sentimental fracasa porque el hombre la deja embarazada, pero no quiere saber nada más de ella. Bueno, y va encontrándose toda esta serie de desgracias a lo largo de su vida, ¿no? Y al final esta chica pues explota y envenena a todo el mundo. Envenena a sus padres, envenena a su antiguo novio, envenena... Quiero decir, eso es la pérdida de control, ¿no? Pero la pérdida de control, lo que decía Loreto hace un momento, la hace quien ha sufrido tanto, quien
0: claro,
4: ya ha pasado por tantas
0: claro,
4: cosas, y ya le da todo igual.
0: Claro.
4: Ya le da todo igual, acaba detenida por la policía, naturalmente. Pero es que
5: lo cual es positivo, lo cual parece positivo porque puede recibir educación de nuevo, si es que eso está bien.
4: Sí, bueno, pues es lo que ocurre, ¿no? Y de hecho, yo creo que en los países ocurre igual. Si uno piensa un poco, se da cuenta de que los países en los que han ocurrido revoluciones más violentas son siempre países en los que ha habido tremendas dictaduras.
5: Sí, puede ser, sí, efectivamente.
4: Siempre ha sido así, ¿no? Por ejemplo, la revolución de bolchevique de 1917, pues de siglos de dictadura zarista.
5: Claro.
4: La revolución francesa, pues porque estaban de los en el siglo XVIII, porque estaban de los borbones hasta las narices, ¿no? Es decir, siempre ha sido, es decir, como es como una olla a presión, ¿no? Este exceso de control,
5: claro,
4: control tan tremendo,
5: hace que se descontrole,
4: acaba provocando las revoluciones. Lo que a mí me preocupa es que con esta época en la que estamos entrando de tecnofeudalismo,
5: sí,
4: que el control es tan sofisticado, tan tremendamente sí, sofisticado, sí, a través de cámaras de vigilancia,
5: de móviles,
4: a través de móviles, a través de todas las herramientas que proporciona la informática al poder para controlar, incluso para manipular elecciones,
5: sí,
4: y que lleguemos a una sociedad en que realmente la revolución sea muy difícil o casi imposible, ¿no? Y eso es el gran temor que tengo yo, que el control se extienda de tal manera que prácticamente no haya posibilidad de resistencia. Que esperemos que no se llegue a tanto.
6: Hay que controlar, tener el control, todo
4: tiene. Aquí controla el controlador, ¿no?
6: Hay que controlar al controlador.
5: Sí, exacto. El controlador, efectivamente, es una cosa que controlar básicamente porque genera problemas. Genera problemas en el grupo, genera problemas emocionales y en un último término se genera problemas a sí mismo.
7: Pero es ¿quién controla al controlador?
5: Claro, es la gran pregunta. Yo creo que, en mi opinión, pues el grupo, las normas, las leyes.
8: ¿Y quién controla la policía?
5: Nosotros.
8: ¿Nosotros
5: sí,
8: quién?
6: Los jueces.
5: Los ciudadanos, no es verdad. Los ciudadanos tenemos el deber, yo creo, de controlar que las políticas que se hacen sean las que nosotros hemos votado.
6: Los ciudadanos elegir este tema. Votamos los políticos hacen las leyes,
5: vale.
6: Los jueces las juzgan, correcto, y la policía las ejecuta.
5: Efectivamente, entonces el tema...
6: debería existir la división de poderes.
5: Es que ya existe, otra cosa es que se ejerza bien.
6: Bueno,
5: no sé si
6: dice lo mismo que yo.
5: Eso lo deberíamos saber. Es el tema, que nosotros deberíamos controlar a los políticos, no ellos a nosotros. Y ya,
6: los controlamos cada 4 años en las elecciones.
5: Sí, y ya más en último término, que es una locura ya, en controlar al mercado, que me encantó cuando el rato le dijo al juez, es el mercado, amigo, porque le estaba explicando quién controla a quién, ¿me explico? Es un poco difícil.
6: Hay que
5: tema.
6: Ponerle límites también.
5: Sí.
6: No puede ser un capitalismo salvaje.
5: Claro, hay que entenderlo. Y hay que entender que el capitalismo no es malo de por sí, en mi opinión, sino que es un sistema complejo y hay muchos tipos de capitalismo. Él ha hablado ahora de tecnofeudalismo, no sé si es lo mismo.
4: Tecnofeudalismo, sí.
5: Es que es un tema muy, muy difícil, pero bueno, ahí está el reto, ¿sabes?
7: Sí, estaba pensando sobre las maneras de controlar al controlador, pero no veo ninguna...
5: Las leyes. Claro, las leyes las hace la gente que es controladora, pero bueno, es un control que es correcto.
7: Al final yo creo que es el trabajo de...
5: De todos.
7: Del periodismo, el trabajo de pues personas ajenas a la política, ajenas al mundo jurisdiccional que puedan...
8: Pero el periodismo no es ajeno, ¿no?
5: El
8: periodismo no es ajeno tampoco.
5: Está controlado.
8: Que también participa de la burocracia y del manejo y del manipuleo de de todo, ¿no? O sea, de los más medias, de la información.
0: De hecho, nosotros somos periodistas, en cierto modo.
8: Nosotros, en teoría, somos algo así como periodistas.
7: Lo que me refiero es que el periodismo de investigación, es verdad que estará siempre pues orientado a más hacia la izquierda o más hacia la derecha. Puede, sí, o sea, puede ser, pero un buen periodismo de investigación tiene que sacar a la luz lo que investiga y lo que descubre.
8: Pero date cuenta cómo, según qué canales de televisión han ido trayendo a personas que eran muy claves dentro de partidos políticos fascistas y que ha hecho que en cierta manera este fascismo suba. ¿No?
0: Sí, exacto.
8: Y los podemos señalar, ahora no vamos a decir cuáles son, porque no hace falta, todos sabemos quiénes son, pero eso es lo que ha subido. O sea,
0: sí, todo está controlado.
8: Ha subido todo y todo está controlado. Y de hecho, uno de los grandes motivos por los cuales el presidente, su mujer y todo ese recoveco de personas están ahí dentro es porque realmente ha subido todo ese fascismo.
0: Vale. Sí, es interesante entender por qué el fascismo está subiendo. El Carlos ha dado una pista antes. Ha dicho que le hacen ver como que hay descontrol, entonces nos asusta, que tienen el control.
4: Sí, bueno, ellos hacen creer que son los rebeldes, ¿no?
0: Sí.
4: Han salido a adoptar la rebeldía, hacerse el papel de rebeldes, pero claro, es que son todo lo contrario, ¿no? Y yo creo que es también el síntoma de las crisis de Occidente, de la creencia de Occidente, que se ha hablado muchas veces. Y el hecho que notamos que otras partes del mundo están ganando control, ¿no? Nosotros estamos muy acostumbrados a
0: una, como una guerra fría,
4: a una visión muy eurocéntrica del mundo.
0: Sí.
4: Estamos viendo que esto se está quedando cada vez más en peligro. Y lo notan mucho en Estados Unidos, pero es que aquí nosotros... Y tampoco sabemos qué hacer con los inmigrantes, ¿no? No sabemos.
0: Y que son necesarios, atacados a la vez.
4: Que son una cultura diferente a la nuestra.
0: Pero,
4: y
0: claro,
4: que, bueno, de hecho... se ha demostrado que contribuye al crecimiento económico, ¿no? Pero en fin.
0: Vale, ahora yo, por favor.
1: Sí, yo creo que quiero volver a la pregunta de antes, que ¿quién controla al controlador? Creo que aquí es donde es clave pensar en la desafección política. ¿Cómo nos deshacemos de ella? Como el mismo Jaume, nuestro compañero, dijo, cada 4 años hay democracia. Eso para mí no es democracia, una democracia, o es una democracia muy debilitada.
0: Sí,
1: porque no, no, o sea, si alguien piensa que la actividad política se limita a elegir a los representantes cada 4 años, no me extraña que haya una escisión tan grande entre el representante y el representado, y entonces no haya fiscalización al representante. Entonces,
6: pero
1: una ley tampoco...
6: Pero hay que darles un tiempo para actuar.
1: ¿Cómo?
6: Perdón. Hay que darles un tiempo para actuar, mujer.
1: No sé, yo no veo
6: no
1: tiempo.
6: No se puede hacer elecciones cada año, porque sería una locura.
1: No, yo no estoy proponiendo eso.
7: Sino maneras de controlar.
1: Estoy proponiendo simplemente que la ciudadanía sea más parte de la política.
0: Eso sería
1: porque
0: lo ideal.
1: Una cosa es la democracia representativa y otra cosa es que luego... O sea, no tenemos idea de cuáles son las leyes, no tenemos idea de ni la policía que está a cargo de ejecutar las leyes sabe
0: de esto,
1: las
0: leyes. Bueno, quiere comentar algo.
4: Sí,
0: esto
4: es... bueno, votar una vez cada 4 años realmente es que es una participación tan tan simbólica que es como dar gato por luz, ¿no? Pero existen cosas, por ejemplo, los referéndums, que muchas cuestiones que se podrían someter al referéndum y que no se someten.
0: Exacto.
4: Por ejemplo, que es algo que ocurre en Suiza, en países como Suiza, en California, en algunos estados de Estados Unidos, los referéndums son muy frecuentes y son muy peligrosos, porque la gente puede votar auténticas barbaridades.
0: Entonces
1: pero
4: sabes lo que quiere la gente.
1: Aquí también se requiere lo que quiere la gente, se requiere que la gente se movilice.
4: Sí.
1: Y ahora, bien, tenemos lo contrario. Tenemos a la gente metida en su casa.
8: Tenemos a la gente muy controlada por todos los... Por todos los móviles, Instagram, Facebook, etcétera, pero ese control no le queremos dar acceso a que sea y forme parte de la ciudad. Me refiero a... Bueno, yo me acuerdo, yo seguía mucho a la Ada Colau y era eso lo que ella quería implantar. Exacto. Que quería implantar pues el hecho de que la ciudadanía, a través de una serie de cuestionarios que habían, se movilizara a saber qué es lo que quería para su ciudad. Vale, eso está muy bien. Pero para eso se necesita educación. Y esa educación, y esa educación parlamentaria, esa educación de saber qué es lo que tú quieres para tu ciudad, se inculca de 0 a 100. Si esa educación no está, no se va a dar. Claro. Si no estamos acostumbrados como sociedad a hacernos cargo de
0: responsabilidad,
8: una serie de realidades para nuestra ciudad, para nuestro orden, etcétera, eso no va a funcionar. Claro.
1: Por hay eso que informarse. Por eso que yo creo que la anarquía es prácticamente impracticable, sobre todo en este país, porque ¿cómo nos vamos a autoorganizar, autogestionar? Si falta educación, si ni siquiera es que con la democracia representativa somos capaces, si ni siquiera con otros somos capaces de hacerle caso y de ir y de manifestarnos, es que, ¿cómo vamos a organizar nuestra vida?
0: Es que el tema es que confundimos, creo, términos, creo, ¿eh? Creo que confundimos términos. La anarquía no es la falta de control, sino que todo, absolutamente todo, esté votado y controlado.
1: No, no, no. Yo sé perfectamente lo que es la anarquía, y la anarquía es básicamente, se basa en la idea de la autogestión.
0: Exacto.
1: Que tú tienes la libertad de generar y... Entonces, eso requiere que tú te involucres. Sí, y aquí no hay involucramiento.
8: Sí, pero, bueno, sí lo hay, pero... Como espera. Digo, eso requiere que tú seas una persona culta. Las personas cultas, la gente tipo como, yo que sé, abogados, bueno, abogados no sé, pero profesores, son gente que quizá de una manera u otra se involucra dentro de la sociedad de otra manera. ¿Por qué? Porque tiene esa autogestión y entiende la autogestión de una manera en la que forma parte de su bagaje. Pero aquí no somos capaces de hacerlo. O, perdona, que también te digo otra cosa. O no quieren que seamos partícipes de que tengamos ese tipo de organización. Bueno. Porque si fuera porque realmente les interesa, pues entonces, pues sí que se haría.
0: Es que yo creo que es la gracia poder... ¿Vale? Ahí está la gracia, que no lo sabemos...
8: Pero la cuestión es que el poder
0: controla.
8: El poder se ejerce.
0: Sí.
8: El poder se ejerce.
0: Exacto.
8: Si tú necesitas para tu sociedad, para tu comunidad, para tu vida, una serie de organización que funcione de una manera reiterada dentro de tu vida, tú ejerces ese poder.
0: Claro.
8: Si no lo ejerces,
0: es un problema.
8: Si no ejerces la libertad, la ética, la narrativa que necesitas, no la tendrás a lo largo de tu vida. O sea, al final, ¿qué es lo que te hace libre?
0: El control.
8: La autogestión.
0: Yo creo que paradójicamente...
8: El control no.
0: Yo creo que sí.
8: La autogestión.
0: Es que ya está la gracia.
4: Bueno, es que aquí cuando hablamos de...
8: No, estás equivocado.
0: Bueno, no sé.
4: Cuando hablamos de democracia representativa, es que imagina la democracia representativa en un país de 50 millones de personas, ¿no? Claro, es que ¿quién decide las campañas electorales? ¿Quién financia a los políticos? ¿Quién financia a los partidos políticos? Y eso sí que determina las cosas. Que sea, en una manera de paliar eso es lo que dije antes, los referéndums, pero claro, la democracia tampoco funcionaba en Atenas, no nos engañemos, porque la mayoría de la población era esclava, pero por lo menos era más auténtica, porque en las poblaciones pequeñas realmente cada hombre era un voto, valía un voto, ¿no? Pero claro, cuando estás en sociedades enormes, donde la población es enorme, y todo lo delegas a unos representantes, esos representantes al final hacen lo que les da la gana, o lo que les...
0: En principio no deberían.
4: No, pero al final hacen lo que les mandan sus partidos políticos, sí. O lo quienes... ha pagado la campaña electoral, que esto es especialmente notable en Estados Unidos.
0: Esa, ¿no?, es la clave.
4: Que es que final, es que los políticos realmente es que reconocen que les financian las
0: campañas. Es que el hecho es ese, que el control lo ejerce el mercado.
4: Exacto.
0: Pero el mercado. No es algo negativo en sí. Bueno, es negativo porque el ciudadano no lo controla. Es verdad, me he equivocado. El político lo podemos controlar y el mercado no.
7: Yo creo que también una manera de que nos controlen es, por ejemplo, en estas grandes urbes. O sea, al final todos se concentran en grandes urbes, con lo cual es mucho más fácil que nos controlen. Porque exacto, necesitas. Sí. En cambio, si estás en un pueblo pequeño de 100 personas, es mucho más fácil autogestionarte. Sí. Y más fácil ponerte de acuerdo entre la gente para poder sobrevivir. Exacto. Y poder tener de todo. Pero eso no lo hacemos. ¿Por qué? Porque es más fácil, ¿no? No sé si es más fácil, pero es como lo que quieren los políticos, que vivamos en grandes urbes.
0: Bueno, las cosas de esas causas de vivir en grandes urbes son muy complejas, pero sí, lo que has dicho, tienes toda la razón del mundo. Se puede ejercer el control político mucho más, de forma mucho más adecuada en un pueblo.
7: En un pueblo pequeño.
0: Exacto.
7: Que haya, también es verdad que habrá rencillas y habrá... Sí. Pero creo que es más fácil el contacto directo con la gente y el poder de...
0: Más positivo.
7: Y de hecho que tienes tierra. Tienes tierra para hacer lo que quieras.
0: Es más positivo, sí. Estoy de acuerdo.
7: Y para comer, que al final es lo esencial, ¿no? Comer es lo esencial.
0: Sí, tener algo de...
7: Comer y luego que haya... Bueno, comer y que haya pues espacios para encontrarse. Bueno, no sé, hay mucha gente... No es que haya mucha gente, yo creo que esto de que hay mucha gente que sale del pueblo es mentira, hay poca gente.
0: Vaya.
7: La gente que vuelve al pueblo, tal, en realidad es mentira. En realidad es muy poca gente la que vuelve al pueblo. Lo que no sé por qué nos venden esto de que no sé. Está la moda de volver al pueblo, pero son cuatro. Son cuatro.
9: Vuelven al pueblo por verano.
7: Por verano. En verano se llenan, se quintuplican y se...
0: Yo creo que es por la
7: población crece de una manera...
0: Creo que es por el exceso de...
10: Aparte están controlados el del tercero, el del cuarto, también... Son
7: pero luego todos vuelven a su apartamento de 50 metros...
0: Yo creo que la gente que vuelve a su pueblo es porque está cansada del exceso de la sobreinformación. De la sobreinformación y quieren...
7: Pero es curioso que la gente se lo pasa muy bien en el pueblo ese mes, pero luego no, todos se vuelven a la
0: ciudad. Porque vas de fiesta. En un mes.
9: No puede ser que... Antes las ciudades, había trabajo, había
0: fábricas,
9: la gente venía del campo. En cambio ahora las fábricas han cerrado. Uh-huh. Lo que hay es, sobre todo, turismo. Esto sube el precio de los pisos. La gente tiene que marchar. Bueno. Eso también reduce la capacidad política, porque la política se formaba en las grandes ciudades, se formaban los sindicatos anarquistas o comunistas, pero se formaban...
0: Sí, son cosas diferentes, pero sí, el comunismo...
9: Sí, claro, son diferentes, son pero relacionadas.
0: Vale.
4: Estamos en una economía de servicios, ¿eh? Ya no somos una economía industrial, somos una economía de servicios. Estamos en una economía de servicios. Por lo tanto, hay que tener turismo, hay que tener camareros, hay que convertir a los obreros en camareros... Si hace falta, de hecho es así, ¿eh? De hecho es así. Por ejemplo, mi tío era metalúrgico y su hijo es un camarero. Es la cuestión de una especie de reconversión, ¿no? De conversión profesional.
9: Sí, pero por ejemplo los inmigrantes que vienen,
4: sí.
9: Sí que tienen capacidad para sacrificio, capacidad de grupo,
4: ¿sí?,
9: para organizarse mejor y acceder a trabajos o montar pequeñas empresas o lo que fuera, sí. Taxis,
4: sí,
9: mudanzas.
4: Pero
9: eso, no, también, eso es importante.
4: Que teníamos.
0: Sí, pero de forma diferente, ¿no?
4: Claro, de forma diferente.
0: Loreto, ¿qué quieres decir?
3: No, cuando he entrado, es el momento, cuando entrasteis hablando de los pueblos, y lo primero que me ha venido a la cabeza es un trabajo como que... Está bastante olvidado, pero tengo una niña que tiene 20 y pico de años y es pastora, ¿vale? Ella es pastora aquí de forma voluntaria, pero ella se va a Suiza y está ganando un pastorazo, pero pastonazo, porque ahí aún siguen creyendo en los pastores. Está comprobado que los pastores sirven para mucho, son los mejores cortafuegos que existen,
0: sí,
3: con los rebaños. Entonces, las personas que sudan rurales, ¿no? Los rurales, una de las cosas que se les enseña también es esto. El oficio de pastor no se enseña como tal. hay muy pocos que queden de pastores, y suerte que hay gente como esta chica tan jovencita que se fue con su perro, estuvo allí, aprendió cómo se hacía, y ahora ella en Suiza les ponen, para que veáis las diferencias, ¿no? Sí. Es un poco, ¿por qué las oficinas a veces dejan de funcionar? Pero realmente es una estupidez, porque si pasan ovejas, cabras, las manadas estas hacen el cortafuegos natural primero, porque se comen toda la mala hierba, teóricamente para nosotros, para los fuegos, que es hierba buenísima para ellas, aplanan terrenos, hacen que al año siguiente crezca más. Pero más, iba a explicar esto en Suiza, que me pareció algo fuertísimo, porque lo vi. Ellos van en diferentes lugares y les ponen como casa búnker. Es un helicóptero, grandiosos, que les llevan estos búnkers que les sirven de donde duermen, y las manadas las traspasan de lado a lado.
0: Ah, de lado a lado del búnker.
3: Y están cobrando, no lo puedo decir porque diréis, es mentira.
0: De
3: forma mensual.
0: Las manadas.
3: En un sitio que quieren, con su perro, en la naturaleza. Otro rollo. Es decir, que aquí también el problema es, como él bien ha dicho, somos servicios y estamos dejando de tener los. Lo que son oficios, los aniquilan. Bueno, es más fácil comprarte algo por el Temu, que vale 10 euros, que no que te cuesten 20, ponerte unas chapas nuevas.
0: Yo creo que no se eliminan oficios, creo que se cambian, se vuelve la informática. El sector financiero, es verdad, quizás sí que perdamos, suba el paro, habría que mirarlo.
3: Pero porque se deshabitúan los pueblos, porque se quedan sin nadie.
0: Porque pues no es porque productivo.
3: No es cierto, porque es más asqueroso, más malo, más putrefacto que nos den una agricultura tacosa con todos los todas esas cosas que hacen que las frutas no se pudran, que tengan una apariencia buenísima, pero no saben a nada. Entonces, la agroindustria no está becada, no está subvencionada. El problema no es el currante, el problema son los gobiernos. El control que ejercen los gobiernos hacia el trabajador y todos los tipos de oficios.
0: Vale, tenemos a David que quiere comentar.
10: Bueno, yo creo que... yo que me he aficionado a mirar webcams de todo el mundo, es muy interesante. Nadie se olvide que todas las utopías, a mí me encantaría, ¿no?, que fuera una sociedad libertaria, pero es casi imposible porque el ser humano tiene una parte que hasta el Evaristo Páramo, ¿no?, dice, tengo un chulo de mierda dentro y hay que salir y tal. Yo creo que tenemos esa contradicción dentro, ¿no? Entonces, el problema triste es que los gobiernos malintencionados se creen que, como tenemos esa parte oscura en el ser humano, pues nos tienen que controlar. El Carlos ha dicho que somos una sociedad de servicios, ¿cierto? Cierto. Pero viene un enemigo mayor que está en el horizonte y ya empieza a vislumbrarse. Y esto va a ser, para toda la chusma esta ultra derechista, va a ser, vamos, en bandeja de oro, ¿no? Ya no de plata, de oro, ¿no? Que va a ser los robots. Los robots van... Déjame acabar, Pablo, ya te veo. No, déjame que lo explique, porque si no lo explico bien no os vais a enterar. ¿Qué pasa con los robots? Que si los robots hacen la mano de obra que falta, esta pandilla de hijos de su madre van a decir, oye, que no necesitamos a los... No necesitamos a la población negra, no necesitamos a los marroquíes. Ya los robots nos van a hacer todo esto... ¿Sabes? Nos van a hacer todo esto y ya no lo necesitamos. La falta de mano de obra lo harán robots. O sea, pensadlo bien porque es horripilante. Bueno, es horroroso.
3: Más racista todavía.
10: O sea, es horripilante. Es horripilante y eso es lo que van a querer. Eso lo van a querer. Cuando no tengan la excusa de decir, bueno, es verdad, los legales a trabajar y tal, cuando ya no los necesiten para nada, saldrá su recalcitrante racismo y xenofobia más asquerosa, diciendo, ¿para qué? Si tenemos los robots. O sea, por eso digo...
3: Clasistas, en este caso.
10: Clasista también, todo lo malo. Entonces, pasará eso. O sea, que yo creo que es bastante terrorífico. Yo creo que es bastante terrorífico del rollo del el horizonte que viene.
11: Bueno, yo no sé si pasará o no pasará, tipo...
12: Matrix o...
11: Terminator. A veces hablo con Xavi de la IA y hablo con gente de la IA y tal, y pienso que aún está la mano de la persona detrás.
12: Sí.
11: Y las mentes que hacen, que programan, que hacen de las IAs monstruos y tal, pero que aún nosotros tenemos algo de poder. Sigue recayendo todo en la persona, en que las personas no somos de... Bueno, podemos hacer el bien y podemos hacer el mal y podemos hacerlo neutro, podemos hacerlo todo. Y lo que pasa que a mí lo que me preocupa es quizá es que estas herramientas te dan mucho poder. Y ese poder, pues claro, mal...
0: Puede producir dolor.
11: Mal utilizado, pues puede afectar a millones y millones de personas, ¿no? Porque además sin ningún tipo de... Ahora la IA está al alcance de todas las personas. Hacemos uso, lo cual incluso... Bueno, a ver, yo personalmente la IA la utilizo... Tengo IA, pero se la equivoca, utilizo poco porque se equivoca. Exacto.
3: Nunca.
11: Tienes que contrastar lo que te dice con varias fuentes. Tienes que ver de las fuentes de donde está sacando la información. O sea, que tienes que hacer un trabajo post-IA para ver qué real... O sea, lo que pasa es que volvemos al tema que hablamos siempre, de que lo queremos todo ya. Y si tú quieres una respuesta ya y te fías de eso... Puede que la cagues.
0: Es el problema, es que en mi opinión, es que la inteligencia artificial te da información, pero fuera de contexto.
12: Bueno, ahí...
3: Depende de quién la mande.
11: No, si eres muy concreto, no, ¿eh?
0: Bueno, ya, el tema está... No sé si sabéis, por cierto, que los móviles están encendidos todo el día, el micro, nos espían y luego envían anuncios.
3: Sí, claro.
0: No quiero que nadie...
11: Pero eso lo puedes borrar, ¿eh? Eso lo puedes borrar, ya te enseñaré después.
0: Porque es increíble, me parece increíble, lleva décadas así ya.
12: Bueno, yo quería comentar...
0: Es un medio de control.
12: Yo quería comentar el tema de la IA versus una película que no sé si habéis visto, Fahrenheit 400...
13: Hombre, ya lo creo.
12: ¿Sí?
0: Un peliculón.
12: Pues esa película va a ser realidad. Va a ser realidad porque hay unas empresas, que no recuerdo el nombre... que son muy potentes, que están eliminando libros y se están quedando con los originales. De tal manera en que si están eliminando libros, ediciones y ediciones de libros, están gastando una pasada de pasta, pero claro, una pasada de pasta.
0: O sea, están eliminando la literatura, ¿qué quieres decir?
12: Están eliminando la literatura, claro. Están eliminando la literatura y el imaginario que se creó con esa obra.
0: Claro, el tema está que controla la información.
12: Y quiere hacer un control de la información de tal manera en que ellos se quedan el original y versionan...
0: ¿Qué quieres decir con el original?
12: El original del libro.
0: Vale.
12: El original del libro, o sea, ellos se lo quedan y versionan el libro que ellos producen. ¿Entiendes?
0: Vale, o sea, es decir, no respetan al autor.
12: Entonces, esto es como la película.
0: No respetan al autor.
12: Esto es como la película de Fahrenheit. Porque al final lo que va a suceder, ¿qué va a ser? Que la literatura que se ha creado a lo largo de tantos y tantos siglos podría ser eliminada.
13: Podría ser censurado. No, podría ser censurada determinados libros aprobados por el Estado, por la propiedad privada, y otros libros eliminados, claro.
3: Bueno, cuando no los reeditan, los libros van muriendo en el olvido.
13: Van muriendo, claro.
3: Yo los cuentos, hay cuentos típicos que sabemos de quién es, los cuentos que son bestias para hoy en día, pero están hechos por algún sentido. Para ver la parte más desgarradora del ser humano. Bueno, cuentos explicados para niños o para explicados con relato fácil, pero justamente explica la parte más chunga del ser humano, esos libros.
0: Y para educar, ¿no? También.
3: No, para educar no estaban hechos. No, porque la Cenicienta,
11: Blancanieves,
3: todos estos, no estaban, sobre todo los de Ardenson y...
0: Ellos para modelar los comportamientos.
3: Los hermanos Grimm. Bueno, este es el mejor de todos.
0: Sí. Es que yo creo que los hermanos Grimm,
1: Grimm
0: no escribieron tanto como se dice.
3: No, no, si escuchas, es decir, si leyeras los originales, lee los originales y empecemos a hablarlo.
0: Vale.
3: ¿Sabes? O sea, era la cosa más dura, pero dura, puede ser pornográfico, apocalíptico.
0: No, que lo que yo quiero decir, Loreto, es que creo que se atribuyen tantos cuentos que creo que no es esa información, no es, ¿cómo decirlo?, fiable. Pero vamos, una tontería.
3: No, sí que es fiable. Lo que pasa es que para dulcificarlo y que se ponga dentro de la época, como son cuentos, se pueden transformar, pero los libros no.
11: Se manipulan.
3: Los libros no, las novelas no. No, se pueden.
0: Depende del contrato que hagas.
3: Una novela puede ser revisada por faltas de ortografía.
0: Sí.
3: Por cosas así. Pero no se puede cambiar todo el contexto. En cambio, las fábulas, los cuentos, las leyendas, como depende de la tradición, depende de dónde son, pues por eso los pueden ir cambiando y los adecúan.
9: Como San Jordi.
3: Al momento, y es ridículo. A ver, San Jordi, me encanta celebrar el Día de Santa Georgina, pero no es el Día de Santa Georgina, como el llibre d'aquest de relat, o Tirant lo Blanc, era un senyor. 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
0: Però què vols dir entrar
3: 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Però com pots controlar això?
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0: Què voleu dir amb controlar l'origen?
11: Pues que si tu quieres encontrar la informació, però la informació original, si es que hay algo que sea un origen
0: el relato, sí.
11: No llegas hasta ahí porque
3: la IA no te lo va a dar.
11: No te lo va a dar.
3: Eso es lo que íbamos y hablamos de IA. La IA no te va a dar el cuento original de los Grimm.
11: No,
3: porque está desfasado, porque no quieren que ese relato salga a la luz.
0: Pero tampoco veo.
12: Tampoco veo el interés de que la
0: exacto, no
12: original.
0: Lo veo.
3: Pues
0: no,
3: yo cuando pido un libro y es el libro rojo, quiero el libro rojo, no quiero un subtítulo de libro rojo.
12: Sí, por eso mismo estoy lo que estaba diciendo, ¿no? Que hay un interés del poder por quedarse con todos los originales. Si el poder se queda con todos los originales, nosotros como usuarios estaremos manipulados.
0: Bueno, pero también nosotros podemos elegir.
3: No podemos elegir. Ya empezamos a no poder elegir. Tenemos bibliotecas, pero empezamos a no poder elegir. Porque la IA te bombardea todo el puto día. Y eso los fascistas también.
0: Eso sí, pero no estoy seguro.
10: Bueno, creo que la IA está en pañales. O sea, las cagadas que hace la IA, que yo me acuerdo de la anécdota de un tío que salió por la tele, que era un escritor, y estuve probando la IA. Le pregunté, como si yo no fuera el escritor, ¿no? Y yo, dime no sé qué... Y decía, joder, la IA no paraba de cagarla, decía cosas que ya, yo no había dicho.
0: La Inca, o que sea, perdona, la Cris, que ahora vendrá.
10: Que es como diciendo, eso. Oye, que está en pañales, la caga mucho, o sea, ¿sabes?
11: Lo que me contaste, Xavi, el otro día, que se ve que un agricultor le dijo a la IA... ¿Cómo,
10: ¿cómo se hace?
11: Salvar su cultivo, claro, sí, sí. ¿No era eso?
0: El tema es que la IA se equivoca mucho.
11: ¿Cómo salvar de un cultivo de una plaga?
9: Había perdido 30 hectáreas porque había hecho caso a la IA.
0: Yo personalmente estoy hasta los cojones de la IA.
7: Sí, no, perdón, quería, aprovechando esto de la IA, que no sé, que teníamos un programa previsto que coordinaba Rubén, en alguna de estas semanas, que no sé si él no está aquí.
3: Que nos corta.
7: Que no sé si igual lo quería enfocar por ahí o no especialmente, o bueno, no sé si tienes algo que contarnos, Rubén, de lo que quieras.
14: Bueno, no sé ni si se va a hacer ese programa, pero...
0: Yo te digo yo que sí.
14: Bueno, el programa va sobre el futuro y no puedo prevenir, claro, si ese programa se va a hacer o no.
3: Por el futuro,
0: ¿no? Esa es la gracia.
14: Solo que un poco de spoiler. Lo que dice David de que ya está en pañales, para mí no es del todo así. De hecho, yo me atrevería a decir que la IA va a ir como a menos. y que la usaremos cada vez menos.
0: Es que sí. Claro, no nos fiamos de la IA, no la usamos.
14: ¿Qué?
0: Que no nos fiaremos de la información que nos da.
14: Si te fijas bastante en las internet, en redes sociales, etcétera, existe un rechazo masivo hacia la IA.
7: De hecho, por ejemplo, los carteles hechos con IA son feísimos.
14: Y se reconocen enseguida.
7: Enseguida. Y son, pero son feísimos.
12: Claro. Claro. En la
11: Aparte,
7: lo siento,
11: aparte de lo que total. De lo que yo pienso, que aparte de lo que el ciudadano de a pie que no se dedica profesionalmente a... Bueno, que tiene su trabajo, pero que... utiliza la IA para un poco esbarjo o ocio o tal, la IA es útil para muchos trabajos.
0: Sí,
3: claro. Yo no lo veo.
12: Sí, yo estoy de acuerdo.
11: Por ejemplo, bueno, no sé si decirlo, pero bueno, yo conozco que en la administración se está utilizando IA para lo que es una parte del trabajo, ¿no? Te la ahorra el hacer.
7: Un ejemplo muy práctico que es que pones 4 o 5 palabras de lo que quieres decir y te hace un texto como bien redactado.
11: Por ejemplo, o yo qué sé, mi hermano me explicaba que...
3: Se nota, os lo digo, los profesores, los magistrados, los universitarios, están, los docentes, están tumbando trabajos enteros.
11: Pero no, yo me refiero a trabajos mecánicos, ¿eh? Me refiero a trabajos mecánicos que los hace...
0: Perdona, tengo una anécdota respecto a esto.
4: Hay aparatos que detectan,
0: pero si son de la IA propia, detecta la IA.
15: Los que tenemos una edad...
4: detectar trabajos fraudulentos.
0: Es que es...
15: Los que tenemos una edad, que ya veinamos canas... me acuerdo que, a ver, yo no, bueno, como yo, mis, bueno, eso no, no, a nadie le interesa. La cuestión es que había una cosa que hacían los estudiantes, que cuando no tenían muchas ganas de trabajar, algunos estudiantes, había una web por ahí, cuando ya empezó la... que se llamaba El Rincón del Vago.
11: El Rincón del Vago.
15: Pero claro...
3: soy vieja, no lo he visto nunca.
15: Pues eso del Rincón del Vago, ¿qué pasaba? Que era alguien ahí, una persona humana que lo había hecho, que lo colgaba y tal, pero no era una IA que falla más que una escopeta de feria, no, eso era de alguien humano que lo había hecho y que claro. El tío, el alumno que decía, ay, que tenías que hacer un trabajo, no sé cuántas pagarías, pues iba al Rincón del Vago y zasca, ahí hacía un momento. Como fuera en aquella época, no sé, ya pantallazo.
3: Yo recuerdo abogados que aprobaron, abogados de niños de papá, que tienen bufetes muy importantes en Barcelona, cuando descubrieron el pinganillo.
0: Ya ves cómo escribían.
3: ¿Cómo escribían?
0: Yo tengo que
3: reconocer. Falta de ortografía, pero eran los mejores.
0: Tengo que
3: robar. Mil faltas. ¿Sabes?
0: Tengo que reconocer que para coordinar este programa estoy usando la IA.
3: ¡Bravo!
14: ¿Y tú crees que la necesitabas, Pablo?
3: Vale, he perdido otro.
0: Quería saber lo que significa control. O sea, etimológicamente lo sé, pero era un tema muy complejo y pensaba que la IA me podía ayudar.
14: Sí, pero te pregunto si después de 1 hora y 45 minutos charlando con nosotros, ¿sigues pensando que la necesitabas?
3: ¿La IA o el control?
0: No lo sé. Sinceramente, no, creo que no, pero... Es que la IA
11: te lo pone muy fácil, te lo plantea todo una estructura muy muy sencilla, claro, y después al final te dice, y si quieres te hago esto y lo otro, lo demás allá, y si quieres, y le dices gracias, ya no más. Bueno, pero si quieres te dejo esto y lo otro. Es como muy cansina, ¿no?
12: Yo estoy de acuerdo con lo que dice Rubén, de que quizá estoy de acuerdo, porque he oído a varios informáticos decir de que la IA realmente no funciona tanto. Pero la verdad, no estoy de acuerdo. Hay una parte en la que no estoy de acuerdo con esa idea, porque cuando llegaron los móviles, yo pensaba que sería una moda, y no fue una moda. Cuando llegó Internet, pensaba que caería en desuso, y no cayó en desuso.
14: ¿Te puedo interrumpir un momento, Mica? Solo una cosita.
12: Sí, pero un momento. Y tampoco cayó en desuso. Quiero decir, al final todas estas herramientas se utilizan y la gente las utiliza cada uno en aquello que le beneficia, ¿no?
0: Claro.
12: Y que realmente han venido para quedarse.
0: Es así.
12: Eso es tal cual. Yo lo veo tal cual.
14: Tú eres fotógrafa, ¿no? Aficionada a la fotografía.
12: Sí.
14: ¿Qué pasó cuando llegó a la fotografía? ¿Qué pensaban los que pintaban?
8: Bueno, pensaban de que realmente...
14: Que la pintura se iría a la mierda.
8: Se iría a la mierda.
14: ¿Y qué pasó?
8: Pues no, que se utilizó como herramienta tanto la fotografía como la pintura.
14: ¿Y no te parece que puede pasar lo mismo?
8: Yo pienso que la fotografía ya tiene herramientas con ella. Quiero decir... Y se utiliza muchísimo... Y son muy difíciles y yo pienso, ahora que hable el Jaume, que cuando llegó, cuando se pasó del analógico al digital, también hubo ahí una barrera bastante grande entre los que sí que podían utilizar el digital y los que no podían utilizar ya más allá de sus posibilidades. Pero, no sé, yo creo que es una evolución propia... De la evolución.
0: Sí, pero,
8: o sea,
6: por ahí es muy imperfecta. Te pone manos con seis dedos, te pone. La IA, por suerte, es muy imperfecta. Las fotos con IA se distinguen de las fotos hechas en crudo, en RAW. Y tiene mucha menos categoría, tiene mucho más mérito hacer la foto en digital o en analógico que no con IA.
0: La cuestión es la de siempre, ¿no? Lo que estamos entendiendo ahora es si nos interesa controlar, si la IA nos controla o la controlamos nosotros a ella, es eso.
8: Hombre, el otro día estaba escuchando...
0: La herramienta, perdón.
8: El otro día estaba escuchando, por ejemplo, que no nos hagamos fotos enseñando los dedos digitales, las huellas digitales.
0: Porque pueden suplantarla.
8: Porque la pueden suplantar. Y yo digo, Dios mío, si ya vamos
0: me pego
8: a
0: un tiro
8: hasta
0: ya.
8: Eso...
0: Quiero decir
15: pero
0: con
15: él... viene de las caras, porque durante un montón de tiempo, toda la peña, yo alguna habré hecho alguna cagada de estas, pero se dijo, no utilicéis... reconocimiento facial, porque están haciendo un archivo mundial de caras.
11: Pero
15: y entonces
11: me suena un poco
15: conspiranoico.
0: Eso no puede ser.
15: Pero dicen que ya lo están haciendo.
11: Ser, ¿no?
0: Pero nos tenemos que preguntar si eso es real o no y para qué.
15: Bueno,
0: eso
15: yo creo que lo están haciendo ya. Que ya están haciendo con ese archivo digital de caras, están haciendo casi perfectas las caras.
0: ¿Con
15: ahí?
0: ¿Con qué motivo?
15: ¿Con qué motivo? Pues evidentemente con la manipulación social a gran escala y todas estas películas de ciencia ficción que hayas visto, pues...
0: No puede ser.
15: No puede ser.
0: Vale,
11: bueno, es que tampoco nos vamos a enterar.
7: Puede pasar como en China, ¿no? Que están haciendo pues el control por puntos, entonces evalúan a sus habitantes en base a buenas o malas decisiones o actividades, ¿no? Carla, seguro que puedes.
15: Sí. Oye, Carla, yo quería hacer una pregunta. Espérate un momento. Yo creo que estamos confundiendo el chat GPTS, que es más burro que la madre que lo parió, que es como los antiguos ordenadores que pillaban la información, que

0: en que efectivamente las operaciones quirúrgicas les hagan aparatos.
1: Ya pasa, pero lo controla un humano, ¿no? Pero, creo
0: sí,
1: yo.
0: Lo controla, pero
1: eso es, controla, es positivo.
0: ¿Eh? Solo controla. Positivo. Claro. Bueno, de la misma forma que en Japón los metros funcionan solos, ¿no? Los trenes funcionan solos.
2: Bueno, aquí también hay.
0: Aquí la línea 9. Sí, es decir, quiero decir, claro, esto va.
1: Esto.
0: La chat el problema de la chat GTPI es que. Yo creo que no es tanto que sea una escopeta de feria, sino que hay una censura previa. Es decir,
1: el control de la información.
0: Y que, es decir, ¿quién proporciona la información a la chat GTPI? Pues evidentemente son humanos que van supervisando qué clase de información. Por eso tú hazle cualquier pregunta un poco complicada, comprometida a la chat GTPI.
1: Perdón, que yo quiero decir algo.
3: Sí.
0: Vaguedades, pues.
3: Sí, y no solo lo que dices tú, que hay un cierto filtro de respuestas posibles, sino que también hay otro filtro que es más indirecto, que es cuando las personas se hacen cargo de generar estas respuestas. ¿Quiénes son los gamers, los no sé cómo se llaman estos señores que hacen las cosas de la, no la gente que se mete para hacer que exista la inteligencia artificial? Son de un perfil. Entonces vale la pena que nos preguntemos por el perfil de estas personas. Suelen no ser mujeres, primero que todo, no son punkies, ¿cierto? No.
4: Está comprobado que habían en Pakistán, lugares así, habían edificios enteros generando la IA, ¿vale? Eso se ha visto y está grabado.
1: Pero generando la IA, ¿cómo? No entiendo.
4: ¿Cómo? Pues la IA era algo que era. La IA era cero. O sea, desde cero tiene que pasar la información. La información la teclean a alguien.
1: Claro.
4: Venga porque lo piensa o venga porque se lo dictan. Vale. Si se lo dictan, lo tienen que copiar y ponerlo en la IA. Y esto genera más y más y más. Y son miles de personas.
1: Vale.
4: Que trabajan en ello, en crear la información, la base de datos.
5: Pero también hay
4: de esta inteligencia
5: que
4: la ha tenido que teclear y alguien.
5: ¿No?
4: ¿Y qué lo teclea?
3: Sí, son los servidores.
4: Los sistemas capitalistas, los fachas.
0: Está supervisado. ¿No?
4: Está supervisado por ellos.
5: Claro. Pero es que hay edificios llenos de ordenadores.
3: Servidores llenos de información que
5: consume mucho de agua.
4: Teclea una persona.
1: A ver, yo mi opinión, la IA no deja de ser un producto de Google. Es decir, Google es una especie de Google. Sí.
5: Yo creo que es mucho más.
1: Me he equivocado, perdón.
5: Yo creo que es mucho más global. Pero yo he visto que ahora que el agua cada vez es más escasa, el agua dulce, consumen un montón de agua.
1: Agua, 6 litros.
5: Estos edificios, y bueno, hace poco ha salido por las noticias de un pueblo que dicen que van a poner un edificio enorme y tal, pero que dicen que no quieren porque consumen una cantidad de agua que dicen, joder, tío, pero si ya no tenemos mucha agua, ¿cómo van a meter estos? A meter mucha más ahí parada ahí de agua,
0: centros,
5: o sea, yo creo que
0: enormes,
5: es un gran problema.
0: Centros enormes de la fabricación de inteligencia artificial, sí, enormes.
2: Pero a ver, es como el Wikipedia y la creación de Internet. Pues alguien la tuvo que teclear, pero ¿quién la tecleó? La tecleamos todos. La tecleamos todos. ¿Por qué? Porque con la generación que hacíamos de información, de búsqueda, de preguntas y de tal, la fuimos generando todos. Y ahora esos servidores, Wikipedia, por ejemplo, pide dinero, y pide dinero porque necesita mantenerse. Punto, ya está.
0: Bueno, pero una cosa es la Wikipedia, otra cosa es el chat GPT, es muy distinto. Son cosas muy distintas.
6: La inteligencia artificial también pedirá dinero porque cada pregunta que se le hace cuesta un dinero. Y acabarán pidiendo dinero o acabará petando la inteligencia artificial.
7: Pero es que ya está pasando, ¿eh? Ya está pasando porque hay diferentes inteligencias artificiales de pago, gratuitas, y no te dicen lo mismo.
4: Y por países.
7: Claro.
1: Vale, a un momento, me gustaría.
5: No os olvidéis el control que bestial que hacen los países que precisamente no tienen una democracia. Los países totalitaristas...
1: todos los países controlan...
5: Bueno, y China también tiene un control muy bestia, o sea, no... y Corea del Norte, o sea, ciertos sitios que Internet está muy cortado las alas.
1: Me gustaría decir, es un dato solo anecdótico, que estoy usando la IA para decirte que el paro

0: ha sido reducido ahora. Que antes has dicho que igual las máquinas hacían que los humanos nos quedamos en paro, con lo cual nos crean problemas, pues parece que no.
1: Donde lo veo muy útil que se metan las máquinas es...
0: ¿En todo?
1: En las, no, no, en todo no. En las minas. En las claro. minas que hay el grisú y hay esas explosiones y que hay tragedias humanas, imagino que habrá, si por casualidad algún minero lo escuche, dirá, no, cabrón, que me vas a quitar el trabajo. Ya lo entiendo, pero
0: está claro.
1: Es que esas tragedias, porque cada dos por tres está habiendo tragedias en las minas, si lo llevaran máquinas, sería una máquina, no sería una persona, ¿no?
0: Vale. Me parece interesante decir que está claro que el ser humano debe controlar a la ¿cómo se dice? Informática, a la IA, a la máquina, y que lo contrario nunca va a pasar, así que no hay problema. Tenemos que ser inteligentes y jugar a nuestro favor. Y bueno, hay que decir que faltan dos minutos y Rubén quizá nos quiere poner una canción para despedir o quizá no. Rubén,
1: manifiéstate.
0: Está fuera de juego.
2: ¿Qué tú, Pablo?
0: Pues una canción.
1: Sí, pero tú eres el
0: pon música que nos sale, que nos pon música.
2: Bueno, pero
0: y la que quieras, tío.
1: Pues la de la antidescontrol esa que duraba un minuto y pico, ¿no?
2: Pero alguna frase para despedir.
0: Ninguna. Ponla y nos hemos
2: de
0: el miércoles que viene.
1: El miércoles que viene.
0: El miércoles que viene volvemos a ponernos en contacto. Genial.
3: Más vale morir descontrolado que no bajo el control.
4: He dicho.